0: Es la 1 de la madrugada.
1: Temperatura 23 grados. Humedad 69%.
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1: Y entonces cuenta que fue a un restaurante, se sentó y escuchó hablar al cocinero. Y el cocinero había hecho una asamblea donde estaban presentes las gallinas, los patos, los cerdos, los conejos, los faisanes. Y entonces les preguntó, ¿con qué salsa quieren ser cocinados? Todos quedaron asustadísimos, hasta que se escuchó a una humilde gallina decir, yo no quiero ser cocinada. Entonces el cocinero dijo, un momento, está eso fuera de toda discusión. Ustedes lo único que pueden elegir es la salsa con que quieren ser cocinados. Eso no está pasando a nosotros. ¿Qué lección tenemos? ¿Ustedes eligieron la salsa con que quieren ser cocinados?

0: Es la 1:31 de la madrugada.
1: Temperatura 25 grados. Humedad 54%.
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1: Son las 2 de la madrugada y 32 minutos.
2: Temperatura 26 grados. Humedad 47%.
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0: Son las 3 de la madrugada.
1: Temperatura 26 grados. Humedad 47%.

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1: Bueno, pero ¿qué significa ese silbido, hombre? 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
0: Yo qué culpa tengo y no entiendes nada. 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

0: Son las 3 de la madrugada y 31 minutos.
1: Temperatura 25 grados. Humedad 54%.
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0: Son las 4 de la madrugada.
1: Temperatura 26 grados. Humedad 47%.
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0: Son las 4 de la madrugada y 33 minutos.
1: Temperatura 25 grados. Humedad 54%.
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1: Son las 5 de la madrugada.
2: Temperatura 26 grados. Humedad 47%.

0: Son las 5 de la madrugada y 33 minutos.
1: Temperatura 25 grados. Humedad 57%.
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0: Son las 6 de la mañana.
1: Temperatura 23 grados. Humedad 65%.
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0: Son las 7 de la mañana.
1: Temperatura 23 grados. Humedad 73%.
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0: Son las 7 de la mañana y 32 minutos.
1: Temperatura 23 grados. Humedad 73%.
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0: Son las 8 de la mañana.
1: Temperatura 23 grados. Humedad 69%.

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El zurrón de la isla, programa número 34. Pues hoy tenemos una entrevista temática a la Asociación Sociocultural Amigas y Amigos del Risco, AMI Risco, del Risco de San Nicolás, Las Palmas de Gran Canaria, donde intentaremos pues hacer una breve introducción histórica sobre el barrio, el papel del barrio en el desarrollo económico y social de la ciudad de Las Palmas de Gran Canaria, y en la actualidad, cómo está el barrio, por qué AMI Risco, qué persigue. Y nos centraremos en la campaña actual que están desarrollando Vivienda Sí, Pero No Allí.

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0: radioguiniguada.com. Contactos del Zurrón de la Isla, Facebook e Instagram, y al correo a.c.e.z.i.2018@gmail.com. Y en el equipo técnico, como tantas otras veces, tenemos a Cristian Santana López. Y quien coordina hoy, Bencomo Núñez.
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2: ¿Cómo enfrentar la salud mental?

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0: Y bueno, nuevamente decir buenas tardes a esas miles de personas que nos están oyendo. Pues en la mitad del planeta, si no más. Y a las personas que tenemos aquí hoy, amigas y amigos del RISCO, de la Asociación Sociocultural A Mi RISCO, para hablar del barrio y la vida del barrio. Y tenemos a Manuel, Susana y Tana. Buenas tardes.
1: Buenas tardes.
2: Muy buenas tardes.
3: Hola, buenas tardes a todos.
0: ¿Cómo están ustedes?
1: Muy bien.
0: Mira, antes de entrar el tema, nosotros desde el Zurrón de la Isla vamos tratando temáticos, y es la primera vez, pues, que llevamos un año en antena, y es la primera vez que tocamos este tema, el tema del barrio, y del barrio del RISCO concretamente. Y nos gustaría hacer una breve introducción histórica sobre el barrio de San Nicolás. ¿Cuándo, cómo, por qué surge?
1: Bueno, si utilizamos un poco la imaginación y nos remontamos a más atrás de 540 años, cuando se funda la ciudad de Las Palmas, de Las Tres Palmas en aquel momento le llamaron, a pie del Guiniguada, digamos, la parte de los colonizadores, de los conquistadores más puestos, pues se quedaron con las tierras bajas del Guiniguada, ¿no? Y allí se fundó Vegueta. Pero la soldada pobre ocupó lo que habían sido ya las cuevas donde los aborígenes ya vivían, que eran esas cuevas que hoy ocupa el RISCO, ¿no? Nuestro barrio. Que todavía, digamos, hay casas cuevas y en aquella época, pues claro, allí cerca del mar donde se marisqueaba y cerca del río de Guiniguada, que entonces corrían aguas por él, pues era un lugar perfecto para habitar, ¿no? Pues desde entonces, nuestro barrio, por eso nosotros siempre decimos que es tan antiguo como Vegueta. Lo que pasa es que no es tan famoso como él porque no sé, digamos, la burguesía y la nobleza en aquella época y los señores conquistadores y demás no así lo transcribieron, ¿no? Pero ciertamente es el barrio popular más antiguo de Las Palmas de Gran Canaria y de la isla, ¿no?

0: Pues queda claro entonces que desde los inicios en el barrio del Risco de San Nicolás adquiere una personalidad, una idiosincrasia, pero también le imponen un perfil. En el desarrollo de la ciudad de Las Palmas ha tenido diferentes momentos históricos de desarrollo económico y social, pero centrémonos en el último más importante, que ha sido a partir de los años 60, desde el muelle, las canteras y toda esta parte de la zona Triana, el Camino Nuevo, etcétera. ¿Qué papel tuvo el barrio del Risco como barrio más antiguo, justamente en el centro de este desarrollo económico y social?
1: Bueno, enlazo un poco con lo que da para no quedarnos en hace cinco siglos. El barrio, igual que conectando con la canción de Valeria Castro, que nos habla el título Al Borde del Mundo, que también es el tema musical que ha hecho para la, que se ha utilizado para la película El 47, la película catalana del barrio popular, nos evoca que nuestro barrio ha sido el borde de Arguiniguada, donde se trabajó para los señores de Vegeta, lavando ropa, atendiendo a esas haciendas, al clero también, que tenía muchas, digamos, propiedades, y también cavando, sacando de las canteras piedra para hacer todas las construcciones de las casas nobles de abajo, ¿no? También fue el barrio marinero del puerto de Las Palmas, antes de que se construyera el Muelle de la Luz, ya en los finales del 19, principios del 20, y nos colocamos ahí muy rápidamente en toda esa evolución. También fue en 1599, cuando Van der Doe fuera el barrio que fue atacado, que estaba pegado, digamos, al castillo de Mata, y por su sinuosidad y sus callejones estrechos y tal y cual, permitió también la defensa de la ciudad de Las Palmas de Gran Canaria como, digamos, como barrio laberíntico árabe, que dificultaba el asalto a la ciudad, ¿no? Entonces, en toda esa trayectoria, el barrio, la característica principal es que ha sido un barrio pobre, un barrio marginal, y un barrio al servicio también cuando las crisis agrarias, la venida de la gente del campo a la ciudad, con el desarrollo también de la calle comercial de Triana y demás, la creación de la plaza del mercado, pues venía mucha gente de San Mateo y otros pueblos a vivir en el Risco para esa existencia. Ciertamente los años 60 son clave, ¿vale? Entre otras cosas porque se construye, hay una ampliación de la ciudad muy grande, que es la calle nueva, que le llaman Bravo Murillo y Primero de Mayo, y que lo que se construye es sobre las fincas de platanera que entonces había en los años 60, y se construye una gran muralla de edificios que intenta ocultar ese barrio popular, como si el Risco se pudiera ocultar. No se ha podido porque sobresale por todos lados y sigue vivo y coleando, pero digamos en esa marginalidad urbanística y en ese abandono institucional de siglos por parte del ayuntamiento, nos situamos en el momento actual, donde desde hace años estamos reivindicando que el Risco no sea un barrio que esté expuesto a la especulación, a la gentrificación, y que salga nuestra, digamos, se acabe nuestro carácter de barrio popular y se convierta en una zona de élite, porque las vistas que tenemos y la cercanía, la centralidad a la ciudad es muy importante, y nosotros lo que trabajamos es para que se mantenga ese carácter de barrio de gente humilde, pero gente digna, que lo somos, ¿no?
0: Por lo tanto, digamos, se puede afirmar que ha habido una intencionalidad de ocultar y, digámoslo claro, de marginar ese barrio fundamental de la ciudad de Las Palmas de Gran Canaria.
2: Podría entenderse que sí, porque en principio es cierto que no se respeta el estilo de construcción de la vivienda, sino, como comentaba Tana hace un momento, las construcciones nuevas son mucho más grandes, ese efecto de muralla. Entonces eso es algo que va aislando, entrecomillado, al Risco San Nicolás, una zona que teníamos playa antes allí, o había playa, justo hay un tramo de la, lo que llamamos Bravo Murillo, la primera parte de la calle se llama todavía Muelle de las Palmas. Eso porque ahí todo eso, ahí llegaba al mar y había playa y fue por donde desembarcaron para los intentos de conquista de la isla y demás. Entonces, sí, un poco marginado, un poco oculto, arrinconado, que decíamos, ¿no, Susana? Un poco...
3: Sí, a ver, yo no creo que se levantara nadie una mañana y dijera, vamos a acabar con... No, sino que yo creo que hay intereses económicos que son los que de repente brujulean hacia un lado y hacia el otro. Desde luego que cuando se acabaron las plataneras y se edificó todo lo que Primero de Mayo, de alguna manera se cortó el paso y el trasiego de la gente del Risco hacia las partes bajas de la ciudad. Y de alguna manera, a mí, yo lo llamo, se arrinconó al barrio. Uh-huh. Y pues quedó así, aislado. En su momento nadie tenía ningún interés por vivir en casas con vistas. De hecho, los señores nobles vivían en las plantas bajas de las casas, en las zonas bajas de la ciudad, y en las zonas altas siempre vivían los pobres, tanto en los edificios grandes como en los montes. O sea, en los altos y en los riscos vivía la gente pobre, y la gente rica vivía en las zonas bajas de la ciudad y en bajas de los edificios. Ahora de repente, pues no, hemos decidido que es maravilloso tener vistas y que nos dé el airito, y entonces sobra la gente que está en este momento ahí, y de una manera o de otra se arrincona, se estrangula, y no sabemos exactamente lo que se quiere hacer, pero tiene pinta de especulación.
2: Es que se... No, perdón, simplemente quería apuntar un poco que se ha ido borrando también con esto que estamos comentando, la historia en sí, el puente de piedra, el puente de palo, toda esa zona que tanto significó en la historia de la ciudad y para tantas y tantas, bueno, para generaciones, no para la mía, porque yo soy más joven, claro, pero sí es verdad que escuchas a las personas que todavía vivieron esa época y a veces que incluso le entran a uno ganas de decir, oye, qué pena no haber vivido esa época, porque bueno, tiene su parte romántica, su parte bonita y otro sentido, claro, no lo que actualmente tenemos y cómo vivimos.
3: A mí también lo que me causa tristeza y buscaré otro adjetivo, el empeño, ¿no? El empeño especulativo en acabar con la historia. Uh-huh. O sea, el Risco, lo comentaba Tana antes, el barrio más antiguo de la isla. Uh-huh. O sea, es el primero.
2: Y el mercado también, ¿no?
3: Y el empeño en destruir, porque tiene toda la pinta, o sea, no nos interesa.
2: Uh-huh. Una culturación.
3: La cultura y la historia es algo que deberíamos preservar. Tendríamos que tener muchísimo más empeño en preservar la historia.
1: Bueno, sí, ciertamente el cercenar el barrio entre Primero de Mayo y luego en los años 80, cuando se construye la autovía de Tafira y se tapa el Guiniguada, digamos, son dos grandes puñaladas a la ciudad y a nuestro barrio. En Las Palmas de Gran Canaria, sus colinas, lo que es San Juan, San José, San Roque, y nuestro Risco, es una de las características, una de las maravillas que todavía tiene, una de sus potencialidades, y bueno, y ahora estamos asistiendo al debate sobre si se destapa o no el Guiniguada, si se hace un bulevar de la cultura y del arte, etcétera. Mientras tenemos el Guiniguada al lado, todavía nosotros un cachito de Guiniguada lo tenemos abierto y es una maravilla que esa vértebra que nos enlaza con el interior de la isla esté también ciertamente bastante abandonada. Entonces, digamos, no venimos hoy aquí a lamentarnos, sino sí a hacer una radiografía, pero que todavía hay gran oportunidad de recuperar y de poner en valor estos espacios que son magníficos. Lógicamente antes los ricos se quedaron con la zona baja porque el agua venía por ahí y las tierras buenas eran a borde del Guiniguada, Y tú, para llevar el agua al risco, tenías que utilizar unos cacharrones y subir la cuesta cargado con los cacharros de agua. Entonces, hoy, lógicamente, ya el agua llega a todos lados y por eso está la especulación. Hay barrios que se le ha dado un tinte de pintura, como San Juan, y todos los tenemos como uno de los barrios más pintorescos y más bonitos de Europa, y se habla del reconocimiento de San Juan, pero eso no fue más que en la época de los planes de empleo del ayuntamiento, de la época de Alvarado Janina, que se hizo esa actuación, que ciertamente ha mejorado San Juan, pero por ejemplo en el risco de San Nicolás no se hace ni siquiera ese pequeño alveo de mejorar la estética de la ciudad, porque está a los pies de que pueda especularse sobre ella. Y nosotros queremos salir de ese círculo vicioso y decir, hay que poner y engalanar este centro de la ciudad, este risco, y poner en alto los grandes valores que tiene, ¿vale? O sea, sencillamente es eso.
2: No, perdón, iba a comentar también en base al planteamiento que hace Dani, lo que comentaba Susana, que claro, por esa condición de estar arrinconado, claro, al no tener esa proyección que pueda tener el otro risco, como el de San Juan, que comentaba Dani, ¿no? San Roque, pues claro, el barrio queda ahí un poco, pues eso, olvidado, abandonado, con intereses que a nadie se le escapa, pero bueno, vamos a ver.
0: Indudablemente hay que hablar. Nuevamente la ciudad de Las Palmas se quiere presentar a ciudad europea, ¿no? Y en el 2016-17, si no me equivoco, 16 optó también por ser ciudad europea, y un proyecto, incluso se creó hasta una asociación. Donde estaba todo centrado el risco, y se hicieron incluso unos murales cuando vinieron los inspectores de Europa, lo subieron al risco. ¿Qué significó eso? ¿Qué fue? ¿Un paripé? ¿Un tupido velo? Porque de algo, ¿qué de positivo salió?
1: Bueno, en aquel momento el barrio se movilizó. No tanto porque sueñe con la capitalidad de la cultura europea, sino porque cualquier oportunidad que el barrio tiene para darse a conocer y reivindicarse es poco, ¿no? Por eso en 2016 el barrio se entregó a esa causa, ¿no? Fracasó la apuesta, pues no fue elegida Las Palmas de Gran Canaria. Y se olvidó otra vez el risco. Es decir, aquella historia que fue el ayuntamiento también la apoyó. Todas aquellas acciones culturales donde los vecinos y vecinas se entregaron quedó luego en nada. ¿Vale? Nosotros precisamente, a mi risco surgió al año siguiente, en 2017. Como diciendo, vamos a dar un repaso aquí, a ver cómo está el planeamiento, cómo está el plan especial de reforma interior que estaba aprobado ya desde el año 98 y poco se había hecho. Y desde entonces venimos trabajando, desde 2017, en ese empeño de que el barrio se ponga al día, digamos.

0: Pues como tantas veces en la vida nos ilusionamos o nos ilusionan y de buenas a primeras pues todo ese riego ilusionante se viene nuevamente abajo y aparece a mi risco.
1: Sí, a mi risco es eso, con la mano levantada, es un suspiro por continuar activos y continuar vivos y continuar dignos defendiendo y promoviendo la existencia de nuestro barrio, de tal manera que superemos ese abandono, y por eso no buscamos paternalismo, sino exigimos nuestros derechos a que este risco se incorpore a la ciudad y se incorpore con las mejores condiciones. Entonces trabajamos durante 6 años en el nuevo plan especial, el plan especial del risco, que se aprobó en febrero de 2023. Y bueno, aunque no es exactamente el que nosotros hubiéramos querido, pero lo damos por bueno. O sea, que creemos que ese plan especial mejora el anterior y lo aleja de la especulación, ¿vale? Se acabaron las unidades de actuación y se acabaron otras cosas que estaban metidas ahí, que lo que estaban a los pies de las empresas constructoras, y ahora apostamos porque el barrio se rehabilite integralmente, y en esa lucha estamos. Cuando ha ocurrido esto de que una ocurrencia del ayuntamiento que viene derivada desde hace años y que se plasmó en el plan general, que era la construcción de una nueva urbanización en la zona alta del barrio, junto al lado, a menos de 100 metros del hospital, digamos, que hay en la parte alta, que está dedicado sobre todo a salud mental, de ahí el primer tema de a pie de vida, dado que allí hay una población de enfermos y el propio barrio que necesita esos espacios, porque en el barrio, cuando hablamos de que quitaron las plataneras de Primero de Mayo, es un barrio que no cumple con el espacio público y las zonas verdes que necesita cualquier sitio, y carente totalmente de servicios sociales, de locales, etcétera, ¿no? Con lo cual, no entendemos ahora cómo entre San Francisco y San Nicolás el Ministerio de Vivienda y Agenda Local y el Ayuntamiento se han compinchado para hacer allí una urbanización de una promoción de vivienda pública de alquiler asequible. Cuando dice, mire, si en el barrio nuestro, y lo dice el plan especial, hay un montón de solares vacíos, montones de casas en ruina que perfectamente podían acoger esa nueva promoción de vivienda pública, que nosotros estamos a favor de la vivienda pública, y también realojar a los vecinos que viven en infravivienda y que desde hace años el ayuntamiento prometió que vamos a dignificar las condiciones de habitabilidad de toda esa vecindad. Entonces todo eso lo han aparcado y ahora la ocurrencia es, en un cachito que hay arriba de unos 2.000 metros cuadrados, hacer una urbanización de 56 viviendas.
2: Eso, ¿no?, es lo que se ha publicado, sí. En 4 torres, 4 edificios que albergarán esas 56 viviendas, sí. Pero como comenta Dana, el barrio del Rico San Nicolás reúne espacio suficiente, lo duplica, diríamos, para que quepan más de 56 viviendas, es decir, si los multiplicamos por 2, pues imaginémonos, ¿no? Pero claro, no entendemos por qué eso ha quedado ahí aparcado y ahora, como bien comenta Dana, se viene con esta idea de este alquiler asequible que bueno.
3: Teniendo en cuenta también que si fabricamos 56 viviendas, menos espacio queda todavía para el disfrute de la vida. Uh-huh. O sea, ya el riesgo no reúne los metros cuadrados necesarios para que una población pueda convivir. No se trata de que todos tengamos una madriguera, no, se trata de que convivamos. Y el otro punto que a mí me preocupa mucho, que es que si de alguna manera robamos ese espacio a toda la población del riesgo, esa gente que llegue, cuando tú te asomes a esas nuevas casas, vas a ver, no vas a tener una maravillosa vista, vas a tener las vistas de las infraviviendas, de las casas abandonadas, de los huecos, de la basura, del abandono, o sea, no sé qué interés.
1: Y no es un problema solo del riesgo, esto es un problema de ciudad, de modelo de ciudad. Arriba en ese llano, que aparte del hospital Juan Carlos I, está el mirador de Punta Diamante, que pendiente de que se rehabilite, que es un, tiene un valor histórico y etnográfico interesante, y luego está el castillo de San Francisco, también de propiedad municipal, que se supone que algún día será un centro cultural o será algo dedicado a los servicios públicos. Con lo cual, ¿qué empeño tiene el ayuntamiento ahora y el ministerio de colmatar esa zona con una promoción de vivienda cuando eso debía dedicarse? Hay que tener en cuenta que el día que todo eso esté funcionando, habrá guagua, habrá gente que vaya de visitas, haya gente que haga senderismo, es decir, que es una fabricar allí es perder una gran oportunidad de la mejor atalaya, probablemente la mejor atalaya que hay sobre Vegueta y sobre el puerto, con unas vistas increíbles, y hacia el interior de la isla, porque sí, te echas la vista de Barranco Seco y el Guiniguada para arriba, que dices, ¿qué sentido? ¿Quién está pensando en el urbanismo en Las Palmas de Gran Canaria? Nos parece que es de un disparate, de que sobre todo lo que nos asusta es en qué mano está el urbanismo de Las Palmas de Gran Canaria, que son capaces de hacer esa memé, que lo único que fastidia a toda la ciudad.
2: Claro, esto de lo de las 56 viviendas, este proyecto que del que estamos hablando, supone el acolmatar más de más personas, más vehículos, penalizar un saneamiento que por las condiciones geográficas del risco es el que es. Entonces todo esto se traduce en mayor presión, en falta de infraestructuras suficientes. Recordemos, comentarlo muy por encima, pero que es un problema también importante, que el servicio de guaguas municipales está suspendido en la calle Sierra Nevada hace ya más de 7 años. Es decir, hay ciudadanas y ciudadanos que cumplen religiosamente con sus impuestos y que se tienen que bajar en la puerta del hospital, las guaguas les deja allí, y hay personas que incluso llegan a caminar hasta 500 metros con bolsas de compra, personas con movilidad reducida, carros, madres y padres con carros de niños pequeños, y son cosas que uno no termina de comprender, la verdad. El Castillo de San Francisco es una figura que tiene la catalogación de bien de interés cultural y está completamente abandonado, cada vez más derruido, es que es una cosa incomprensible, la verdad. Igual que lo de Punta Diamante, que lleva eso ahí, bueno, pues pendiente de que, no sé, habrá, será que dependerá que venga Indiana Jones a descubrir bien lo que hay allí o algo, porque es que no tiene sentido, la verdad.
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0: Pues nada, tenemos que ir recortando. Ya estamos en la recta final del programa. Y como les decía antes, una hora no da para nada. Se los decía antes, pero siempre lo decimos. Y vuelvo a repetir, están invitados nuevamente a otro programa, porque vemos que no queda temática atrás. Y un poco para concluir, la campaña actual, Viviendo Vivienda, sí, pero no allí terminen pues con titulares, con necesidades, con consignas.
1: Bueno, sí, que nosotros vamos a seguir RQR con nuestros planteamientos de hacer llegar a la ciudadanía de Las Palmas de Gran Canaria, a las instituciones que competen, nuestra reivindicación de la rehabilitación integral del risco. Con la tipología de barrio que tenemos, para las personas que vivimos allí y abiertos a que vengan a venir nuevos vecinos, nuevas vecinas, pero sin perder esa esencia, esa singularidad que entraña nuestro risco, ¿vale? Hermanados, por supuesto, a los demás riscos de la ciudad de Las Palmas de Gran Canaria. Y nada, les animamos, tenemos abierta una campaña de recogida de firmas a través de internet y demás, de las redes, y vamos a seguir en ese empeño, ¿vale? Si la propuesta del Ayuntamiento de Nueva Capitalidad es para el año 31, nosotros ya sabemos que el año 31 el risco estará rehabilitado integralmente a nivel urbanístico. Y eso será una buena noticia para la ciudad de Las Palmas de Gran Canaria.
2: No, bueno, sí me gustaría comentar un poco que esa desconexión que hay entre el ayuntamiento y en este caso los barrios de la capital. El proyecto del que venimos hablando creo que no cuenta con la comunicación, ¿no?, con la conexión entre el ayuntamiento y el risco de San Nicolás, por lo menos en estos últimos tiempos. No hay un consenso, no hay trabajar en o crear sinergias, ¿no?, de comunicación entre vecinos y ayuntamiento y demás. Entonces pues claro, es un poco triste, ¿no?, que no se cuente con la ciudadanía, y que igual que le pasa a otros tantos barrios, ¿no? Esto ya no es algo único que le suceda al risco, pero bueno.
3: Bueno, yo estamos ya para despedirnos. Me gustaría despedirnos con un poquito de esperanza, con alegría, y un pequeño recordatorio al ayuntamiento. Hay un proyecto, lo han hecho, lo han firmado, lo han desarrollado, y solo hay que aplicarlo. Es fácil. Oiga, ya tiene el proyecto, ejecútelo, no venga con nuevos inventos. Es fácil.
0: Ana.
1: Pues eso, efectivamente, que el plan especial está ahí, que la vecindad está activa, falta que el ayuntamiento se ponga a la otra parte y que reconduzcamos todo este tipo de cosas, que ese proyecto de viviendas en la parte alta se puede ubicar dentro del barrio y generar una armonización de toda nuestra barriada y también a la ciudad. La alegría de que podamos que el entorno del hospital sea un entorno abierto, no con esa valla que parece que es un centro penitenciario, y generemos espacios humanos y espacios urbanos asequibles y accesibles para todos y para todas.
0: ¿Dónde contactar con a mi risco, cómo entrar para firmar en la campaña? ¿Facebook, Instagram?
1: Sí, pues ahora no sé decirte, me coge
2: en Facebook el perfil se llama Risqueando, ¿vale? Y a través de ahí se accede a los contactos de a mi risco. Y al igual que en Instagram, ¿sí? Y pueden acceder en el perfil del Instagram, está colgado el enlace que lleva directamente a esta campaña de recogida de firmas en WeMove, como comentaba el compañero Dana antes. Y nada, ¿no?, que esperamos contar con el apoyo de las vecinas y los vecinos de este municipio. Y que nada, ánimo.
1: Sí, decir que para esa campaña hemos contado con la colaboración de Morgan, de Suso Morgan, el caricaturista del Canarias 7, que es muy conocido a nivel internacional, y hay unas viñetas fantásticas explicando este tema que invitamos a que la gente no se lo pierda.
0: Bueno, para terminar, como siempre, cada vez en todas las entrevistas son los las entrevistadas los que eligen la música, ¿no? ¿Por qué han elegido estos temas? Un poco, ¿pueden explicar los cuatro temas rapidito?
1: Sí, el primer tema, A pie de vida, de este chico de Efecto Pasillo, de Iván Torres y Barrios Orquestados, está enfocado a la salud mental, ¿vale? Lo queríamos vincular a la gente que reside trabajadores y como enfermos de salud mental en el hospital, ¿vale?
3: Un segundito nada más, yo es que en el sentido este, lo que se trata y por eso no estamos de acuerdo con que se fabriquen casas ahí, porque volver a poner un muro, no, sino la idea es que todo el entorno del hospital ese quede permeable, que se quiten las vallas y que la gente que tenga problemas de salud mental y que hemos ingresado o estén en régimen de centro de día tengan una relación con el resto del barrio, y al revés, el barrio se relacione con ellos. Por eso viene a cuento el la canción esta que hizo este muchacho, el de Efecto Pasillo, que viene, vamos, al dedo.
2: Sí, comentar que en el hospital militar está la unidad de salud mental de Triana, que es por esto que estamos haciendo el comentario de la canción y de lo que significa aquella zona, que debería de ser una zona, bueno, ajardinada, con zonas de arboleda y demás, que eso sí que transmite, bueno, pues ese bienestar y esa conexión con la naturaleza. Y rápidamente repetir, por favor, tanto en Facebook como en Instagram, Risqueando. A través de ahí se llega a nuestros perfiles, y la asociación se llama A Mi Risco, pero nuestros perfiles en estas dos redes se llama Risqueando.

0: Pues nada, mi Risco, Manuel, Susana, Tana, muchísimas gracias. Espero que salgan contentos y alegres de haber expandido más la idea que traíamos. Vuelvo y repito, están invitados ya cara al año que viene nuevamente a otro programa, y que sean felices. Y
1: nosotros darte las gracias a ti, al Zurrón de la Isla, y por supuesto al aniversario de Radio Guiniguada por darnos esta oportunidad. Muchas gracias.
2: Gracias.
3: Gracias.
2: Buenas tardes.
0: Pues el Zurrón de la Isla, ya llegando a sus últimos minutillos, todos los miércoles en directo de 19 a 8 y los domingos se repite el programa de 13 a 14 horas. El contenido del próximo programa, el día 15, programa número 35, el compañero Tazarte desarrollará un monográfico sobre el tema la inmigración. La agenda del Zurrón de la Isla, tenemos dos cosas importantes esta semana. El Zurrón musical presentará este sábado en el Festival Beneguera Viva, pues otra de las presentaciones del proyecto musical Ínsula Bananaria. A las 11 de la mañana será quien abra el festival. Y Tazarte Sánchez Moreno en La Laguna de Tenerife presentará su segundo libro, Las otras piedras de Sísifo, con a cargo de Gerardo Rodríguez, quien ayudará en dicha presentación. Y recomendamos Enredadera, una noche de danza contemporánea, dos propuestas, Extranjero de Jan Garcide y Migrante Celeste Ayus Mota, que será en el Casino de Galdar este viernes 10 de octubre a las 8 de la noche, taquilla inversa. Gracias, gracias, gracias, besos, abrazos, Carantoña. Y no olviden que hay pueblos que sufren y sionistas que matan.

0: Son las 9 de la mañana.
1: Temperatura 23 grados. Humedad 69%.
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1: Hola amigos, bienvenidos al Rincón de la Cantina, en Radio Guiniguada, la onda libre y comunitaria, con un nuevo rinconero, el amigo José Sosa Hernández, componente del grupo Arpegio. Están los arpegios también, Carmelo Hernández González y Pascual Roca, y también el amigo Carmelo Suárez. Vamos a comenzar con un corrido, está en la, venga, y el ritmo de vals, introduce como te dé la

0: Rincón de una
1: cantina. Aquí en este rincón de la cantina, con Frank Santana controlando técnicamente. ¿Qué día es hoy? 17. 17 de febrero.
2: De enero.
1: Estamos en enero todavía ya. Oye, los jubilosos nos perdemos la noción del tiempo. Ah, es una obligación, usted está jubilado. Ya no sabe qué día vive. Acabando de estrenar el corrido La Viuda del Minero. Ya vieron lo que adoración. La viuda del minero hizo con las perras que le tocó por la muerte de su marido Fulgencio. Después de aquí acompañado, ahora lo voy a nombrar a todos, ¿no? Ya le he dicho, está Carmelo Hernández González, está Pascual Roca, está Carmelo Suárez, los tres pertenecen a Arpegi, está Tomás, que pertenece a Torres Roque, pertenece a dos o tres grupos, y hoy debuta el adolescente José Sosa Hernández, un adolescente. Vamos a escuchar a Carmelo Hernández, ¿en qué? Después de La Viuda del Minero.
3: Primero, bueno, es lo mismo, Niño de los años, va a ser Pepe.
1: Entonces Pepe está adelante. Pepe, le dio el pase por encima de Carmelo Suárez.
3: Sí, hay que darle paso a la cantera. José Sosa.

0: ¿Cómo se llama?
1: Pues eso,
2: la nieve de los años.
3: La nieve de los años.
0: ¿Cómo?
2: La nieve de los años.
0: La nieve de los años. La nieve. La nieve de los años, el pelo ganoso. ¿Quién la compuso, sabe?
3: Si la vende, será Fred Jiménez.
0: No, lo creo. Vamos a escucharla. Pégate un poquito al micro. Venga, cuando quieras, el amigo José Sosa va a debutar en el Rincón de la Cantina. José Sosa Blanco.

0: escuchamos debutando por vez primera, aquí en el rincón de la cantina de Radio Guiniguada, la onda libre y comunitaria, entendiendo por libre, responsable. Hemos dicho que la libertad hay que ganarla minuto a minuto y casi nunca se puede ganar. Con Frank Santana en el control técnico, José Sosa Hernández, con los amigos arpegios, Carmelo Hernández, Carmelo Suárez y Pascual Roca. Y también arropado por el guitarroncito de Tomás Torres y las maraquitas de Iñaki Urdangarín Santana, que viene aquí a hacer nombre aunque sea un ratito. No puedo hablar. ¿Te vas a cantar, Carmelo Hernández?
1: Va a ser la galopera, a ver si...
0: Hombre, galopera, ¿cómo que no? Hace tiempo que no la escucho. ¿A ti? Creo que te lo escuché.

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1: Galopera fue compuesta por Mauricio Cardoso, ¿eh? Y la escuchamos aquí rinconeramente interpretada por el amigo Carmelo Hernández González, ¿eh? Galopera.

0: después de la canción bruta del abuelo Víctor Ramírez, La Viuda del Minero, ya me han visto lo más pasó. La muerte del minero, la viuda con las perras, se divierte y la mata el hermano del minero. Y ahora escuchamos una canción mimosa, rinconeramente, sin ensayar ni nada. Con Justicia y en Paz, del abuelo Víctor Ramírez. Pero vamos a escuchar al amigo debutante José Sosa Hernández, una canción parece que de Alberto Cortés. ¿Cómo se titula, José?
1: Mi árbol y yo.
0: Mi árbol y yo. Vale, vamos a escuchar.

0: Cortés. Cuesta vivir aquí, por el amigo debutante hoy en el rincón de la cantina de Radio Guiniguada, con Frank Santana en control técnico. Hoy, viernes 17 de enero y no de febrero, del año 14, de José Sosa Hernández. Ahora vamos a escuchar a Carmelo Hernández. Sule González, ¿en qué, Carmelo?
1: Esto de me va a echar de menos. Acuérdate que estaba mucho, pero el autor es Mus. Cogendéis menos luego aquí la puñeta,
0: Sí, hay poca.
1: Mus ningún asesín, asesín.
0: Voy a leerlo yo.
1: Asesín, asesín con Z.
0: ¿Este de dónde es?
1: De ese turco, lo menos.
0: Por lo menos, sí. Muslim Gause, con Z. Muslim Gause, asesín. A-Z-Z-A-Z-I-N-Z. Pues nada, me vas a echar de menos.
1: El ováculo.
0: Al menos está con nosotros ahora.
1: Sí, sí, sí.
0: En su versión. Me vas a echar de menos.

0: Escuchamos a Carmelo Hernández González, arropado por su guitarrita y también la guitarrita del amigo Pascual Roca, el guitarroncito cariñoso de Tomás Torres, Rocky. Y el, ¿cómo se llama? El bongó, ¿no? Se llama el bongó.
1: Timbaleta.
0: O timbaleta. José, el amigo Carmelo Suárez y las maraquitas, la maraca chiquitita. Iñaki Otamarín Santana, que no puedo hablar, se lo tenía prohibido el juez, ¿cómo se llama? Castro. Lo tenía prohibido hablar en la radio. Vamos a ver cómo sale este ritmo de vals. Y como antes no probó la guitarra en su canción, en la canción cuando la cantó, la primera, ¿no? De la nieve de tus.
2: La nieve de los años.
0: Vamos a, le voy a dedicar otra canción a la guitarra.

0: Con de una cara.
1: Aquí enlazando, gracias a mi guitarra.
2: Es un vals.
1: Del abuelo Víctor Ramírez.
2: Es mío.
1: Un año y pico estrenado. Vamos a ahora escuchar al invitado debutante, José Sosa. Parece que uno, Hernández, de una canción del entrañable maestro José Alfredo Jiménez Sandoval. El camino de la noche, parece que me dijiste, ¿no, José?
0: Sí, sí. Me voy por el camino, sí, José Alfredo Jiménez.
1: Vamos a escuchar.
0: Me voy por el camino.
1: Esa. Venga.

0: Camino de la Noche, canción del maestro José Alfredo Jiménez Sandoval, precisamente uno de los discos que grabé, se va a llamar Mi Querido José Alfredo. La escuchamos en la voz de José Sosa Hernández, arrobado por los Arterios, y Tomás, el amigo Tomás, y también Iñaki Urdangarín, que hay que callito la boca. ¿Qué va a cantar? También me parece una pasión.
1: Guitarra suena más piano que este Nicolás Di Bari, a ver, que con una letra, con una letra que yo me compuse.
0: Una versión tuya. O sea,
1: parecida pero no es distinta, ¿no?
0: Sí, sí. Nada, Carmelo Cate González da su versión de esta canción de Nicolás Di Bari. La guitarra suena suavecita.
1: Más piano, sí, sí.
0: Échale.

0: Escuchamos a Carmelo Hernández en la canción titulada
1: Guitarra suena a piano.
0: Guitarra suena, pianito suena suavecito, del amigo Nicola Di Bari y con versión suya. A ver cómo sale al ritmo, para cambiar un poco, variar un poco de ritmo, casi al ritmo de paso doble, pam, pam, pam, pam. A ver si me acuerdo. Arriba abajo, ¿verdad?

0: Bueno.
1: Aquí con gracias a las parrandas. Hoy estamos sintiendo gratitud a los instrumentos musicales, la guitarra, la parranda. Y precisamente esta canción la compuso de ver abuelo Víctor Ramírez, pobrecito. Y la estrenó el 27 de septiembre del 2. Ahora vamos con ya otra canción que también le rinde gratitud.

0: Sí, señor, hasta Frank Santana estuvo canturreando siguiendo desde esta canción tan bonita, tan entrañable de Carlos Cano, que en paz descanse, que murió joven, que qué pena, ¿no? Esa es la vida, ¿no? Y el amigo hoy estrenándose como rinconero, José Sosa Hernández.
1: No quería venir.
0: No importa, todo el mundo y la voz está media podrida. Pero eso se llama Rincón de la Cantina. Ya está, un rincón de cantina donde se reúnen cuatro amigos y a cantar y a tocar.
1: Pero falta el ron, hombre.
0: Carmelo, no, prohibido. Carmelo Hernández González con su guitarrita.
1: Todavía quedan dos minutos.
0: Sí. Un minuto y pico. Pascual, Roca, también con su guitarrita. Carmelo Suárez, con el bongo y también la. Sí. Y el amigo Tomás Torres Roque con su.

0: Son las 10 de la mañana.
1: Temperatura 25 grados. Humedad 61%.
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2: Vamos allá, alegría, que toque ese...
3: No importa.

0: En España, el rock no entró de la noche a la mañana. Tal vez su avance fue lento, pero sin pausa, y aumentando de velocidad progresivamente. Así se empezó a cantar rock en Madrid, teniendo como referencia las matinales del Price, pero hubo matinales, festivales, concursos en decenas de capitales por toda España. En las salas de juventud ya no había orquestas, eran los conjuntos los que hacían la música para bailar y como atracción. El rock había llegado para quedarse y ser cantado. Por eso hemos dedicado este ciclo, del que hoy hacemos ya el último programa de este ciclo de cuando España se cantaba rock, con la asistencia de Cristian Santana y Adalberto Busquets. Comentamos y seleccionamos la música Pepe Uribe.
1: Muy buenas tardes.
0: Y Manolo Concesión. Bien, y comenzamos con Los Continentales, que tras dos discos en el 64, no vuelven a grabar hasta el 66. De ese año en el que se presentaron al primer festival de conjuntos de León, donde quedaron cuartos, es esta versión de Hold Me de P.J. Proby.
1: Los Continentales se habían formado en 1962 con músicos procedentes de distintas formaciones madrileñas que coincidían en los inevitables concursos radiofónicos cara al público tan en boga en aquella época. Sus primeros componentes fueron Álvaro Llévenes, guitarra solista, que luego acabaría al paso de los años en Los Canarios, Ángela Arriba, guitarra de acompañamiento, Juan Antonio Ñique González, bajo, y Rafael Sánchez de Ocaña, batería. Eran momentos en que el rock instrumental alcanzaba su máximo esplendor y Los Continentales apuntan a este género, destacando pronto como uno de los mejores conjuntos de este estilo. Efectivamente, en 1964 fichan por Belter, a la vez que también eran contratados como banda de acompañamiento de varios cantantes, entre ellos, durante unos meses, de una nueva solista que prometía llegar muy lejos, Karina. Incluso llegaron a contar con el compromiso de Mike Kennedy para que fuera cantante de la banda, aunque optara finalmente este por Los Bravos. La vieja canción de Oppenheim y Schuster, Hold Me, puesta de moda por P.J. Proby, aparecía en versión española de Julio César y Gil Luaño en un single más de Los Continentales, a pesar de las buenas intenciones del grupo de adaptarse a las nuevas formas musicales que mandaban en aquellos años.
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Esta canción que hemos escuchado por los Continentales fue publicada originalmente en 1933 por sus creadores de Oppenheim, era Schuster, pero también fue coautor de la misma John Lennon, conocido artísticamente como Jack Little, compositor, cantante, pianista, actor y letrista norteamericano de origen británico, cuyas canciones aparecieron en varias películas y que fue el primero que la grabó el 4 de marzo de ese año 1933. 11 años después, o 21, perdón, 31 años después, en 1964, de que estuviera pues grabando y escribiendo canciones como demos para artistas tales como Elvis Presley, Bobby V, Johnny Burnett, PJ Proby, que cuyo nombre auténtico era es el de el James Marcus Smith, cantante, compositor y actor norteamericano que ha cumplido recientemente 87 años, grabó una nueva versión con bastante éxito en Gran Bretaña. Y esa grabación fue la que popularizó de nuevo la canción y que vamos a escuchar como referencia, y en la que participó el que pronto llegaría a ser famoso componente del Zeppelin, Jimmy Page.

0: El primer disco de Kroners Duo, aparecido en 1960, se abría con esta versión del impacto de Little Richard. Se formó en Barcelona con un holandés que más tarde se llamaría Tony Ronald y un vasco llamado José Luis Bolívar.
1: El impacto, que no lo dijiste, era nada menos que Tutti Frutti.
0: Sí,
1: a este Kroners Duo lo fichó la misma casa discográfica en la que estaba el dúo dinámico y en algunos aspectos lo seguía, no solo su forma de cantar, sino además en su forma de vestir. Un aire deportivo a base de pantalones claros, jersey de pico en color azul y camisas blancas abiertas. Además, el contraste entre el alto y rubio y atildado Tony Ronald con el bajo moreno y algo tosco José Luis Bolívar. En ese primer EP que grabaron en septiembre de 1960 figuraba, como hemos dicho, Tutti Frutti, el clásico rock and roll grabado por Little Richard 5 años antes como principal referencia. Armonías vocales, acompañamiento simple con 2 guitarras, un contrabajo y muy poquito más. La versión castellana, diferente, probablemente esta fue adaptada por ellos mismos a la grabada un año antes por Víctor Balaguer o incluso los mexicanos Tin Tops, pero bastante apañada dada la penuria técnica de la pareja, con una letra sin nada que ver con la original. Disco de pobreza franciscana, con escaso acompañamiento y mucho entusiasmo, seguramente grabado en un par de horas y que evidencia las buenas voces del dúo.

Y ahora, para comparar la original de Little Richard, que se registró el 14 de septiembre de 1955 y se lanzó a la venta el mes siguiente. En los créditos aparece la compositora estadounidense Dorothy Labostri, a quien el productor del sello discográfico Specially, Bumps Blackwell, requirió para reescribir y suavizar la letra de una canción que consideraba un poco atrevida. Ella fue, y en solo 15 minutos, hizo su trabajo. Tutti Frutti se considera una de las canciones que definen el rock and roll y ha sido grabada por muchos artistas posteriores, incluso Elvis Presley, que hizo la suya en marzo de 1956. Esta es la de Little Richard, la original.

0: boom.
1: Es curiosa la elección del entonces May Ríos, hoy Miguel Ríos, para grabar Vayamos Juntos. Sencillamente, el original es Let's Get Together, cantada por la niña Ellie Mills en Tú a Boston y yo a California. Un buen trabajo el de Miguel.
2: Un disco en el que se empieza a percibir la influencia de Elvis Presley en Mike Ríos, con una inusitada versión de ese Let's Get Together, que interpretará y llevará al éxito Hayley Mills en la película de David Swift, The Parent Trap, una película de 1961. La canción original tiene ese punto simpático único que le confería a su joven intérprete, pero la versión del granadino realizada por Enrique Martín Garea sale adelante gracias a un ritmo trotón de rockabilly y a un solo de guitarra deudor de los Shadows.

Esta canción fue originalmente escrita por los hermanos Richard y Robert Sherman para la citada película que cantaba Hayley Mills, que en la grabación usó doble pista porque ella misma interpretaba los papeles de dos hermanas gemelas.

0: El grupo Los Gatos Negros nació en la Escuela Industrial de Barcelona, donde coincidieron Ernesto Rodríguez y Manuel Sanfeliu, que compartían inquietudes musicales. Ale Miló les ve, le gustan y sacan su primer disco en 1962, en el que se incluía esta versión del clasiquísimo de Ray Charles, What I Say.
1: Músicos de raza confluyen en esta banda catalana que representa las esencias del garaje sesentero. Escuchar todavía hoy día a Los Gatos Negros es sumergirse en un baño de autenticidad. Curiosamente, debutaron en 1959 con el extraño nombre para su época de Cachas Cachcan en el Paraninfo de la Universidad de Barcelona, para cambiar el nombre al de Los Gatos Negros en 1961, el mismo año en que entran dos músicos procedentes del conservatorio con sólidos estudios musicales, como el pianista Carlos Maleras y el trompetista, después convertido en guitarrista, José María Mesa. Es cuando les ficha Belter por medio de Alain Milhaud y graban en el casino de la Alianza del Poblenou un primer EP en dos pistas, una para los instrumentos y otra para las voces, utilizando el cuarto de baño con la puerta abierta para añadir un cierto efecto de reverberación. El disco incluye esa versión española de Ray Charles What I Say, lanzada en 1959 como sencillo, dividido en dos partes, el original nos estamos refiriendo, dada su extensión de más de 7 minutos y medio, cuando la duración normal de las canciones que se escuchaban en aquellos años en la radio rondaba los 2 minutos y medio. La composición fue improvisada una noche por Ray Charles a finales de 1958, cuando con su orquesta y coros habían interpretado ya el repertorio completo en un concierto que solía durar 4 horas, con un descanso de media hora, y aún les quedaba 12 minutos para completar. Duraba tanto porque había una comida por medio. Charles dijo a los músicos y coros que hicieran y dijeran lo que él, improvisando un final que se convirtió en éxito hasta el punto de que durante el resto de su carrera, Ray Charles cerró todos sus conciertos con esta canción. Aunque existía desde el año anterior a la grabación que hicieron Los Gatos Negros otra versión española que había hecho Augusto Algueró y que llegó a grabar el rockero francés Rocky Volcano, con el título de Mucho sabes tú de mí, Los Gatos Negros optaron por la versión que habían hecho también el año anterior los mexicanos Tin Tops, con el título de ¿Qué dije?

0: A continuación nos visitan cuatro cubanos, dos de ellos hermanos gemelos, estudiantes en USA, músicos allí y en su isla, grabando en España éxitos norteamericanos como este Rockabilly de Guy Mitchell.
1: Los Yopis fue un conjunto nacido en Cuba, al regreso de Estados Unidos, donde habían ido a perfeccionar sus estudios de ingeniería los hermanos Ñolo y Francisco Yopis. Este último se aficionó allí en Estados Unidos a tocar en la steel guitar, que se oye en muchas de sus grabaciones, instrumento típico de la música country. De vuelta a La Habana se le unieron otros dos habaneros, Leandro Torres, saxofonista profesional, también pianista y acordeonista, y Manolo Vega, que acabaría siendo el cantante principal de la formación. En 1958 son invitados a tocar en Madrid, en las salas Pasapoga y Florida, y llegaron a aceptar incluso un contrato para grabar en una sola mañana 12 canciones que se editaron en forma de 3 EPs y un LP bajo el sello Zafiro, versiones de temas ya grabados con anterioridad en México, entre ellos Rockabilidad, en versión propia española del Rockabilly de Guy Mitchell. 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
2: Rockabilly, el original en el que se basaron los Yuppies, es una canción compuesta por Buddy Harris y Eddie Dean, que grabó con Jimmy Carroll el 7 de marzo de 1957, Guy Mitchell, y salió a la venta apenas 4 días después, constituyendo un gran éxito. El referido Guy Mitchell fue un cantante, bailarín y actor estadounidense de origen croata. Su nombre auténtico era Albert George Chernik, con gran éxito en Reino Unido y Australia.

0: El grupo madrileño Los Shaker, que formaron los hermanos Ricardo y José Luis de Heredia, hijos del afamado director cinematográfico, y que se convirtió por su sonido y calidad en uno de los grupos más apreciados entre los fans del primer rock. La canción Yo grito tu nombre es una adaptación de I Call Your Name de los Beatles.
1: Los Shaker están considerados uno de los conjuntos mejores y menos conocidos de los años 60 en España. Otro de esos grupos que ejercían de mods, o sea, aquel movimiento de modernos que definió los gustos musicales y sociales de los jóvenes británicos en los 60, dentro y fuera de los escenarios, y que desde luego no pasaban desapercibidos allá donde iban, como los componentes de los Shakers. Sus ropas nunca vistas en Madrid, sus poses y su planta llenaban la atención de todos. El grupo, formado en 1963, contó además de los hermanos Sáenz de Heredia, batería y órgano respectivamente, con el primo de ambos, Fernando Sáenz de Heredia, el chino, bajo, más Paco Ruiz, guitarra rítmica, Vicente Jesús Martínez, guitarra solista, y un cantante, que hacen llamar The Five Shakers, cuando en realidad son seis. Su fama y su pinta auténticamente mod les facilita ser contratados por el sello RCA, en cuyos estudios de la Avenida de América grabaron de un tirón en 1965 su primer EP, que habría precisamente Grito tu nombre, versión española de la I Call Your Name de Lennon y McCartney, como bien dijiste. Los Shakers se presentan como un grupo con guitarras y voces cargadas de reverb y basando su sonido en el órgano Farfisa de José Luis. También se nota que el cantante oficial es circunstancial, salva como puede el embolado de haberse quedado el día anterior sin trabajo. Ante ese desastre, Ricardo, el batería, ejerció de cantante, puesto con el que luego se quedaría. Sonido áspero y alejado a lo que por entonces se lucía, se hacía en Madrid, y limitaciones técnicas en los músicos, aunque muchas ganas de imitar lo mejor posible a sus ídolos extranjeros. Los Shakers echaron el telón en 1967, dejando tras de sí un aura de grupo culto.

Un año antes de esta versión española de Los Shakers, realizada por Augusto Algueró Sr., de la I Call Your Name, los propios Beatles la grababan concretamente el 1 de marzo de 1964, aunque acreditada al tándem Lennon-McCartney, es una canción escrita principalmente por John Lennon antes de la formación del grupo. En 1963 este se la cedió a Billy Cramer y los Dakotas, otra banda de Liverpool que había firmado con el productor John Martin para Parlophone. Cramer la grabó el 27 de junio y salió a la venta al mes siguiente como lado B del sencillo Back to Me, otra composición de Lennon-McCartney. Lennon estaba al parecer insatisfecho con los arreglos de los Dakotas, le habían hecho a su canción, así como por haberla colocado en la cara B del sencillo, de forma que The Beatles decidieron entonces grabar su propia versión, en la que George Harrison toca por primera vez una guitarra Rickenbacker y a Ringo le da por un machacón cencerro. Como novedad, el puente de la canción es el primer intento de The Beatles en acercarse al género ska.

0: Los Extraños grabaron en el año 64 en un disco en Tobacco Road, e incluían nada menos que una canción de los Stones. Yo tengo una prima, que parece una canción de Guateque familiar, donde se pretende poner en práctica una relación algo cariñosa, aunque sea entre primos.
1: Segundo EP de Los Extraños, que sale a la venta al final del verano de ese año, 1964. El disco aparece en el mercado mientras Los Extraños cumplen su periplo balear, alternando cada noche con Mike and the Runaways, un grupo rompedor que acaba de aterrizar en las islas. Dos potentes conjuntos que atronaban en la taquilla, en la tranquila atmósfera isleña aquel verano. Yo tengo una prima, es un rock and roll de ritmo y arreglos tópicos, con una letra que ahonda en el viejo asunto de esos ligues entre primos y primas como método habitual de los primeros besos y experiencias.

Yo tengo una prima, era la adaptación al español de Kissing Cousins, traducible por primos besándose o queridos primos, como también se la conoce. Tema central de la película homónima estrenada el año anterior, compuesta por Fred Wise y Randy Starr, y que protagonizará Elvis Presley. El propio Elvis fue el primero en grabarla con sus habituales acompañantes de Jordaners el 30 de septiembre de 1963 en el estudio BCA de Nashville. Como en la película, Elvis Presley interpretaba a dos primos que se enamoran de la misma chica, fue grabada por el mismo Elvis doblando su voz y usando en una de las tomas un acento excesivamente sureño para dar más credibilidad al personaje de uno de los dos primos, que era un hillbilly, es decir, un rudo habitante de las montañas. El resultado final que se buscaba en la grabación era precisamente el de una canción que se oyera como si fuese cantada por dos personas diferentes.

0: Bueno, pues en el primer disco de Los Estudiantes se incluían uno de los primeros rock cantados por José Barranco en el año 60. Y no solo nos referimos a la grabación, sino a la participación del grupo en la película Pasa la Tuna, con José Luis y su guitarra y Mara Cruz.
1: Hablar de Los Estudiantes es hablar de los orígenes del rock and roll en España, es hablar en definitiva del primer grupo de rock de este país, y ahí es donde radica su importancia. Consiguieron adaptar al gusto hispano los nuevos sonidos llegados desde Estados Unidos, de gente como Elvis Presley, Chuck Berry o Carl Perkins, entre otros. Los Estudiantes sonaban a novedad, aunque no fueran una maravilla tocando, su inglés dejara mucho que desear, ni que su sonido fuera limpio. Esto en parte se debía también a las deficiencias de los equipos que se utilizaban en la época. El germen del grupo estuvo en 1955 con un dúo compuesto por Pepe Barranco, guitarra y voz, y José Fábricas a la batería, que eran compañeros de clase en un colegio de Madrid. Tiempo después, José Fábregas fue sustituido por José Alberto González y entraron Rafael Arasil y Adolfo Abril, que se hizo cargo del contrabajo y cuyo padre ideó el nombre de Los Cuatro Estudiantes. Siguieron los cambios y después de participar en esa película de Pasa la Tuna, se incorporaron Fernando Arbex y su hermano Luis, completándose la formación con José Luis Palacios, cuya guitarra en forma de ancla fue su sello de identidad y por el que todo el mundo le recuerda. Y ese mismo año es cuando surge el contrato con Philips para grabar su primer EP, que contenía, entre otros temas, el Ready Teddy, compuesto por Robert Blackwell y John Mariscalco para Little Richard. Este lo grabaría el 9 de mayo de 1956, cantando y tocando el piano en la misma. La composición recibiría su mayor reconocimiento en la noche del 9 de septiembre de 1956, cuando Elvis, junto a los músicos con los que había grabado el tema, la cantó frente a una audiencia de 60 millones de telespectadores durante su primera aparición en el show de Ed Sullivan de la CBS. La canción es una apología del rock and roll, que habla de estar listo, de estar preparado para bailar el rock and roll con la chica que se ama, ella que es una chica, que ella que es la niña de sus ojos, y termina cantando el actor de la canción que está preparado para bailar ese ritmo loco con su chica, también de quitarse sus zapatos y de remangarse sus jeans descoloridos, desplazándose a la izquierda y luego hacia la derecha, roqueando hasta la madrugada desde temprano en la noche. Eso es lo que viene a decir la letra de esta canción que vamos a escuchar por Los Estudiantes.

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1: Bueno, y vamos a terminar ya con una curiosidad, y es que el 25 de octubre de 1981, en la celebración de la Semana Grande de Radio Nacional de España, cuatro miembros de la casa iban a dar un concierto. El festejo se anuló, y los cuatro eran José Ramón Pardo, José Manuel Rodríguez, Sicinio y Cristian, se metieron en el estudio Música 1 y grabaron unas cuantas cosas de los tiempos del rock. Una de ellas fue Popotitos. Hay que decir que José Ramón Pardo, procedía de los Telecos, y José María Rodríguez, Rodri, procedía de los Continentales. Bueno, pues una de estas canciones que grabaron, creo que resultó un EP de cuatro canciones, como son los EP, era Popotitos. Y la canta José Ramón Pardo, tan conocido por todos nosotros. La edición del trío de metales es de Moncho Campa, ya en los 2000, fallecido en los 2000, creo que sí.
2: Bueno, la versión original de la canción, para que lo sepan, fue grabada por Larry Williams el 11 de septiembre de 1957 con el título de Bonnie Moroney y vio luz en octubre de ese año. En 1961 la adaptarían al castellano los mexicanos Tin Tops, y sería la misma que grabaría Mike Ríos en 1962, y la misma letra, la de Pardo, Rodríguez, Sicinio y Cristian.

0: Y esto ha sido todo por este año. Volveremos el año que viene con otros registros y otros sonidos, pero retomaremos en otra ocasión esto cuando España empezaba a cantar el rock, en los inicios del rock en España, lo retomaremos en ocasiones venideras. Mientras tanto, les deseamos un feliz año, unas felices fiestas y bueno, que entren no nunca peor de lo que salgan. Así Pepe Oribe, Manolo Concesión, Cristian Santana y Adalberto Busquets les desean un buen año y gracias por la atención prestada.
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0: Son las 11 de la mañana.
1: Temperatura 26 grados. Humedad 61%.
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Buenos, queridos oyentes de Radio Unihuahua, estar en el programa no es una cocina cualquiera que vamos a comenzar. Desde aquí mandamos el sentido pésame a todos los hermanos de Venezuela, lo que lo sentimos mucho en el alma, que somos muy hermanos de toda la vida, Venezuela y Canarias. Cuánto lo sentimos, a ver, todo el que pueda ayudar, pues que ayude con lo que sea, todo el que pueda.

0: www.radioiniguada.com. Y si no pueden tampoco por aquí, ponen en Google en la barra podcast de Radio Iniguada, no es una cocina cualquiera, ahí salen todos los programas de 8 años, pues lo escuchan por aquí. Y esta es una cocina económica, saludable, muy fácil de hacer. Vayan preparando tablas de polietileno, cuchillo cebollero y una puntilla y un pelador. Lavarse muy bien las manos. Si tienen enfermedades contagiosas, no se puede cocinar. Pues nada, ahora para el verano, los refrescos y helados no quitan el calor. Es agua fresca con limones exprimidos. Y bañarse siempre con agua fresca. Y se termina con agua tibia, porque si te bañas al revés, igual. Respeten todas las banderas de los socorristas en las playas ahora, que ya hay bastantes ahogados, ¿eh? El que quiere vivir, pues que respete las banderas. Pues nada, presento a doña Reme, rollo.
1: Hola, buenos días. Aquí estamos de nuevo para el nuevo programa y daremos más ideas y más sorpresas.
0: Dentro de un ratito, pues nada, a nuestro extrañable compañero Cristian Santana, que se encuentra en el control, a doña Pino de los Hartos de Guía, Garda, a Maru, con sus recetas del siglo pasado maravillosas, y a ustedes, los principales, que son los oyentes de Radio Iniguada, vayan buscando papel y bolígrafo. Escuchamos un poquito de música y a estar atentos. Comidas económicas, saludables y muy fácil de hacer.

dientes y se acaban de incorporar. Doy de nuevo el más sentido pésimo a todos los hermanos de Venezuela, cuánto lo sentimos. Pues nada, de darle el menú de esta semana, menú ya de verano, de ensaladas y de cosas. Hoy decimos el último día las recetas por el libro, ya empezaremos con las cosas de verano, que ya empezó.

Y nada, y ponerse siempre a la sombra, de 9 a 11 piscina, playa y mucha crema, los ojos tapados con gafas y gorra. Comida fresca y agua con limón. Pues nada, hoy le traigo una crema de berro fría. Esto está en la página 76 y un bistec de ternera que voy a dar en la 213 del libro de la cocina canaria, de los aborígenes hasta nuestro día, que tiene un almirez por fuera. Están las documentaciones nuestras ahí en el cabildo, en la biblioteca. De reme, los de cuentos cortos también para el verano, de poesía y demás. Pues nada, la crema de berro, pues vamos al mercado, deme usted medio kilo de berro, llegan a casa, siempre lavar todo por agua y vinagre, frutas y verduras y las hortalizas. Cortamos los pimpollos de los berros, los dejamos en agua y vinagre que se vayan lavando muy bien. Cogemos un caldero con 4 cucharadas de aceite y le ponemos una cebolla grande y 5 dientes de ajo picadito que se sofría. Cuando está sofrito le echa también unos poquitos de bacon para que tenga un poquito de sabor, un huesito de jamón serrano. Pues nada, le ponen el agua, 1,5 litros para 4 personas y le pone 2 o 3 papas. Y los berros, un poco de sal y comino, ¿sabes? Y entonces lo ponen a hervir. El agua que no sobresalga de los berros y de las papas, un dedo asado, para que sea una crema contundente. Entonces esta crema se pone a hervir y cuando ya están los berros tiernos y las papas cocidas, se le quita el hueso de jamón serrano y se licua muy bien, se licua y después se pasa por el quino. Se apura con un cucharón y se le echa un poquito de nata de salí o un poquito de mantequilla, ¿sabes? Se pone en taza y hay quien le pone unos costrones de pan frito, cuadritos, y se pone todo en tacita y que esté bien fría, ¿sabes? Bien fría. Entonces, también de segundo le traigo unos bisteles de ternera, para que sepan a algo, se ponen 3 o 4 horas antes, se coge la licuadora, 5 dientes de ajo, un poquito de orégano, de tomillo, y se le echa un vaso de vino blanco, media copa de coñac, un limón exprimido y se licua todo, se licua y el perejil que no falte. Se licua todo y se ponen estos filetes de remojo 2 o 3 horas antes con un ajo a laurel en la nevera. Cuando van a comer, los pasas por la sartén y después los hierven en esta salsa. ¿Sabe? Que les queda, no la tire. Puede ser entrecó, pescado, lo que ustedes quieran hacer, pero el bistec queda muy bueno así, un entrecó. Después cortan medio kilo de papas en cuadritos. Hay quienes le ponen unas habichuelas salteadas, ¿sabes? De guarnición. Toda carne y todo pescado que lleve siempre un poco de verdura. Pues nada, este es el segundo plato. De postre les traigo una tarta de piña que ahora lo requiere. Esto hay que hacerlo los días antes. Compro una lata de piña grande, una lata de lengüitas de galletas. Lenguas de pajarito o una gallita que hay muy endeble, una lata de leche condensada, otra de leche evaporada y un poco de coco rallado, 1/4 kilo más o menos, y una cajita de fresa. Pues nada, los vamos para la cocina el día antes. Se va pasando las galletitas por la lata de piña, por el agua y se pone una camada, después piña, una piña picada arriba, después la leche evaporada y la condensada se mezcla. Y se echa una capita, otra capita de coco, otra capita de galletas mojadas en piña, el coco y leche condensada y evaporada que están mezcladas, otro cucharón a poner coco. Al final, o cuando rellenes el molde redondo cuadrado, le pones una capa de coco. Entonces se mete en el congelador el día anterior. El día siguiente, cuando es el postre, una hora antes, lo sacas en una bandejita que caiga, después la decoras por arriba con una fresita, una guinda, ¿sabes? Y esta es la tarta de piña que levanta pasiones. El montadito de esta semana que les traigo, el montadito es 4 rebanadas de pan, lo juntan con mantequilla, le ponen queso, un queso de esos cremosos, y jamón serrano. Y se encuentran un huevo y lo raya por el colador y al salir le ponen por arriba a este montadito. Pues esto es una cosa que levanta pasiones, pues escuchamos a los DJs y pasamos con la compañera Remy.

0: Bueno, aquí estamos de nuevo en el siguiente apartado, en el cual vamos a hablar, ya que estamos ya empezando el verano, pero con calores y sofocos, pues vamos a continuar cómo podríamos pasar mejor el verano, a dar unas ideas. Y esto sería, pues ante todo, pensando en que tengamos las vacaciones y el que no tenga vacaciones que trabajar, pues tenerlo en cuenta para los fines de semana. Primero, tendríamos que priorizar qué calidad de alimentos y de qué forma, ante todo, que sean ricos en agua, porque en estos calores necesitamos vitaminas y fibra. También el alcohol, si puede ser, fuera. No utilizarlo porque tampoco sería beneficioso con este calor. Luego, yo recomendaría, si estuviéramos ya tranquilitos en la casa o en la playa o en la montaña, dependiendo de cada uno. Ya la semana pasada dimos ideas de cómo preparar las vacaciones y lo mejor posible, y cada uno a su economía. Pues hacer ensaladas con alimentos frescos, aportar proteína y además dar ideas de que las grasas, las malas grasas no. Hay grasas saturadas y grasas, pues bueno, grasas vegetales buenas, que sería aportar proteínas al cuerpo. Alimentos con grano. El grano tiene muchísimas vitaminas. Hacer ensaladas, puede ser con arroz, puede ser con pasta o también con garbanzos y lentejas. Eso se prepara cada uno a su gusto. Ensaladas, pues, fresquitas, que pueda ser, pues, imaginamos que tenemos el arroz lo hervimos, pues lo hacemos más bien al dente, pasamos por debajo del grifo, luego le vamos añadiendo o champiñón pasado por la sartén, palitos de mar, trocitos de tortilla a la francesa, podemos poner guisantes, podemos poner todo lo que tengamos en la casa, un arroz variado. Al otro día podemos añadir, en vez del arroz, lentejas. Al otro, pues añadir garbanzos, porque son muy buenos los granos. Los granos deberíamos de comerlos todos los días, porque además el garbanzo es proporciona al cuerpo una cantidad de nutrientes muy buenos, nos endurece las uñas y además el garbanzo en la farmacia está muy utilizado por el Prozac, que es bueno para las personas que tienen problemas de depresión. Tenemos aquí también, podríamos hablar de comidas fáciles. Si tenemos nietos ya que tienen una cierta edad y queremos que nos den una sorpresa, pues decirles, mira, haz tú la ensalada, combínala como quieras. Puedes combinarla con tortilla, con jamón, con salmón y también añadir tacos de merluza rebozados, pero dejarlos enfriar. Y todo eso se mezcla con las ensaladas. Aparte de que tengamos necesidad de comer ensaladas, también podremos combinar las comidas de verano pues con gazpachos, con salmorejo, y hacer alguna cremita, comerla tibia, una crema de calabaza, una crema de calabacín o de judías. Luego lo trituramos, lo pasamos por el turmis y eso, pues fresquito, con trocitos de pan, también estaría buenísimo. El ejercicio físico no hay que olvidarlo, hay que hacer ejercicio. Por las mañanas, ante todo, cuando nos levantamos, que estamos frescos de haber dormido toda la noche, y tener en cuenta que si dormimos toda la noche de un tirón y dormimos bien, consumimos energía y uno se levanta con ganas de desayuno. Hacemos 10 minutos, 15, dependiendo de la edad, de ejercicio, que es muy bueno para la salud, y el desayuno es primordial. No nos olvidemos del desayuno. Es la comida más importante del día. Proporciona nutrientes esenciales y energía para todo el día. De todas maneras, cada uno ya sabe lo que tiene que tomar. Hay gente que no puede tolerar la lactosa. Bueno, pues te tomas bebida de avena o de soja. El salmón estaría muy bien que lo utilizáramos todos los días y si no, día sí, día no. Tiene omega 3 y es buenísimo. Otro tipo de pescado que no sea agresivo, pues podrían ser, por ejemplo, abrir una lata de boquerones y también estaría bien quitando el caldito y mejillones también. El que tiene posibilidades de vivir en esta comunidad valenciana, que tenemos clochinas, son los mejillones más pequeños. Entonces aquí las clochinas son el aperitivo de todos los días, las clochinas. Son fáciles de hacer, se hacen al vapor, no necesita nada más que ponerlo en una olla, nada más que limón, al vapor y no necesita, y si quieres poner un poquito de ajo troceadito, y está riquísimo, es un buen aperitivo. Luego recomendaríamos también planificar el menú de cada día comer una cosa diferente. El descanso es muy importante, la calidad del descanso nos ayuda a reconciliar bien, estar tranquilos el sueño. Cuando ya se tiene una cierta edad, necesitamos pues descansar después de la comida, pero no mucho. Una horita, más de una horita no sería conveniente, porque el cuerpo se anquilosa. Y si estás en una zona donde hace mucha calor, pues esperarte a que sea una hora prudencial, 7:30, a las 8:30 de la tarde, y salir a dar un paseo, que también es muy importante el ejercicio por la tarde. Por la mañana ejercicio corporal físico y por la tarde pues un paseo, o el que tenga posibilidades pues que haga natación y que se vaya a la piscina y que nade. Comprar, siempre tenemos que comprar cosas ahora en verano que sean con pocas calorías, que no nos agobie el menú del día, que sea ligerito. Comprar pues el pollo, conejo. El conejo tiene menos grasa que ninguna carne. El conejo, buenísimo. Pollo, verduras. Y huevos. Los huevos también de diferente forma se pueden utilizar, o bien sancochados, que te puede servir para cualquier ensalada y adornarla por arriba. Y otra cosa que se hace mucho aquí en la comunidad valenciana es el esgarraet. Yo recomiendo el pimiento asado cortado a tiras, el bacalao que ya está desalado, lo venden también a tiras desalado, y ya utilizar esta ensalada fresca de verano con un poquito de ajo y aceite. Preparamos el pimiento asado, lo cortamos a tiras, lo ponemos en una bandeja, le cortamos trocitos de ajo, ponemos el bacalao a trocitos, más o menos la misma cantidad que el pimiento rojo, y después a la nevera, lo ponemos en la nevera y lo rociamos a la hora de comer con el aceite. Eso es buenísimo para una ensalada fresca de verano. Y luego podemos poner los huevos sancochados por encima, cortaditos, como adorno de la ensalada. También tenemos posibilidades a la hora de tener que preparar una comida o una merienda, ver qué es lo que podemos hacer en vacaciones, no solamente la mamá o el papá, sino que los niños que colaboren. Por eso hay que empezar antes, cuando tienen 10, 12 años, a enseñarles ya que colaboren en ensaladas, que empiecen por lo poquito, para que no se corten, y la ensalada de papas, que también es muy buena, muy, muy útil, y en las Islas Canarias se utiliza mucho la papa para preparar ensaladas variadas. Luego recomiendo que se vista ligero, o bien de algodón o bien de lino. Los colores, que sean claros, no ir con colores oscuros porque embebe más el calor. El blanco, el rosa, el azul, el amarillo. La textura de lo que llevemos puesto, pues que sea de seda, finito o de lino. Ir preparados porque dependiendo en la zona donde nos encontremos, por la noche bajan las temperaturas si estamos en el interior o estamos en la costa, pues hay que mirar exactamente si vamos preparados para una noche al aire libre, porque ahora todos los festivales y las cosas que se hacen al aire libre, de fiestas patronales, de los pueblos, o se hace al aire libre, entonces hay que ir preparados pues con un poquito de ropa, una chaquetita o un fular para tirarlo por arriba de los hombros, porque por la noche, pues a lo mejor igual, si hace viento, nos molesta. Hemos estado comentando antes de que el sueño es muy importante, realizar, dormir 8 horas, 7-8 horas, y ese sueño nos va a proporcionar que la melatonina que funciona en el cuerpo nos ayude a descansar y a reparar nuestro sueño diario. Si el cuerpo no segrega la melatonina, que es muy importante, entonces tenemos insomnio, no podemos dormir, nos levantamos muchas veces a beber, al servicio. Entonces hay que reposar durante el día, tener ejercicio, no parar el cuerpo, cansarlo, para luego por la noche dormir de manera plácida. Y esto es lo que recomiendo yo para el verano, cuando uno ya empieza a tener un poquito más de libertad y más horas para sí mismo, cuidar el cuerpo tanto física, interiormente, como exteriormente a nivel familiar. Y nada, continuaremos en otros apartados dando más consejos de salud.
1: Pues nada, gracias Reme, hasta dentro un ratito. Pues nada, decirle que si se acaban de incorporar, estamos en una radio alegre, económica, saludable y muy fácil de hacer y muy sana. La cocina de verano, en el programa no es una cocina cualquiera. Pues nada, darnos con dos consejillos aquí para conservar los plátanos frescos, más de una semana, córtales el tronco y después los enrolla con un plástico en la cola, ¿sabes? Con cinta lo enrolla y te dura una semana, ¿sabes? Si quieres conservar mejor la lechuga, coloca papel de cocina entre hoja y hoja, ¿no? Si la gastas rápido, mejor en el día, ¿no? Pero si la vas a dejar para mañana, le pones entre hoja y hoja unas hojas de papel de cocina para que no larguen agua. Para evitar que el moho ataque a la fresa, lávalas con agua y vinagre antes de guardarlas en la nevera. ¿Sí? ¿Tenemos llamada?
2: Buenos días, Tello.
1: Buenos días, doña Pino. ¿Qué fue? ¿Qué hubo por Garda?
2: Pues por aquí, por Garda. El tiempo está bastante bueno, Tello. Está nubladito, no se mueve ni, como decimos aquí, ni un pajullo. Todo el tiempo está quietito, bueno.
1: Que siga así. Pues nada, a ver con qué nos va a sorprender hoy, doña Pino.
2: Bueno, como la gente iba a aprovechar para ir fin de semana a la playa, yo voy a dar una ensaladilla rusa porque Todas no la hacemos igual. Todo el mundo no le pone los mismos ingredientes.
1: Cada maestro tiene su librillo y respetamos a todos porque cada uno tiene sus gustos, sus enfermedades, y entonces aquí cada uno se le respeta. Nosotros damos una directriz de cómo tiene que llevar la base, ¿no? Después los demás, como si quieren ponerle chocolate, vale. ¿Entiendes? Damos la base principal como tiene que ser.
2: Mira, adelante. Yo en mi casa la hacemos así. Mira, yo cojo como 2 kilos de papas, si son papas nuevas y son de la Picasso, mejor.
1: Sí, muy bien.
2: Porque la papa de la punta es más agua.
1: Sí. Hay que saber.
2: Al zancollarla y al escallarla es más agua, vale. Yo le pongo ya la sal que le voy a poner, ya se la pongo en la papa, porque ya después ya no le pongo más sal, más bien que se quede sabría, porque después con los ingredientes se te puede quedar salada.
1: Muy bien.
2: Pues
1: muy
2: con
1: bien.
2: La misma que zancollo la papa, le pongo 3 zanahorias de estas que vienen en la bolsita, la parto a la mitad y la zancollo junta. Sí. Y después por el otro lado, sancocho como 7 huevos, le pongo un granito de sal gorda y un poquito de vinagre.
1: Muy bien, muy bien.
2: Pues en lo que se va sancollando las papas, voy preparando en una ondillita grande de plástico, que las hay, yo tengo aquí como unas, le decimos unas palas, mi madre siempre decía unas palanganas, nosotros somos unos bol más granditos.
1: Sí, unos bol
2: y le vas poniendo una cebolla roja medianita, pequeñita, finita, picadita, Después yo le pongo dos latas de atún de las que vienen cuadrada, la más grandita, o a veces, si a veces cuando viene mi hijo hacemos más, también compro la que viene de 1 kilo y le pongo la cantidad que más o menos lleva, porque también atún, si no le pones atún, la saladilla tampoco no te va a saber bien.
1: Claro que hay
2: Y
1: que
2: después
1: poner lo que lleva.
2: un pimiento rojo, una latita de guisante, perejil y 2 potitos de mayonesa.
1: Qué bien, qué bien.
2: Pues yo, cuando está la papa ya sancochada, yo tengo como una, yo le digo un aparatillo, es como si fuera tipo así cucharón, y que es para callar la papa. Y le saco las 3 zanahorias, las pongo en el plato, escayo bien la papa y la dejo que se enfríe. Los huevos también le pongo agua fría y los pelos los dejo en un plato. Después cojo, cuando ya la papa está fría, le pongo las zanahorias picaditas, le pongo la cebolla, le pongo el atún, le pongo el pimiento rojo ya picadito, finito, finito. Le pongo la lata de guisante, la escurro, se la pongo, le pongo un poquito de perejil, le pongo las aceitunas partidas a la mitad. Yo la uso de la que viene con el relleno de aceituna. Y después abre la lata de mayonesa, el bote, y tú la vas revolviendo, la vas revolviendo, y casi de la otra se lleva casi, casi, casi, casi, casi, casi 2 botes se lleva.
1: Qué bien, qué bien, qué
2: Y
1: bien.
2: después, cuando ya tú la tengas toda, ya toda, ¿sabes? Toda ya revuelta, que ya está todos los ingredientes ya bien, la coges y por arriba yo siempre le dejo unas tiritas de pimiento, le dejo 2 huevos, dejo un poquito de perejil, el que tenía picado, para decorarla un poquito por arriba, y también le dejo la mitad de una zanahoria y la saco redondita y voy decorando por arriba. Si haces dos, a lo mejor vas a la playa, haces un tape para los que van a la playa y dejas otro tape en tu casa, o como yo, para regalar, que yo le digo, cuando viene se llevó dos, y la suegra se le doy otro, y después queda para nosotros también.
1: Es que usted en su
2: Y
1: casa tiene formado un
2: después se pone,
1: restaurante, comida para
2: claro, y
1: llevar.
2: después se, y se pone, y se ponen en la nevera. Y ya después, a las 2 o 3 horas, esa comida más bien ya para tenerla como ya a las 10:30 hecha, o la haces por la noche, para si te la vas a llevar a la playa, o también la puedes hacer hoy a mediodía para llevarte la mañana.
1: Muy bien,
2: Cada
1: muy
2: uno la
1: bien.
2: hace cuando pueda.
1: Sí, pero lo importante
2: Y
1: es que lleve
2: después,
1: frío, bastante frío, frío.
2: sí, claro, es que si la haces por la noche y a la mañana, toda la noche ya tiene frío bastante para el siguiente día. Y
1: Muy bien.
2: después yo, a veces, cuando nosotros la hacemos, después, así, ¿sabes? Yo la suelo hacer por la mañana. A lo mejor ya yo de las 10:30 la tengo ella para comer a las 2 y ya está fría. A ver si mi marido dice, métela 1 hora en el congelador un poco para que se enfríe bastante. Y después hacemos unas pechuguitas a la plancha, o un poquito de tiras, así que compro un solomillo y lo hago tiritas finas con sal gorda y, ¿sabes? Un poquito de ensaladilla rusa y algo a la plancha para
1: Muy
2: acompañar.
1: bien. Plato
2: Y
1: único,
2: una
1: plato
2: fruta, que
1: único.
2: ahora vas a los súper y hay fruta de toda la que tú quieras comprar.
1: Sí, ahora sí es la época con los calores, se ha madurado
2: Ahora,
1: todo.
2: sí, ahora vas a. Yo fui allá a hacer la compra y Tello, mira, cereza, paraguayo, nectarina, sandía, melón, mira, albaricoque, nectarina. Yo no sé ni de todo lo que hay,
1: Con el mucho
2: uva.
1: calor que está habiendo en la península, habrá mucha fruta este año, pero es más temprana. Bueno, melones ya llegarán dentro de un mes, 15 días. Van a tener melones y sandías, pero en cantidad. Bueno.
2: Pues las cerezas que yo compré ayer, una bandejita, estaban, bueno, yo las compré en el Libby, estaban en oferta. Decía que si tú, por ejemplo, tienes, ellos te dan como una aplicación, y si pues valía entre 29, y mira, traje dos, mira, pero ellas están de estas que son de la
1: Buenísima.
2: grande,
1: Pues
2: y
1: Pinito,
2: estas.
1: lo vamos dejando que tiene que entrar más gente detrás. Y muchas gracias y recuerdos para toda la gente de Garda. Un
2: Pues
1: abrazo.
2: vale, pues buen
1: Gracias.
2: día, y a la gente que disfrute con la saladilla rusa y frutita.
1: Pues venga, que coma todo el que pueda, que se la coma y el que no, que lleve su dieta. Venga, un abracito a todos. Gracias, Pinita.
2: Adiós, buen día.
1: Pues continuamos con un poquito de música y adelante.

0: Estamos en el programa No Una Cocina Cualquiera, si se acaban de incorporar. Una cocina maravillosa. Pues nada, seguimos de apartamento.
1: Saludos a nuestros radio oyentes de Radio Guineguada. Pues como decimos siempre, vamos a coger papel y lápiz. Como dice nuestro chef, papel y lápiz, mejor bolígrafo para que no se borre. Pues ahí despacito, esta semana les voy a dejar dos postres que se hacen con huevo, dulces de huevo. Primero que nada, hay una yemita que me encantan, que para esta que tiene un poquito de paciencia, la verdad que sí. Y la elaboración es la siguiente, son yemitas de huevo. Ponemos 3 cucharaditas de agua en un calentador, en un calderito con fondo, 6 cucharaditas de azúcar y la corteza de limón. Esto cuando hierve, le bajamos un poquito el fuego y después como unos 8 minutitos empezamos a mover, vamos moviendo, cuando esto ya, antes, siempre hay que estar batiendo porque si no se nos cortaría la yemita. Moviendo y no dejamos que hierva, sino lo retiramos un poquito y vamos de a poquito 6 yemitas de huevo. Lo vamos poniendo al fuego lento, empezamos a revolver junto con lo que ya teníamos hervido. Después cuando ya esto vemos que ya no se pega a ningún lado, lo ponemos en un platito y lo dejamos enfriar esta cremita. Y luego cuando ya esté bastante fresquito, que ya no esté tibio ni nada, fresco, al fresco, hacemos unas bolitas y las pasamos por el azúcar al de granito. Y después es mejor hacer poquito, Paco, si nos sale bien y nos gusta, pues repetimos. Esta cantidad sale como unas 12 o unas 15, depende del tamaño que le demos. Y eso lo dejamos. Lo apartamos, lo dejamos que se refresque y lo pasamos a la nevera, fresquito. Y se toma, pues eso, una yemita de huevo. ¿Cómo las tomamos? Las yemitas las solemos tomar con una infusión o también las podemos poner de postre. Y después también le voy a dejar otro flan de huevo de caramelo, que es súper fácil hacerlo. Primero es mejor hacerlos pequeñitos, que nos gustan, los repetimos. Ponemos en un calderito unas cucharaditas de azúcar con una gotita de limón. Y hacemos el caramelo y lo vertemos en el molde. Esto es para nada, para 2 personas la cantidad. Ponemos a hervir 1/4 litro de leche con cáscara de limón por otro lado. Y después batimos muy bien 2 huevos con las 4 cucharadas de azúcar y se la añadimos a la leche caliente, cuando la leche está caliente. Tenemos los moldes preparados, que esto no da sino como mucho para 3 moldes. Tenemos acaramelados, los ponemos ahí en los moldes y después al baño María los ponemos y los dejamos como media horita, lo pinchamos, sale limpia la aguja, pues ya está. Y eso se sirve, se deja enfriar bastante, se hacen bastante temprano o se hacen la víspera. Y después los desmontamos en unos platitos, en unas flaneras, como a ustedes más les guste, en unas copitas bonitas, en esos que hay para repostería, esas ondillitas de postre. Pues esto queda delicioso. Esto es un flan al caramelo. Pues ya seguiremos dando de huevo, que también gustan mucho en otro momento. Daré las natillas, daré otras cosas para no agobiar. Así que vayan probando y si les gusta, pues ya, manos a la obra. Que tengan buena semana. Saludos a nuestros radio oyentes, a nuestros técnicos de sonido y a nuestros compañeros, a nuestros colaboradores. Pues hasta la próxima.
0: Pues queridos oyentes, si se acaban de incorporar, estamos en el programa No Es Una Cocina Cualquiera, una cocina con alegría, económica, saludable y muy fácil de hacer, con unos oyentes maravillosos que son ustedes. 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Continuamos con el otro apartado. ¿Usted quiere saber?

Pues nada, para cualquier cosa que hagan en la vida, guagua, siempre lavarse las manos. Del lavamanos, del baño, con papel de tira. Pues nada, aquí, ¿usted quiere saber? Pues yo se lo voy a decir. Vamos a ir dando toda la semana las salsas para los pescados, para las carnes, para las tortillas. Esta semana toca la vinagreta. Ponemos a sancochar o cocer un huevo, 10 minutos, lo enfriamos y lo pelamos. Después con una cebollita, blanco o azul, la picamos en cuadritos. Después le pones un diente de ajo, un medio pimiento verde, piquedito en cuadritos. Entonces va poniendo en un bol, perejil un poquito, y se le pone un poco pepinillo, ¿sabes? Después se le echa medio vaso de vinagre o uno y medio de aceite de oliva. Se le pone sal y pimienta y se le echa el huevo cocido al picar. Al final lo picas todo por el colador y lo pones en la nevera. Esta salsa y vale para pescado a la plancha, canes a la plancha, todo lo que sea pescado. Pues esto es lo que tengo para ustedes esta semana. Continuamos con el programa No es una cocina cualquiera.

Si se acaban de incorporar al programa, no es una cocina cualquiera, decirle que las lentejas nacen en vaina y son del suroeste de Asia. Tiene más de 700 años antes de Cristo. Son buenas para el cáncer y la diabetes. Pues continuamos con el programa, no es una cocina cualquiera.

0: Pues continuamos con el programa, no es una cocina cualquiera. Nuestro entrañable compañero Cristian nos pondrá una canción. Decirles a todos que hasta la próxima con Remer. Hasta luego, Remer.
1: Bueno, pues a la próxima, que pasen un buen fin de semana y espero que se diviertan y que sean felices.
0: Pues nada, decirles que todas las verduras que las laven con agua y vinagre, frutas y verduras, y a todas las ensaladas póngale zanahoria rallada y coman muchas ensaladas y a la sombra, taparse la cabeza y obedezcan a la curroa, la bandera. Pues nada, también despido a nuestro compañero Cristian Santana, a los oídos de los portales de Aruca, a Maru, a Pinito, y en especial también a ustedes, los oyentes de Radio Uniguada, pongan esto en práctica, que no perderán conmigo. Nosotros intentamos de mantener la salud desde aquí, y nada, beber mucha agua con limón, que es lo que mata la sed. El arco ahora, que conduce, que no beba, por favor. Hay que cuidarse, y el tabaco y la bebida ya es hora de ir dejándolo poco a poco. Y la sal, y la grasa saturada. Pues nada, continuamos con la maravillosa canción que lo van a poner en nuestro señable Cristian Santana desde el control. Pues a cuidarse. Venga, gente. Hasta la próxima.
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Pues sí, así con esta gran orquesta que nos acompaña siempre para comenzar nuestro programa aquí en Radio Guiniguada, tu programa de dos en dos, un programa eminentemente musical que tenemos para ti 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Una canción puede tener más de un estado, más de una forma durante su vida. Y como siempre decimos, su aspecto externo puede cambiar. Y esas diferentes perspectivas de una misma canción pueden tener vidas ricas y paralelas sin ningún problema. Así que bienvenidos y bienvenidas al mundo de las versiones musicales. Bienvenidos y bienvenidas a De Dos en Dos. En pleno 2025, en un mundo musical dominado por el trap y el reggaetón, apenas se oye hablar de las versiones acústicas que revolucionaron la industria musical en los años 90, aportando versiones alternativas a las canciones que conocíamos, lo cual conseguía dos cosas: la atención asegurada del oyente, no olvidemos que solo queremos escuchar aquello que nos resulta familiar, y unos ingresos extras

de desnudez. Y hoy, en nuestro programa de originales y versiones, se lo vamos a dedicar a versiones acústicas. Y para empezar, no podemos hacer la pregunta, ¿qué es una versión acústica? Bueno, pues en su sentido original se refiere a aquella composición que se basa en instrumentos que tienen resonancia, como la mayoría de los instrumentos clásicos, y evita todos aquellos instrumentos eléctricos, guitarra eléctrica, bajo eléctrico o electrónico, teclados, sonidos sintetizados, etc. Es una noción un poco clásica basada en buscar ese tipo de sonidos, llamémoslos naturales, de los instrumentos en contraposición a la electrónica que invadió la música a partir de la década de los 60 con precursores como Kraftwerk, Frank Zappa, Pink Floyd, The Beatles, pero fundamentalmente a partir de los 80 con el nacimiento del house, el techno y el electro que revolucionaron el consumo de la música para siempre. Y comenzamos nuestro programa de hoy con el grupo U2, un grupo que casi no necesita presentación, y su tema Ordinary Love, que recibió hace 10 años un Globo de Oro por ser considerada la mejor canción original y que está incluida en la banda sonora de la película sobre Nelson Mandela, que lleva por título Mandela Long Walk to Freedom, Mandela, un largo camino a la libertad. Y que Bono, al recoger el premio, comentó que Mandela le había dado una vuelta a su vida, un hombre que se negó a odiar, no porque no sintiese rabia o la ira por las cosas que le había sucedido, sino porque pensaba que el amor podría ser un mejor trabajo. La versión acústica también es de U2, en una actuación en directo en el programa The Tonight Show, un programa transmitido por la cadena NBC desde el año 1954. Escuchemos original y versión acústica, Ordinary Love.

Y ahora nos preguntamos, ¿por qué gustan las versiones acústicas? Bueno, cuidado, no le gustan a todo el mundo, pero la mala noticia, siempre hay que empezar por ella, es que estas versiones quitan casi todos los arreglos originales de las canciones, cosa que a día de hoy supone la mayoría del éxito de un tema, y de hecho es lo que se valora de los grandes productores, que sepan introducir con finura el autotune, que sean creativos, que aporten nuevas sonoridades al tema original y bueno, todo lo que queremos complicarlo. Pero en resumen, que estamos totalmente acostumbrados a escuchar temas con cientos y cientos de arreglos cada día, con lo que su ausencia se nota cada vez más. Y quizás sea esa la razón por la que han perdido su popularidad en los últimos años. La buena noticia es que una buena versión acústica es mucho más que quitar los elementos adicionales. Está más cerca de una pintura impresionista que de una escultura. Se trata de coger la esencia de la canción, y para ello a veces incluso los propios compositores tienen que buscarla, y elegir aquellos instrumentos que nos ayuden mejor a transmitirla. Cuando están bien hechas, son más una reinterpretación que una versión reducida. No consiste en quitar instrumentos, sino en anteponer la esencia al artificio, la emoción a la técnica. Y ahora continuamos con el grupo Nirvana y el tema El hombre que vendió al mundo. La versión de Nirvana de The Man Who Sold the World ofrece una versión inquietante e introspectiva de una canción originalmente escrita por David Bowie, quien será al que escuchemos en primer lugar. La letra presenta una narrativa surrealística y algo críptica, donde el hablante se encuentra con una figura misteriosa en las escaleras y entabla una conversación que desdibuja las líneas entre el pasado y el presente, o la realidad y la ilusión. La frase "el hombre que vendió el mundo" puede interpretarse como una metáfora de una persona que ha renunciado a su integridad o traicionado sus ideales para beneficio personal, lo que le lleva a un sentimiento de alienación y pérdida. La voz cruda y emotiva de Kurt Cobain agrega una capa de profundidad a la canción, que se interpretó de manera famosa durante la sesión de MTV Unplugged de Nirvana en el año 1993. La configuración acústica despoja la canción hasta su núcleo, permitiendo que los temas existenciales resuenen con más fuerza. La naturaleza enigmática de la canción deja mucho a la interpretación del que la escucha, lo cual es un sello distintivo tanto de la composición de Bowie como de la visión artística de Nirvana.

Muchas de las versiones acústicas que han pasado la historia no suenan perfectas, pero transmiten tanto, conectan tanto con el oyente y nos dicen tanto del artista que nos llegan a gustar incluso más que la original. Y cuando vamos a escuchar una actuación en directo, ¿qué preferimos, acústico o eléctrico? En la industria de la música se suele emplear esas nomenclaturas para referirnos a las dos versiones del show que tiene un artista. La primera suele ser un set reducido con menos músicos, el acústico, y desde luego mucho más sencillo de implementar en cualquier escenario. A los promotores les encanta porque suele ser más barato y muchas veces venden las mismas entradas que el eléctrico, porque al final lo que quiere el público es ver a su artista favorito. Y además, si por ejemplo siempre lo han visto en formato completo, la versión acústica es una rareza que introduce un plus de novedad. Podríamos decir que el 99% de los artistas y grupos tienen preparado el formato acústico para poder ir a las radios, presentaciones de discos y demás compromisos en los que no pueden ir con toda la banda. Aunque lo cierto es que algunos de ellos, sobre todo en estilos como el trap, pasan de los instrumentos directamente, así que tiran la base y cantan sobre ella. Esa es su versión acústica. Muy ortodoxo no es, desde luego, pero las reglas están para romperlas. Y ahora continuamos en tu programa de dos en dos, aquí en Radio Guiniguada, tu onda libre y comunitaria, con la banda Arctic Monkeys, un grupo que surgió en el año 2002 y su tema Do I Wanna Know. Arctic Monkeys es una de las bandas de rock más importantes de este siglo XXI y una de las más populares surgidas en el Reino Unido. Su sonido está influenciado por el punk, el rock alternativo norteamericano y la psicodelia, y uno de sus elementos característicos son las intrincadas letras de Turner, cantadas con su fuerte acento del norte de Gran Bretaña, sobre temas como la vida nocturna, las relaciones fallidas, la madurez, la nostalgia. El nombre de Arctic Monkeys fue una sugerencia de uno de sus integrantes basada en un término despectivo, mono del norte, que suele dirigir a los nativos del norte de Inglaterra. La versión acústica del tema es de la estrella global del pop Dua Lipa, ganadora de 3 premios Grammy, quien sigue liderando la música pop con su tercer álbum, Radical Optimism, que debutó en el número 1 en 11 países, incluyendo España y el Reino Unido, y marcó récord de ventas el año pasado, 2024. Dua Lipa continúa siendo una fuerza imparable en la música pop, consolidando su lugar como una de las artistas más influyentes de la década. Esta versión acústica está grabada en el programa The Live Lounge, que es una sección del programa de media mañana de la BBC Radio 1. Arctic Monkeys, Dua Lipa, Do I Wanna Know.

Pues eso, continuamos aquí en tu programa de dos en dos con originales y versiones, y hoy dedicado a versiones en acústico, una selección que esperamos que les haga sentir bien y a gusto. Y ahora vamos a escuchar al músico español Alejandro Sanz y su tema Y solo se me ocurre amarte. Alejandro Sanz escribió esta canción para su hija primogénita Manuela, a la que le dice: llenas mi vida de luz, no hay corazón que lo resista, y yo quiero darte mi alegría, quiero darte algo importante. El deseo de los padres y madres de dar lo mejor de nosotros mismos a los hijos e hijas y ayudarlos a crecer queda patente en esta canción, en la que Alejandro Sanz le dice a su hija: yo quiero darte mi alegría, mi guitarra y mis poesías. Y eso que Alejandro Sanz no niega la intensidad de la paternidad al decir que nos hemos reído y llorado los tres. Y la versión en acústico es del propio Alejandro Sanz, quien grabó el tema y lo incluyó en el disco MTV Unplugged. Es el nombre del segundo álbum en directo del cantautor español, grabado en el famoso teatro Gassman Center for the Performing Arts de Miami, en Florida, en Estados Unidos, para la cadena MTV. Y solo se me ocurre amarte.

Y para terminar nuestro programa de versiones en acústico, te traemos a la gran Amy Winehouse. ¡Qué grande era Amy Winehouse! ¡Qué poderío! ¡Tremenda artista! ¡Qué gran lástima su tan precipitado fallecimiento! Una monumental artista que hizo un mayúsculo impacto en la historia reciente de la música. ¡Qué gran pena que la fragilidad de su alma y sus propios demonios provocasen tu tan temprana muerte! El tema que hemos elegido es Back to Black. Amy Winehouse ganó 5 premios Grammy por su álbum de 2006, Back to Black, tema que vamos a escuchar a continuación. Back to Black trata de volver a la oscuridad como estilo de vida después de una separación, volver a la depresión, a los excesos de drogas y alcohol, que acabaría con ella 5 años más tarde. Así que no se pierdan esta increíble interpretación acústica del Back to Black para Silver Ballet TV, que realizó la propia Amy Winehouse.

con este tema que estamos escuchando, y casi sin querer hemos llegado al final de nuestro programa de 2 en 2. Esperamos que lo hayan pasado bien, que hayan disfrutado de la selección, y les mandamos un cordial saludo de Adai Medina en la realización técnica y otro gran abrazo virtual para todos ustedes. Y podrás escucharnos la próxima semana o el martes de 7 a 8 de la tarde o el sábado de 3 a 4 aquí en Radio Iriguada, en De 2 en 2. Que tengan una estupenda semana.

0: Es la 1 de la tarde.
1: Temperatura 28 grados. Humedad 54%.

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Muy buenas noches, amigas y amigos de Radio Guiniguada. Abrimos este Quebrando Censuras hablando de las cartas de la prisión escritas por Rosa Luxemburgo. Es el testimonio vital y político de una revolucionaria insobornable. Es fácil idealizar a quien no está, aún más si murió joven, de forma trágica, aunque acaso se puede morir joven sin que eso suponga una tragedia. Llamar a un asesinato tragedia, de todos modos, quizás sea un eufemismo, un escurrir el bulto. Y no, a ella la mataron a conciencia, un tiro en la cabeza, junto a su amigo Karl Liebknecht, asesinado a su vez en esa misma situación de acción revolucionaria y reivindicación del reparto de la riqueza y la justicia social. Arrojaron el cuerpo de ella al río, de donde emergió casi 6 meses después. Su vida terminó el 15 de enero de 1919, tenía 47 años y se había pasado una parte de ellos en la cárcel. Aún así, su ánimo, su motor interno, nunca se amilanó.

Nacida como Rosalía Luxemburg, en una familia polaca de origen judío, el mundo la conoce como Rosa Luxemburgo, porque esto también suele ocurrir cuando se muere joven. Se convierte en un mito, una inspiración para sus coetáneos y para las siguientes generaciones. En realidad lo sería, habría podido serlo, incluso no haber muerto en un disparo a sangre fría. Su existencia, que bien puede describir con esa expresión tan manida de breve pero intensa, hizo méritos más que suficientes para que su legado, el fruto de su mente, tuviera un recorrido más largo y menos frágil, menos vulnerable a la represión humana que su cuerpo. Las ideas siempre persisten, por mucho que a lo largo de los años se enfrenten en algún momento a la censura o a la incomprensión. Tarde o temprano, cuando al otro lado hay alguien con predisposición para escuchar, renacen con un sentido que adquiere matices nuevos que no dejan de comunicar algo nutritivo al receptor. Esa es la esencia de todo clásico: nutrir la mente con alimento que avive el apetito intelectual, que salpimiente las conversaciones e invite a ponerse otras gafas, aunque puedan resultar incómodas. A veces es necesario cambiar de perspectiva para observar la realidad desde un ángulo menos sesgado, para darse cuenta de hasta qué punto los prejuicios pueden llevar al amodorramiento mental, a la inacción colectiva y, lo que es más peligroso, al acomodo de la vida cotidiana.

¿Me escucha? ¿Me escucha, no? Lo que vamos a hacer es lo siguiente: lo bajas, yo intervengo, lo dejas que siga, pa, pa, pa, y lo vuelves a subir cuando yo pare, ¿vale?

cuando el pensamiento se transmite de generación en generación, o saltándose alguna que otra por el camino, cuando la letra llega más lejos que la voz, el autor se convierte en mito. Esto también es muy típico de quienes mueren jóvenes, enaltecer su aportación y atribuirles más méritos que a alguien con una formación análoga, pero que sigue vivito y coleando. De hecho, es posible que al muerto en vida se le despreciara por la juventud o por, para ser exacto, por molesto. La juventud cuando no se calla molesta, la juventud cuando hace ruido molesta, la juventud cuando contra

contribuye con respuestas arriesgadas, molesta. Esa juventud irredenta es la única digna de llamarse juventud. Rosa Luxemburgo tuvo claro enseguida cómo encarrilaría sus pasos. A los 15 años se alistó al Partido Proletario Polaco, más tarde fundó el Partido Socialdemócrata del Reino de Polonia junto a su compañero Leo Hojicek. Siendo todavía estudiante de la Universidad de Zúrich, una estudiante con vocación polímita, se formó en filosofía, en historia, política, matemáticas y economía. Se involucró en los movimientos en pro de la revolución socialista, tal como se entendía el socialismo en aquel contexto, es decir, en el marco del marxismo, con una fuerte oposición al capitalismo y mucha vinculación al movimiento obrero, y se codeó con otros exponentes de este colectivo ideológico. Se acostumbró a actuar en la clandestinidad, consciente de ser una rémora para el poder del entonces Imperio Ruso. Desde muy joven publicó su análisis del movimiento en los periódicos izquierdistas de la época más importantes. Se conservan misivas de 1896 en las que ofrece textos en el Die Neue Zeit, el semanario de cabecera de la socialdemocracia alemana. Con esta se abre a propósito el recopilatorio de cartas de la prisión, una obra que Renacimiento recupera porque Luxemburgo fue una mujer que todavía hoy nos interpela con sus escritos, con su alegría radical, su ética insobornable y su defensa feroz de la libertad. En contra de lo que sugiere el título, no todas las cartas reunidas se escribieron desde la cárcel. En realidad, el volumen recoge la correspondencia dirigida a sus amigos entre el año 1896 y 1918, unos meses antes de su muerte. Puede leerse como una autobiografía, en este caso involuntaria, también como una cronología del movimiento socialista en el este de Europa en un periodo convulso, porque aunque corta y en parte confinada, la existencia de Rosa Luxemburgo dio mucho de sí, quizá porque de niña pasó un año encamada como consecuencia de una tuberculosis ósea mal diagnosticada. Aprendió rápido el valor del tiempo y trabajo con tesón para no desperdiciarlo. Fue una mujer combatiente y al mismo tiempo con mucha energía a la hora de superarse en todos y cada uno de los obstáculos que se le presentaban desde niña.

ya que el tratamiento médico de esa tuberculosis ósea mal diagnosticada le quedó una cojera, una discapacidad de por vida, que sin embargo le permitió aprender a leer y a escribir y sobre todo a desarrollar una gran autodisciplina y determinación. Los pies podían rezagarla, pero su mente era rauda y se adelantaba a los demás. Tenía amigos que iban más allá de los camaradas de lucha. El libro se divide en dos bloques, uno dirigido al matrimonio de Carr y Luis Kowski y otro a Sonia Liebneck. En las cartas organizadas en diferentes etapas que siguen el curso de los acontecimientos, se revela tanto su compromiso político como la amistad que les une a estas personas. Las cartas son quizás el documento que permite conocer mejor a alguien y por cuanto no revisten el egocentrismo ni la parcialidad de unas memorias y en cambio dan cuenta de las relaciones de cómo el susodicho trataba a los demás y cómo estos respondían con la inmediatez del momento. Al fin y al cabo, lo que importa de nuestro paso por la tierra, por la existencia, es la huella que dejamos en las personas y en la obra, no en el relato personal que uno se cuenta a sí mismo. Con Rosa Luxemburgo las biografías pueden sonar a panegírico, pero al leerla en esta faceta tan personal se comprueba que no carecen de fundamento. Era una luchadora infatigable, si tenía una mente brillante sin duda, y lo más revelador de esas misivas, también sabía ser afectuosa, ligera y hasta divertida cuando tocaba. Sabía ser, eso es, una amiga, una gran amiga.

La vida juega conmigo a un eterno escondite. Siempre me parece que no está en mí, ni donde yo estoy, sino en algún sitio lejano. Reflexiona durante su primera encarcelación en 1904. Desde la prisión, trata de tranquilizar a sus amigos, que se preocupan por ella, se interesan por lo que le acontece en el exterior. Me parece que el mundo anda poco descuidado, desquiciado, desde que yo no estoy ahí. Y trabaja, ni que sea por el pensamiento, en sus futuros escritos. En la inquietud, los sentidos y la memoria se potencian, de pronto evocan un poema o encuentran el sosiego en la observación a través de la ventana, en la escucha atenta de lo que ocurre al otro lado. Es diestra para contar este tipo de experiencias, no solo de política y revolución, se alimenta un activista, sino de mucho elemento de la realidad, del pensamiento de quienes con cuales comparte las conversas, las discusiones, los análisis. Es madura también con esa madurez de quien ha aprendido a vivir en armonía con el entorno, a apreciar el amanecer, sus colores y sus sonidos como un instante preciado, a entender que la verdadera vida no es tanto un estado como una búsqueda, una actitud en el habitar en el mundo. Antes yo creía firmemente que la vida, la verdadera vida, estaba en algún sitio apartado, no sabía dónde, lejos, del otro lado de los tejados. Desde entonces no he cejado de buscarla, pero no logro alcanzarla, pues siempre se esconde detrás de algún nuevo tejado. Quizá porque nunca se da por satisfecha la búsqueda, su sed intelectual, su compromiso político, no terminan ni descansan nunca.

En Varsovia, durante la Primera Revolución, narra la feroz violencia policial que no obstante convive con una normalidad ciudadana. No pasa el día sin que haya en la ciudad dos o tres personas degolladas por los soldados y arrestados a granel. Por lo demás, no falta alegría. Escribe esto en enero de 1906. Por su parte, no dejan de publicar periódicos con sus artículos subversivos, o de intentarlo, al menos porque tenemos que sostener, día tras día, volver en mano a una ruda lucha para poder tirar del Standard, el periódico de ideología comunista, en las imprentas burguesas, les cuentan a sus amigos. Es una situación de resistencia y lucha. Las cartas son quizás el documento que permite conocer mejor a alguien, por cuanto no revisten eso del egocentrismo ni la parcialidad de unas memorias. El segundo periodo de encarcelamiento que recogen las cartas se prologó entre 1915 y 1919. Coincidió con la Gran Canaria, la Gran Guerra, esa Gran Guerra, y tuvo lugar en diferentes prisiones, con la escritura de cartas limitada a un máximo de dos al mes, algo que acrecentó su soledad y le causó una frustración enorme. Siguió ideando sus futuros artículos y desarrolló otras aficiones para mantenerse activa, como un herbario que en realidad ya había comenzado tiempo atrás. Hoy poseo 12 herbarios completos y me oriento bastante bien en la flora indígena, es decir, en la del patio de la enfermería, donde crecen algunos arbustos y tupidos y herbajos para regocijo mío y de las gallinas. Era de veras una trabajadora incansable. Necesito tener siempre alguna ocupación que me apasione y me absorba, por poco propia que parezca de una persona formal, de la que siempre se espera, para desgracia suya, algo inteligente. Ironiza ella en esto, ante las burlas de sus amigos por su nuevo entretenimiento. Hoy, lejos de parecernos intrascendente, su interés por las plantas, junto con su amor por los animales, en otras cartas habla de su querido conejo Puck, por ejemplo, y su conciencia medioambiental resultan visionarias para la época en la cual ella vivió.

En la cárcel, pese a todo, toco fondo. Acabo de pasar un corto periodo de decaimiento lamentable. Hemos tenido varios días de un viento glacial y me sentía tan poca cosa, tan débil, que no osaba salir de mi jaula, temerosa de sucumbir al frío. Aún así, tiene la generosidad de estar pendiente de las anécdotas de sus allegados, agradece los regalos de Navidad y hasta proyecta una futura festividad con ellos. El año que viene, manifiesta, si por casualidad no estoy a la sombra, volveremos a reunirnos con toda seguridad y además a menudo. Los amigos resultaron providenciales, importantísimos para aliviar el encierro. Le mandaban obsequios, le escribían, no había límite en el número de cartas que podía recibir. Contactaban con los posibles editores de sus textos. En otras palabras, no se olvidaban de ella a pesar de la distancia. Rosa Luxemburgo, la Rosa Roja, ha pasado a la historia como una activista insobornable, defensora acérrima de sus ideales, una pensadora de mente privilegiada y perseverancia encomiable. Pero sus cartas demuestran que no vivió solo por y para el sueño socialista y que no perdió de vista lo esencial, los amigos, los afectos, la vida. Por mucho que la historia haya puesto de relieve que aquel proyecto tuvo en la práctica muchas sombras, ella misma criticó a Lenin por su deriva represora después de la Revolución de Octubre, hay que recordar a Rosa Luxemburgo como paradigma de la implicación política al servicio de la masa obrera, como paradigma de capacidad de trabajo y sed de conocimiento, incluso como paradigma de esa palabra tan de moda, resiliencia. Y por supuesto hay que recordar su muerte a manos de los Freikorps, las tropas improvisadas del imperio de entreguerras formadas por veteranos del ejército alemán, nostálgicos del viejo orden, anticomunistas y vinculados a la extrema derecha, un espíritu que por desgracia vuelve a respirarse en estos días.

Y vamos ahora con otra tesela de este mosaico comunicacional, de este hermoso elemento de la comunicación alternativa, de la creación, de la participación en la comunicación desde la sociedad, compartiendo ideas, compartiendo acontecimientos y saboreando la vida con la lucha por la dignidad, el respeto y el saber vivir para compartir entre todas y todos. El boicot a Israel sacude los cimientos de su mundo académico. Los académicos describen la investigación científica como un motor central de crecimiento económico para Israel, advirtiendo que el debilitamiento de las universidades podría poner en peligro la recuperación económica a largo plazo. La Academia de Ciencias y Humanidades de Israel advirtió en su informe anual, publicado en Haaretz el 4 de enero, que los recortes gubernamentales a la financiación de la investigación académica, combinados con la reacción global al genocidio en Gaza, corren el riesgo de tener consecuencias de largo alcance para el sector científico de Israel. El informe de la Academia señala que el boicot mundial a la Academia israelí en respuesta a los crímenes de guerra de Tel Aviv en Gaza ha sacudido los cimientos de la cooperación científica y socavado la capacidad de los jóvenes investigadores para establecerse. El informe también señala que la investigación pública en investigación y desarrollo de las universidades israelíes ha ido disminuyendo constantemente durante más de una década, incluso cuando la mayoría de los países de la OCDE han aumentado el gasto. Durante el periodo 2014-2023, el gasto en investigación académica en Israel cayó aproximadamente un 4%, mientras que el gasto promedio de la OCDE aumentó casi un 20%. Esta disminución ha empujado a los investigadores israelíes, particularmente a los académicos, en sus inicios de carrera, a depender en gran medida de subvenciones extranjeras, ya que la Academia señala que alrededor del 93% del gasto en investigación más desarrollo de Israel se dirige al sector empresarial, dejando apenas un 5,5% para la Academia, una de las proporciones más bajas de la OCDE. La dependencia de la financiación extranjera ha chocado con un creciente boicot internacional a las instituciones académicas israelíes tras el genocidio en Gaza.

La academia dijo que el boicot se expandió en 2025, tanto abierta como encubierta, y se sintió más agudamente en las humanidades y las ciencias sociales y entre el profesorado más joven. Como resultado de ello, se cancelaron muchas conferencias internacionales programadas en Israel para el año académico 2024-2025. Se rechazaron las invitaciones para que académicos israelíes hablaran en el extranjero y se cortaron los vínculos con varias universidades europeas. La financiación europea, especialmente a través del programa Horizon Europa de la Unión Europea, sigue siendo fundamental para la investigación israelí. Si bien Israel ha registrado históricamente altas tasas de éxito en las subvenciones del Consejo de Europa de Investigación, el informe señala que las tasas de éxito en las carreras profesionales tempranas se desplomaron un 8% el año pasado frente a casi un 30% anterior. La academia vincula esta caída a los trastornos relacionados con la guerra, las dificultades del reclutamiento y lo que describe como un boicot académico latente. Los académicos israelíes entrevistados para el informe describieron salidas de profesores de sus facultades, estancamiento en el reclutamiento, desaceleración en las publicaciones, entornos de conferencias hostiles y creciente tensión emocional. La academia también alertó sobre daños a la infraestructura, pidió una inversión urgente en una supercomputadora nacional y advirtió que Israel carece de una estrategia coherente para mantener el ritmo en inteligencia artificial. El profesor David Harel, presidente de la academia, dijo que la investigación científica no es un lujo y argumentó que los aumentos presupuestarios y la protección de la libertad académica son ahora esenciales, calificando a las ciencias como un motor central del crecimiento económico. Estas presiones ya están sintiéndose en los rankings globales. El Instituto de Ciencia Weizmann, una universidad anterior a la existencia del propio Estado de Israel, salió por primera vez del top 100 del índice Nature de 2025 y otras universidades israelíes también cayeron a plomo. Las universidades y asociaciones académicas de toda Europa y Sudamérica han estado suspendiendo cada vez más la cooperación con instituciones israelíes, citando su papel en el apoyo al genocidio que Israel comete en Gaza.

Y entramos en la despedida de este programa de Quebrando Censuras en Radio Guiniguada Onda Libre y Comunitaria FM 89.4. Nos vamos despidiendo a la hora de que vamos recordando la reincorporación de todos los elementos de debate y análisis para que estemos en la situación de entrar a organizar y avanzar en la defensa de los derechos y del reparto de la riqueza, de la justicia social y de la democratización real de los pasos de esta sociedad en la cual estamos viviendo.

Y nos despedimos en este Quebrando Censuras del día de hoy. Quebrando Censuras por la libertad de expresión, los derechos humanos, la lucha de la mujer por la igualdad, el respeto a los ciclos de la madre naturaleza, la redistribución de la riqueza, la participación democrática, la dignidad de la palabra y el empuje de todos aquellos que estamos en la lucha, que estamos de una manera u otra en la lucha por la justicia social, por la democratización y por la armonización de la vida cotidiana en cada uno de los rincones. Nos volveremos a ver a través del oído el próximo miércoles de 8 a 9 de la noche aquí en Radio Guiniguada, Onda Libre y Comunitaria, FM 89.4. En los artilugios técnicos, Isidro González, y a los micrófonos, Fernando Macías. Nosotros les deseamos que lo vivan en la dignidad y el mantenimiento del ánimo y la batalla.

0: Son las 2 de la tarde.
1: Temperatura 28 grados. Humedad 54%.
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0: Son las 3 de la tarde.
1: Temperatura 26 grados. Humedad 69%.
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0: Son las 3 de la tarde y 30 minutos.
1: Temperatura 28 grados. Humedad 54%.

0: 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Son las 4 de la tarde.
1: Temperatura 28 grados. Humedad 54%.
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0: Son las 4 de la tarde y 31 minutos.
1: Temperatura 25 grados. Humedad 74%.
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0: Son las 5 de la tarde.
1: Temperatura 25 grados. Humedad 74%.
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30 años ha dedicado el arqueólogo francés Ludovic Slimane a la cueva de Mandren, en el Valle del Ródano, Francia. Allí, entre trastos y silencios persistentes, ha perseguido una pregunta central: ¿en qué momento desaparece el Neandertal? En su libro El último Neandertal, y a partir del hallazgo del esqueleto de Torín y de un registro material excepcional, reconstruye un paisaje que obliga a revisar el relato sobre esta extinción y la llegada del Homo sapiens a Europa. Slimane ha hablado con múltiples medios de comunicación sobre su investigación, la investigación que revela un final sin colapso, más cercano al desvanecimiento, y que reabre el debate sobre cómo mueren las humanidades. Como bien proclamó, los neandertales son una rama distinta del árbol evolutivo. Así lo proclamó Ludovic, el arqueólogo Ludovic Slimane, autor de El último Neandertal. Y con esta referencia a este libro de carácter divulgativo, El último Neandertal, abrimos nuestro escaparate de papel y lo cerraremos con recomendaciones de carácter divulgativo. Así pues, estamos conduciendo este escaparate de papel para todos ustedes, Gladys Fuente Gil, Olga Lucía Rodríguez y Manolo Concepción, en sus diferentes sesiones. Empezamos con la primera sesión, libro abierto.

Buenas tardes y bienvenidos. Hoy en Libro Abierto queremos poner sobre la mesa un tema que no por antiguo carece de actualidad, dado el clima imperialista que sobrevuela el mundo. Se trata de escribir entre rejas. Si repasamos la literatura, vemos que desde el siglo XVIII hasta la actualidad, la cárcel ha sido el destino de muchos escritores, ya sea por delitos comunes, por razones políticas o por conductas escandalosas. La cárcel podía ser un motor de creatividad para algunos autores o un abismo de destrucción para otros. Desde nuestro programa queremos dejarles una reflexión sobre la capacidad del ser humano para transformar la adversidad en arte.

Para empezar, vamos a hablarles de una obra titulada De Profundis, también conocida como La Balada de la Cárcel de Reading, que es una extensa carta dirigida a Lord Alfred Douglas, llamado Bossy, variante del término afectivo escocés Bussy, de boy, niño, muchacho, escrita por Oscar Wilde en la prisión de Reading durante los tres primeros meses de 1897. Se trata de un poema escrito tras su condena por actos homosexuales. Durante este periodo presenció el ahorcamiento de un preso por haber asesinado a su esposa y le impactó profundamente. En el poema escribió algunos versos donde da cuenta de ello. Después de salir de la cárcel, ya no fue el mismo. Wilde se encontraba separado de su esposa, quien cambió su apellido y el de sus hijos, y a los que tuvo que renunciar el escritor. Solo, desengañado y arruinado, tuvo que vivir bajo un nombre falso en París hasta su muerte. He aquí un pequeño aparte de La Balada de la Cárcel de Reading.

También me culpo a mí mismo por haber dejado que me arrastraras a la más completa y deshonrosa ruina financiera. Recuerdo que una mañana, a principios de octubre del 92, tomé asiento con tu madre en los dorados bosques de Bracknell. En aquella época sabía yo muy poco de tu verdadera naturaleza. Había pasado contigo en Oxford de un sábado a un lunes. Tú habías pasado conmigo 10 días en Cromer jugando al golf. La conversación giró sobre ti y tu madre empezó a hablarme de tu carácter. Me habló de tus 2 defectos principales: tu vanidad y que estuvieras, como ella lo expresó, completamente equivocado acerca del dinero. Guardo un nítido recuerdo de cómo me reí. No tenía ni idea de que lo primero me llevaría a prisión y lo segundo a la bancarrota. Me imaginaba que la vanidad era una suerte de graciosa flor que le favorecía a un hombre joven. En cuanto al despilfarro, pues pensé que no se refería ella a algo peor. Las virtudes de la prudencia y la economía no figuraban en mi naturaleza ni en mi raza. Pero antes de que nuestra amistad se hiciera un mes más vieja, empecé a ver lo que tu madre quería decir realmente. Tu insistencia en una vida de profusión incontrolada, tus incesantes peticiones de dinero, tu exigencia de que yo debía pagar todos tus placeres, tanto si estaba contigo como si no. Todo ello me condujo, pasado un tiempo, a serios apuros monetarios, y lo que en cualquier caso me hacía los despilfarros tan monótonamente faltos de interés, mientras tu persistente control sobre mi vida se hacía más y más fuerte. Era que, de hecho, el dinero se gastaba en poco más que en comer, beber y otros placeres semejantes. De vez en cuando es una gozada adornar de rojo la propia mesa con vino y flores, pero tú te excedías más allá de todo gusto y moderación.

0: si cabe. Y al final, cuando perdías dinero jugando en un casino de Argel, sencillamente me telegrafiabas a Londres a la mañana siguiente para que depositara en tu cuenta del banco la cantidad correspondiente a tus pérdidas. Y no volvías a pensar en el asunto.
1: Buenas tardes, querida audiencia. Comienzo con un clásico que tenía olvidado, del cual recuerdo haber tomado solamente apartes durante nuestras clases de bachillerato con un profesor que admiraba a todos los grandes exploradores de la historia y que voy a retomar porque recuerdo la curiosidad que nos despertó. Se trata de El libro de las maravillas, por Marco Polo y Rustichello de Pisa. En 1298, el célebre comerciante veneciano Marco Polo fue capturado durante una batalla naval por los genoveses y fue encarcelado. En la celda conoció a Rustichello de Pisa, un escritor de novelas de caballería, y aprovechando el tiempo en prisión, Marco Polo le dictó a su compañero sus asombrosas vivencias de más de 20 años viajando por Asia, acerca de su servicio en la corte de Kublai Khan y las riquezas de Oriente, puramente como una forma de matar el aburrimiento del cautiverio. Se dice que este libro le abrió los ojos de Europa al lejano Oriente y encendió la imaginación de futuros exploradores, incluido Cristóbal Colón. Les comparto este fragmento que pertenece al libro segundo, el cual describe la suntuosa corte de Kublai Khan en un poblado llamado Kambaluk, la actual Pekín, el cual describe el inmenso palacio y la manera en que el gran Khan organizaba sus banquetes, mostrando el deslumbramiento que experimentaron aquellos viajeros europeos ante la riqueza de Oriente.

Sabed que el gran Khan reside en la ciudad capital de Katay, llamada Kambaluk, durante 3 meses del año, a saber, diciembre, enero y febrero. En este lugar tiene su gran palacio, y os diré ahora cómo es. El palacio está rodeado por una muralla cuadrada de 1 milla por cada lado, es decir, 4 millas en total. En cada esquina de esta muralla se alza un palacio muy hermoso y grande, donde se guardan los pertrechos de guerra del Gran Khan, como arcos, aljabas, sillas de montar, frenos y todo lo necesario para un ejército. Además, en medio de cada uno de los lados de esta muralla hay otro palacio semejante. De modo que en todo este recinto exterior hay 8 palacios idénticos, todos llenos de armas. Dentro de esta primera muralla hay otra, algo más larga que ancha, que encierra el palacio propiamente dicho del Gran Khan. En el espacio entre la primera muralla y la segunda hay praderas hermosísimas con árboles de muchas clases, donde pasen ciervos, gamos, gacelas y otros animales mansos en gran número, que el soberano hace criar para su recreo. El palacio del gran señor es el más grande y magnífico que jamás se haya visto. No tiene pisos elevados, sino que el suelo está levantado unas 10 palmas sobre el nivel de la tierra y el tejado es sumamente alto. Las paredes de las salas y de las cámaras están todas cubiertas de oro y plata. En ellas están esculpidas y pintadas imágenes de dragones, fieras, aves, caballeros e historias de batallas, de modo que por donde quiera que uno mire, no se ve sino oro y pinturas. La sala principal es tan grande que en ella

pueden comer bien 10.000 personas juntas. El techo está pintado de rojo, verde, azul y otros colores vivos, y brilla tanto con el oro que resplandece como un espejo. Las ventanas están cerradas con cristales tan finos y transparentes que parecen redes de seda y están tan bien labradas que es un deleite contemplarlas. Cuando el gran Khan celebra una corte plenaria o un gran banquete, la disposición de las mesas es la siguiente. La mesa del gran señor está colocada en un estado mucho más alto que las demás, al fondo de la gran sala. Él se sienta mirando hacia el sur. A su izquierda se sienta su primera esposa, la emperatriz, y a su derecha, pero un poco más bajos, se sientan sus hijos, sus sobrinos y aquellos que pertenecen a la estirpe real, con las cabezas situadas a la altura de los pies del Khan. Los demás varones, caballeros y jefes militares se sientan en mesas dispuestas por toda la sala, cada uno según su rango y dignidad. Y sabed que detrás de la mesa del gran Khan hay un gran armario de madera finísima, ricamente labrado y dorado, en cuyo centro hay una gran vasija de oro puro que contiene vino aromático, y a los lados de esta gran vasija hay otras menores, también de oro y plata, de las cuales los sirvientes sacan el vino para ofrecerlo a los comensales. Hay tantos servidores en este palacio que es cosa casi increíble. Los que sirven al gran Khan la comida y la bebida tienen la boca y la nariz cubiertas con hermosos paños de seda y oro para que su aliento no llegue a las viandas ni a las copas del soberano. Y cada vez que el gran Khan va a beber, todos los músicos que están en la sala, que son más de 1,000, empiezan a tocar sus instrumentos. Y en el momento en que toma la copa con la mano, todos los varones y toda la gente presente se arrodillan en señal de gran reverencia y permanecen así hasta que el señor ha bebido. Cuando termina de beber, los instrumentos cesan y todos se vuelven a sentar en sus lugares. Una vez que el banquete ha terminado y se han retirado las mesas, entran en la sala juglares, truhanes y hombres que hacen juegos de manos y habilidades asombrosas ante el gran señor y la concurrencia, haciendo reír a todos y ofreciendo un espectáculo maravilloso. Al final del día, cada uno regresa a su aposento con gran orden, pues en la corte del gran Khan se guarda el mayor silencio y disciplina que en ningún otro lugar del mundo se haya visto jamás.

En esta segunda parte de nuestro libro abierto, quiero enfatizar que a veces, aunque no nos hallemos físicamente entre rejas, el aislamiento, la frustración, la soledad y el desengaño suelen reflejarse en los libros, como en el caso de Historia de una escalera, escrito por Antonio Buero Vallejo, quien fue acusado de adhesión al bando republicano después de la Guerra Civil Española. Permaneciendo en prisión desde el año 1939 hasta el 1946. Ya una vez en libertad, colaboró en revistas y es en 1949 cuando se publica su primera obra teatral, Historia de una escalera, con gran éxito de público y de premios. Después seguirá estrenando muchas más obras y recibiendo premios. Sus obras teatrales no tienen nada que ver con la cárcel al uso, pero sí con la pérdida de la libertad. El tema central del drama es el fracaso individual y colectivo que se repite una y otra vez como en una escalera que va a ninguna parte, donde el tiempo vuela y las cosas no cambian arrastrando a los seres humanos a la frustración, la resignación y el rencor, donde sus propios errores se convierten en verdugos de sí mismos. He aquí una pequeña muestra de lo que sucede en una escalera.

0: Alberto III. Pasaron velozmente 20 años más. Es ya nuestra época. La escalera sigue siendo una humilde escalera de vecinos. El casero ha pretendido, sin éxito, disfrazar su pobreza con algunos nuevos detalles concedidos despaciosamente a lo largo del tiempo. La ventana tiene ahora cristales romboidales coloreados y en la pared del segundo rellano, frente al tramo donde puede leerse la palabra quinto, es una placa de metal. Las puertas han sido dotadas de timbre eléctrico y las paredes blanqueadas. Una viejecita consumida y arrugada, de obesidad malsana y cabellos completamente blancos, desemboca fatigada en el primer rellano. Es Paca. Camina lentamente apoyándose en la barandilla y lleva en la otra mano un capacho lleno de bultos. Paca. Uf, qué vieja estoy. Tan vieja como tú. Uf, y qué sola. Ya no soy nada para mis hijos ni para mi nieta. Un estorbo, pues no me da la gana hacerlo, te montre. ¡Jo! ¡Qué escalerita! Ya podía poner ascensor el ladrón del casero. Hueco no falta. Lo que falta son ganas de rascarse el bolsillo. En cambio, mi Juan la subía de dos en dos hasta el día mismo de morirse. Y yo, que no puedo con ella. No me muero ni con polvorones. Bueno, y ahora que no me oye nadie, ¿yo quiero o no quiero morirme? Yo no quiero morirme. Lo que quiero es poder charlar con Generosa y con Juan. Pobre Generosa, ni los huesos quedarán ya. Y que me haga un poco más de caso mi nieta, de Montre. Del cuarto sale un señor bien vestido. Al pasar frente a él, se saludan. Joven, buenos días. Señor, buenos días. ¿A la oficina? Joven, sí señor. ¿Y usted también? Señor, lo mismo. ¿Y esos asuntos? Joven, bastante bien. Saco casi otro sueldo. No me puedo quejar. ¿Y usted? Señor, marchando. Solo necesitaría que alguno de estos vecinos antiguos se mudase para ocupar un exterior. Después de desinfectarlo y pintarlo, podría recibir gente. Joven, sí, señor, lo mismo que queremos nosotros. Señor, además, que no hay derecho a pagar tantísimo por un interior, mientras ellos tienen los exteriores casi de balde. Joven, como son vecinos tan antiguos, señor, pues no hay derecho. Es que mi dinero vale menos que el de ellos. Joven, además que son unos indeseables. Señor, no me hable. Si no fuera por ellos, porque la casa, aunque muy vieja, no está mal. Joven, no, los pisos son amplios. Señor, únicamente falta el ascensor. Joven, ya lo pondrán. ¿Ha visto los nuevos modelos de automóvil? Señor, son magníficos. Joven, magníficos. ¿Se habrá fijado en que la carrocería es completamente...?
1: Gracias, Gladys. Ahora quisiera traerles El largo camino a la libertad, de Nelson Mandela. Y la he escogido porque descubrí cómo fue de admirable su proceso de escritura. Durante el cautiverio de Mandela, esos largos años en la prisión de Robben Island, y con el objetivo de documentar la historia de su lucha antes de que el tiempo o la prisión la borraran, escribir sus experiencias de vida, su trabajo por Sudáfrica, fue en realidad un acto de resistencia colectiva llevado a cabo bajo el constante peligro de las requisas. Mandela adoptó una rutina extenuante. Trabajaba en absoluto silencio durante las noches, escribiendo a mano un promedio de 10 a 15 páginas diarias en su celda individual. Pasaba escribiendo durante la noche y dormía apenas unas horas al amanecer antes de que los llevaran a realizar trabajos forzados en la cantera de cal. Cuando terminaba las páginas, se las entregaba en secreto a sus compañeros de confianza, Ahmed Kathrada y Walter Sisulu, quienes las leían en los patios y les hacían correcciones al margen. Después, otro recluso, Lalo Chiva, asumía la tarea de transcribir el borrador en papel fino con caligrafía microscópica, comprimiendo así cientos de páginas en un volumen mínimo. Después las camuflaban dentro de los libros de estudio que los prisioneros tenían autorizados, y el plan culminó con éxito en 1976, cuando Mac Mahara, otro compañero de celda, arriesgó su libertad al sacar de la isla el manuscrito oculto cuando salió libre y lo envió a Londres. Fue así como las memorias de Mandela sobrevivieron el cautiverio. Este es un fragmento.

En la prisión, la noción del tiempo resulta completamente diferente a la del mundo exterior. El tiempo se mueve con una lentitud exasperante. Un día puede parecer una semana y un mes una eternidad. El aislamiento total es la prueba más dura a la que puede enfrentarse un ser humano. Al principio, la soledad golpea con un peso físico en el pecho. Te encuentras a solas con tus propios pensamientos, atrapado en una celda de apenas 2 metros cuadrados, y la mente puede convertirse en tu peor enemigo si se lo permites. El remordimiento por los momentos perdidos con la familia, la incertidumbre sobre el futuro de la lucha y el temor constante a ser olvidado por el mundo exterior son fantasmas que acechan en la oscuridad de cada noche. Durante los primeros años en Robben Island, las autoridades penitenciarias hicieron todo lo posible por despojarnos de nuestra dignidad. Intentaron reducirnos a meros números, vaciar nuestras mentes y quebrar nuestra voluntad. En la celda, la privación sensorial es casi absoluta. Los mismos muros de piedra gris, los mismos barrotes de hierro, la misma ración de comida insípida día tras día. Hubo momentos de profunda tristeza, momentos en los que el dolor por la ausencia de mi esposa Winnie y de mis hijos se volvía casi insoportable. Recibir una carta que a menudo llegaba censurada y tachada con tinta negra por los guardias era un acontecimiento que podía sostener mi ánimo durante meses, pero que al mismo tiempo reabría las heridas de la separación. Sin embargo, pronto comprendí que para sobrevivir intacto no podía permitirme caer en la desesperación ni en el cinismo. El cinismo es la pérdida de la esperanza, y la esperanza es el arma más poderosa que posee un prisionero. Tuve que aprender a encontrar la libertad dentro de los límites de mi propia mente. Decidí que, aunque controlaran mi cuerpo y gobernaran mis movimientos, mis pensamientos, mis convicciones y mi orgullo, seguían siendo míos. Convertimos la prisión en un microcosmos de nuestra lucha. Cada pequeña demanda, conseguir un libro, mejorar la calidad de la comida, obtener permiso para escribir una carta, se transformaba en una batalla por nuestra humanidad. En el cautiverio aprendí que el coraje no es la ausencia de miedo, sino el triunfo sobre él. Sentí miedo muchas veces, pero lo ocultaba detrás de una máscara de absoluta serenidad frente a los guardias. Si ellos veían que flaqueábamos, habrían ganado. Al final, la celda me enseñó a conocerme a mí mismo, a buscar en mi propio interior la fuerza que el entorno me negaba. La prisión te quita todo lo superfluo y te deja únicamente con lo esencial, tu carácter y tus principios. Y descubrí que, incluso en las horas más oscuras, la determinación humana es capaz de resistir y brillar con más fuerza que cualquier cadena.

0: Y así cerramos nuestra sección del libro abierto. Esperamos que estas reflexiones, escritas entre rejas por autores tan destacados, nos sirvan de llamado de atención para no repetir los errores que nos llevaron a esos extremos de intolerancia. Nos encontramos la próxima semana a la misma hora.
1: Recomendaciones.
0: Continuamos con la sección de recomendaciones habituales en las que veremos libros de carácter divulgativo. En primer lugar tenemos a Ana Ibáñez. Es neurocientífica, ingeniero superior químico y piloto de helicópteros. Cuenta con más de 15 años dedicada a la investigación y desarrollo de entrenamientos cerebrales para el alto rendimiento y especializada en el alto rendimiento deportivo y ejecutivo.
2: Autora del exitoso libro Sorprende a tu mente, regresa a las librerías dando un paso más en la educación de pautas neuronales que demostrarán que el cerebro tiene una enorme capacidad para cambiar rutinas aprendidas que afectan a nuestro bienestar. Ahora, con su último libro, Neurociencia para la Vida Real, publicado por Planeta y consta de 400 páginas, Ana Ibáñez se marca el objetivo de enseñarnos a conocernos para reducir el estrés, el drama, la ansiedad y los pensamientos negativos, aumentar la concentración y hasta dormir mejor. Una obra con la que encontraremos la calma suficiente para desactivar malos hábitos y reprogramarlos. Para conseguirlo, la escritora expone con enorme empatía los 10 pasos que completarán nuestra salud cerebral y explica cómo está inseparablemente ligada a nuestra salud física. Una obra capaz de ayudarnos a enfrentar los desafíos de la vida, en la que cada capítulo se completa con ejercicios enormemente fáciles de seguir, sin importar la circunstancia o la edad en la que nos encontramos.

0: Inés Moreno Sánchez. Nació en Granada en 1987. Estudió telecomunicaciones antes de convertirse en médica. Es traumatóloga y se ha consolidado como una de las nuevas voces de referencia en divulgación científica para explicar cómo funciona el cuerpo humano.
1: ¿Por qué somos el único primate que bebe leche en la edad adulta? ¿Cuál es la razón por la que hemos sobrevivido a pandemias que deberían habernos extinguido? ¿Sabías que las abuelas son cruciales para la supervivencia humana? ¿O que Romeo y Julieta fueron incapaces de renunciar a su amor por culpa del olfato? Todo en nuestro cuerpo, lo que funciona y lo que falla, tiene una explicación brillante, absurda o dolorosamente lógica. Homo Imperfectus, de Inés Moreno Sánchez, publicada por Espasa, de 224 páginas, es el manual de instrucciones que la evolución olvidó dejarnos, un viaje por la biología, la medicina y las improvisaciones que nos hicieron humanos. Con una mirada rigurosa, divertida e irreverente, Inés Moreno Sánchez retrata al animal más improbable del planeta y nos recuerda algo esencial. Somos un milagro, pero uno lleno de chapuzas.

0: Tere Estupiñán. Nació el 3 de octubre de 1974 en Tortosa. Es químico y bioquímico, conocido por su labor de comunicador científico a través de libros de divulgación, conferencias y programas televisivos.
1: Vivimos tiempos de edades difusas. El mundo ha cambiado y las personas mayores de hoy no tienen nada que ver con las de generaciones anteriores. Estamos más sanos, activos y empoderados, y gracias a los avances médicos y mejores hábitos de vida, gozamos de unas expectativas de futuro que nos obligan a desmontar ideas preconcebidas y plantearnos a cualquier edad, lo que queremos ser de mayores. El divulgador científico Pere Estupiñán nos regala en este maravilloso y revolucionario ensayo ejemplos inspiradores de personas de edad avanzada y los ilustra con enseñanzas de médicos, psicólogos, gerontólogos, sociólogos e investigadores en longevidad para ofrecer una visión renovadora de esta nueva larga y vibrante etapa vital. Combinado con herramientas para que el cuerpo y la mente puedan envejecer más despacio, para que podamos ser más libres e incluso para lograr que todos, sin límite de edad, sigamos teniendo un rol participativo en la sociedad, este libro hará que afrontemos la madurez con ilusión y ganas de disfrutarla, porque la revolución de la longevidad no es solo biológica o médica, sino también psicológica y cultural. Así pues, le recomendamos ¿Qué quieres ser de mayor? De Pere Estupiñán, publicado por Debate y consta de 384 páginas.

0: Y finalizamos con Nazaret Castellanos, nacida en Madrid en 1977. Física, neurocientífica y divulgadora, especializada en la investigación científica de la actividad cerebral. Desde el 2022 ocupa la Cátedra Extraordinaria de Mindfulness y Ciencias Cognitivas de la Universidad Complutense de Madrid.
1: Este libro que recomendamos de Nazaret Castellanos es un libro de divulgación científica pensado para un público amplio, especialmente familias, educadores y jóvenes lectores, que propone un viaje sorprendente al interior del cuerpo humano. A través del personaje de Alicia, la obra explora de manera sencilla y cercana la relación entre el cerebro, las emociones y el sistema digestivo, mostrando cómo aquellos que ocurren en la barriga influye directamente en el bienestar físico y mental. El relato combina narración, metáforas y explicaciones científicas accesibles para despertar la curiosidad y el asombro ante el funcionamiento del organismo. El libro pone especial atención en el llamado eje intestino-cerebro, uno de los campos más fascinantes de la neurociencia actual. De forma amena, la autora explica cómo el sistema entérico, la microbiota intestinal y las sensaciones corporales participan en la regulación de las emociones, el estrés, la salud y la salud general. La autora, como ya se dijo, Nazaret Castellanos, es doctora en neurociencia y una reconocida divulgadora científica en España. Su trabajo se caracteriza por tener puentes entre la ciencia, la educación y la vida cotidiana, alejándose del lenguaje académico para acercar el conocimiento al gran público. Así pues, no dejen de leer de Nazaret Castellanos, Alicia y la barriga maravillosa.

De esta forma cerramos nuestro escaparate de papel. Estuvimos con ustedes con la asistencia de Aday Medina y la selección musical de Adalberto Busquets, Gladys Fuente Gil, Olga Lucía Rodríguez y quien les habló, Manolo Concesión. Esperamos encontrarnos la próxima semana a esta misma hora. Gracias por la atención prestada.

0: Son las 6 de la tarde.
1: Temperatura 27 grados. Humedad 61%.
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Bienvenidas y bienvenidos al programa semanal con la música de los 60 desde un meari u otro, para sentarse más o menos cómodamente, sea en el cuero de una silla a lomos de un meari, el mundo animal, que nos saludó hace unos segundos, o sea, quizás más cómodo, en el asiento, aunque no de cuero, dentro de un meari, en su versión automovilística, que arrancará dentro de unos segundos.

Y hoy arrancaremos con música de varios medios, especialmente música bandas sonoras del cine de finales del siglo pasado y principios de este siglo y milenio también. Y empezamos directamente con una cosa menos conocida de una película que se llamaba Secret, el jardín secreto. Y escuchamos a Jerry Maguire.

Secret Garden y Jerry Maguire. Entre las bandas sonoras, hoy en Radio Guiniguara, en nuestro programa semanal. Y de hecho es una obra menos conocida que los demás que tenemos hoy en previsto, aunque no vamos a tener tiempo para todos y por eso tenemos que cortarlos un poquito. Jerry Maguire es una comedia romántica, se puede decir, romántica deportiva estadounidense de 1996, escrita y dirigida por Cameron Crowe. Fue producido por él mismo y también por James L. Brooks, respectivamente, para el texto y para la música de esta obra. Y se decía también que la compañía que estaba distribuyendo esta obra, Venal Films y Gracie Films, distribuida por Sony Pictures Releasing bajo el sello Three Star Pictures, está protagonizada por Tom Cruise en el papel del agente deportivo que da título a la película. Y se puede decir también que junto a Cuba Gooding, Renée Zellweger y Kelly Preston, se estrenó con ellos en los cines norteamericanos el 13 de diciembre de 1996. Y de esta obra vamos directamente a la siguiente, mucho más conocida, y por eso la voy a comentar menos. Y escuchamos ahora algo de I Will Love You, Yo Te Voy a Amar, del guardaespaldas conocido en todo el mundo español también.

editado originalmente por una bien conocida Dolly Parton. También se publicó como single en el año 1974 este título, I'll Always Love You, Yo Siempre Te Llamaré. Hay que mencionar también que el guardaespaldas tiene su título original en francés, L'Aîné de Faire Chaud, y es una película francesa de Jean-Pierre Melville. Para evitar un escándalo financiero, un banquero, este Dieudonné Faire Chaud huye a Estados Unidos tras contratar a un exboxeador, Michel Maudet, que hará las veces de secretario, chofer y guardaespaldas. Basado esta torre en una novela que se llama El Mayor de los Faire Chaud, L'Aîné de Faire Chaud, y fue escrito por Georges Simenon. Y nosotros cambiamos directamente al siguiente título de hoy.

A lifetime loving you, toda la vida, quiere ella de verdad amarle, pero nosotros no tenemos toda la vida, sino unos pocos minutos para esta parte, que es de la bien conocida obra el zorro y el zorro Top Gun. Es una canción que también se pudo oír en esta obra, y hay que decir que el zorro es una obra originalmente de producción en varios países, como también la siguiente que escuchamos con su canción Take My Breath Away, quítame mi voz. Y esta obra es del Teleclub de Top Gun.

Y el Top Gun no es la única obra conocida que tenemos hoy en el programa, sino también otra que vamos a introducir ahora, del James Bond tema. Y este tema que vamos a escuchar es El Mañana Nunca Muere. Vamos a ver si tampoco muere aquí en Radio Guiniwara hoy.

Tomorrow never dies, mañana nunca muere. Un título del año 1997 de la película James Bond, la película de Roger Spotswood. Y incluso hay un juego de video donde también se utiliza la música de esta canción. Tomorrow never dies, mañana nunca muere. Y cambiamos de James Bond a Evita, que escuchamos con su conocido título, Don't Cry for Me, Argentina.

ha sido solamente un título musical y no con la voz de Evita. Pero de todos modos, tenemos mucho más en el programa, como también cuatro bodas y un funeral. Fue no solamente una película del año 1994, sino se ha producido también como miniserie, además en varios idiomas, en la televisión web de comedia romántica. Y Love Is All Around es de esta anterior, y La Boda de Mi Mejor Amigo nos deja escuchar una canción que se llama I Say a Little Prayer.

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Y de todos modos, nosotros no nos vamos, sino seguimos aquí en Radio Guinigwada, la emisora libre y comunitaria de Las Palmas de Gran Canaria. Y I know I love you. Everywhere I go. Ha sido el último título y nosotros seguimos directamente con otra obra, aunque no sea como esta de B.B. King, que había producido esta canción ya en 1962 como single con su orquesta. Y cambiamos a la siguiente obra directamente.

I say a little prayer for you. Un voy a rezar para ti. Es una canción cuyo título es Say a Little Prayer y escrita por Burt Bacharach y Hal David, originalmente para Dionne Warwick. Y alcanzó este título no solamente su famosa éxito en Meet the Film Stars, Flintstones, sino también es una canción en la lista de singles de Rolling Back. Alcanzó el octavo puesto y el año siguiente, ya en el 1968, fue el éxito entre los 10 primeros para Aretha Franklin, que es quizás la más conocida, que ha editado varias versiones de esta canción de Meet the Flintstones. Y nosotros cambiamos unos años para escuchar la siguiente canción, que es del Secret Garden.

Star Wars en su nombre original en inglés y en español conocido como Guerra de las Galaxias. Y es un término que está conocido porque es una franquicia de medios de fantasía compuesta primordialmente en el siglo pasado de una serie de películas, todos ellos concebidas para verse tanto en un conjunto como cada película en sí aislada. Una serie concebida por el cineasta estadounidense George Lucas en la década de los años 70, los últimos, y producidos y destruidos inicialmente por la compañía 20th Century Fox y posteriormente por The Walt Disney Company a partir del nuevo siglo ya en el 2012. Su trama describe las vivencias de un grupo de personajes que habitan en una galaxia ficticia e interactúan con elementos como la fuerza, un campo de energía metafísico y omnipresente que posee un lado luminoso impulsado por la sabiduría, la nobleza y la justicia y utilizado por Jedi, un lado oscuro usado por los Sith y provocado por la ira, el miedo, el odio y la desesperación. Y de la Guerra de las Galaxias o Star Wars, vamos directamente a otra obra muy, muy, muy conocida, El Príncipe de Egipto, con la siguiente melodía.

el príncipe de Egipto, o como se llama original en inglés, The Prince of Egypt. Y esta canción, If You Believe, o When You Believe, en otra frase, es una canción que se ha hecho famoso como canción también en las listas, como tan famoso casi como esta obra The Prince of Egypt, que fue terminado en el año 1998. Y esta canción es también un título de la del grupo musical americano Band AKA, AKA. Y cambiamos del príncipe de Egipto a otro monstruo que se introduce directamente con las siguientes notas.

with Me, Vete Conmigo, es una de las canciones más famosas de Godzilla. Y Godzilla, como ya había dicho antes, es un monstruo. De hecho, un monstruo japonés, ficticio, que protagonizó numerosas películas y se convirtió en uno de los personajes cinemáticos más famosos del siglo pasado y también del presente, porque hay varias películas como Godzilla the King of the Monsters, Godzilla vs. Hong Kong, y todos estos han sido éxitos en el cine europeo, norteamericano y también Asia. Cambiamos a Kiss from a Rose, El beso de una rosa, y es una canción de Batman Forever.

Kiss from a Rose, una de las canciones más famosas de la obra que hemos mencionado antes, Batman Forever. Seguimos directamente con un título de Libera a Willie.

Free Willy en inglés y Libertad Willy en España, y en Hispanoamérica más conocido como Liberen a Willy. Es una película del drama estadounidense dirigido por Simon Windsor y distribuido por Warner Brothers. Bajo la etiqueta de entretenimiento familiar, la película está protagonizada por Jason James Richter como un niño que se apega a una orca cautiva homónimo de la película Willy. La estrella de esta película, y no voy a intentar pronunciar el nombre otra vez, de homónimo. La estrella de la película es Keiko, una orca que da vida a Willy, y además en varias películas, porque después de Willy, Liberata Willy, Free Willy, también tenemos un Free Willy 2, The Adventure Home, Free Willy 3, The Rescue, and Free Willy 4, Escape from Pirate's Cove, La Escapada de la Cueva de los Piratas. Esta última sin la presencia de Keiko ni ninguna otra orca, al utilizar la animación digital en 3D para las escenas con orcas en esta película. Cambiamos al siguiente título.

deberíamos continuar, pero para por lo menos escuchar también unos tactos de los siguientes previstos para hoy, cambiamos ahora a Los Tres Mosqueteros, según una novela de Alexandre Dumas, este francés, y Los Tres Mosqueteros, D'Artagnan, la película original del año 2023, fue dirigida por Martin Bourboulon, y Los Tres Mosqueteros también tienen un título que se llama Milady, del mismo año. Pero cambiamos de los tres, no, escuchamos por lo menos algo de Los Tres Mosqueteros antes de cambiar otra vez a la galaxia, al espacio, con Space Jam.

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Eso era el título previsto para o de la obra Space Jam, I Believe I Can Fly, en una versión de single también publicado en 1996 by Kelly. Y hay varias versiones con otros cantantes también, y no tenemos el tiempo para presentar más que unos segundos de una de ellos.

son más de 5 minutos en total que no nos caben de ninguna manera en este programa, pero para el último título de Los Picapiedra sí tenemos unos segundos todavía. Meet the Flintstones, liberan los Flintstones, o meet teóricamente es encontrarse con los Flintstones, es el último título y es de Los Picapiedras.

con los Flintstones, los Picapiedra. Casi tenemos que despedirnos ya, pero hay que decir que esto era no solamente una película, sino una serie de televisión animada de 30 minutos, derivada de los Picapiedra, que tras las aventuras de Pedro Picapiedra, también llamado Fred, Pablo Mármol, Barney, Vilma, que es también Wilma en inglés, y Betty, que tampoco tiene dos nombres porque se utiliza en ambos idiomas, cuando tenían entre 8 y 10 años de edad y también con Dino como mascota. Se transmitió en los años 80 en la ABC.

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0: Son las 7 de la tarde.
1: Temperatura 27 grados. Humedad 58%.
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0: Pues así, comenzamos como cada miércoles de 5 a 6 de la tarde esta aventura que es el Encuéntame en las Ondas, que lanzamos desde acá en Radio Guiniguada, Onda Libre y Comunitaria, 89.4 de la FM y a través de la www.radioguiniguada.com. Les compartimos además en otras emisoras como son Radio Pimienta en el norte de Tenerife y La Palma. Contigo Somos Radio, una estación que hemos abierto desde hace varios años en la plataforma seno.fm. Y desde octubre, Día Internacional de la No Violencia, el octubre pasado, compartimos a través de la emisora La Puerta Abierta, la expresión de lo humano a través de lapuertaabierta.online. Los miércoles son también maneras de compartirnos desde diferentes puntos del mundo, pero también desde diferentes y distintas miradas de cada ser humano. Y hoy tenemos historia desde allá, desde Colombia. Ahora saludaremos a Luis Carlos Zamora Cano, nuestro poeta y activista, pero por acá. Maraya Medina Roque, qué hermosa sorpresa para hoy.
1: Hola, buenas tardes, Tino, ¿qué tal?
0: Pues mira, le avisaba a gente de que hoy compartiríamos esta hermosa aventura que son los talleres de radio con quien está nuestra otra persona en la mesa, en este mundo sonoro, Juan Padrón.
2: Hola, también. Buenas tardes.
0: Pues te decía, Maraya, que cuando le decía a mucha gente a las que le vamos enviando esta historia que queremos compartir de radio, que hoy estarías tú. Y bueno, saludos de Pedro García, de toda la gente que con la que compartimos hace muchos años.
1: Uy, sí, también saludos de mi parte, por supuesto, muchos recuerdos también a Pedro y a todos los demás.
0: Sí, pues nos estará escuchando y además mañana tenemos un especial de un programa que se lanza desde el Centro Cívico Solares Naranjo, desde Fuera de la Portada, que se llama Arenal es tu radio. Y además vamos a sumar una historia muy bonita que es un proyecto que, gracias a Pedro, se está lanzando ya la asociación, que tiene que ver con las miradas y la participación ciudadana. Y mañana grabará un cachito con lo que tiene que ver el programa Arenal es tu radio, todo el enfoque de el compartir. Y le decíamos que te juntas con quien ahora seguimos con los talleres de radio, y Juan es uno de los participantes de cada semanita. ¿Cómo lo vives, Juan?
2: Bien, perfecto. Aprendiendo cada día un poquito más y dejándome un poquito la piel a ver si somos capaces de poner en marcha alguna propuesta nosotros también en radio.
0: Lo haremos, de eso estoy completamente seguro. Porque Mara ya tiene la experiencia también, ¿verdad?
1: Sí, muchos de los que estuvimos hace años en el taller hicimos después nuestros programas propios aquí en Radio Guiniguada, y la verdad que fue una experiencia muy gratificante.
0: Y para hoy, aparte de Espaldas Cuadradas, que la llevaba también Alfonso, Belén, mucha gente que se hicieron como grupitos, a veces de hechos por pareja, otros de varios, y alguno que se lanzó para hacerlo solo, en solitario. Sí. Y bueno, hablaremos de esa experiencia, pero para conectarnos con quien es nuestro... y hoy hacíamos una pruebita porque la zona en la que, en Pereira, donde está, tiene por esas dificultades de lo montañoso, pero también por las compañías telefónicas que con este rollo de cambios y subir cuotas, historias, pues están dejando a la población a veces con dificultades en las conexiones. Así que estamos reivindicando el que haya por lo menos red de comunicaciones públicas, porque esto de depender de los monopolios económicos y a veces intereses que no tienen que ver con la necesidad de comunicar. Así, pues en esos planteamientos estábamos. ¿Qué nos queríamos compartir? Bueno, esta que nosotros creemos fundamental. Cuando las emisoras han sido apagadas por otros desastres, como ahora el genocidio en Palestina, los que continúan en otros lados, y recuperamos después de un par de años esa inmensa labor de quienes hacían radio en Gaza, vamos a escucharle esta propuesta que surge desde ya.
3: En la franja de Gaza, donde casi no hay electricidad, donde los celulares se apagan y los edificios siguen en ruinas, una señal vuelve a escucharse.
4: Ahora lo saludamos.
3: Después de casi 2 años en silencio, algunas radios locales han regresado al aire. Esto que escuchan es un mensaje de seguridad pública para que la gente no manipule edificios en ruinas y se expongan al peligro de derrumbe. Samam FM transmite de nuevo desde el barrio de Talagua, en la ciudad de Gaza, en un edificio dañado semiderruido. Una antena asoma por una terraza calcinada. Dentro, entre las paredes agujereadas, quedan los restos de otra vida desperdigados. Algún sillón, alguna oficina y una mesa de mezclas de radio. En medio de una gravísima crisis humanitaria, con ataques israelíes pese al alto el fuego y el acceso limitado a otros medios de información, la radio vuelve a ser esencial para orientar, para prevenir enfermedades y para decirle a la gente dónde encontrar ayuda o algún servicio básico entre tanta miseria.

0: La franja.
1: Antes del 7 de octubre de 2023 había 23 emisoras locales en la franja de Gaza. Después de esa fecha, todas fueron destruidas y obligadas a dejar de emitir. Hoy, Zaman FM ha retomado sus transmisiones y somos la única radio que emite en frecuencia FM desde dentro de Gaza tras esta devastación masiva.
0: Según la UNESCO, al menos 81 periodistas palestinos han sido asesinados en Gaza desde el 7 de octubre de 2023 mientras ejercían su profesión. Israel sigue impidiendo a la prensa internacional entrar en la franja.
2: El sionismo no pasará.
3: Esperamos que otras radios locales puedan volver a funcionar para que exista una competencia profesional al servicio de la población palestina.
0: La radio, como es habitual en emergencias, se convierte en un servicio esencial.
3: Gaza necesita medios capaces de difundir mensajes de concienciación y boletines de orientación, especialmente con la propagación de enfermedades y el colapso del sistema educativo. Necesitamos urgentemente proporcionar a los residentes información y asesoramiento actualizados, especialmente ahora que la epidemia se está propagando y algunos servicios siguen interrumpidos o solo se están reanudando gradualmente, para que los ciudadanos sepan dónde pueden acceder a los servicios esenciales una vez que termine la guerra.
4: والتي تترك بسبب الأنشطة العسكرية في المنطقة قد تجدها بأشكال وأحجام مختلفة سواء على هيئة قذائف

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0: Bueno, ahí quedaba. Tras el esfuerzo continuado que se hace para poner en marcha, tras lo que deja atrás un genocidio, como es Radio Gaza, también el aporte que la música, la creatividad poética y sumando a lo mejor la inteligencia artificial logran que traslademos emociones a muchos lados. Así que esto es un llamado a que logremos que cada cual ponga su esfuerzo en hacer un mundo más humano, solidario, no violento, comunicativo. Contar con también las dos voces de ustedes en qué nos está pasando hoy en este mundo.
1: Bueno, son todas las zonas en conflicto, son zonas pues complicadas, porque además en cuanto a Gaza, es que lleva muchísimos años con el conflicto en sí, y siempre llegan a un alto el fuego, pero es que por alguna de las partes nunca lo respetan al final. Así que si no se respeta entre ninguna de las dos partes, al final no va a pasar sino siempre desgracias, ¿no? O sea, lo que tienen que hacer es respetarse mutuamente, pienso yo.
0: Necesitamos seguir haciendo.
1: Necesitamos educación y respeto en todos los sentidos y en todas partes del mundo.
0: Pues vamos a también a aprovechar que ya tenemos la conexión, Juan, con Colombia, con Luis Carlos. Saludos, Luis Carlos, estamos por acá. Maraya Medina, Juan Padrón, a los controles técnicos, que se nos corrió la voz al principio, el compañero Isi González, gracias Isi por hacer llegar esto en hermosa calidad. Pues
2: buenas tardes.
0: Pues suena bien la conexión, amigo Luis Carlos.
2: Ah, bueno, gracias. Mire. Tino, muy buenas tardes. Un saludito a todos los compañeros que se encuentran, que levemente escuchado

0: Maraya.
1: ¿Estaba escuchando algo?
2: Sí, soy yo. Buenas tardes, Luis Carlos.
1: Buenas tardes, ¿cómo estás? ¿Cómo te ha ido?
2: Bien.
1: Un poco sobre sobre el corazón de las personas y la actitud violenta que tenemos para solucionar todas las cosas. Que siempre sucede eso, ¿no? Pero bueno, aquí en Colombia la orden, aquí en el Eje Cafetero Pereira, Colombia es un país hermoso, aparte de todos los problemas que tenemos, que siempre ha habido una guerra continua, A por A o por B, y que tiene sus vecinos, Venezuela, Ecuador y eso. Pero bueno, aquí estoy, aquí estamos siempre mostrando lo bonito de la cultura del arte y del emprendimiento y del café. ¿Ok?
0: Cuéntanos un poquito, que aprovechar que están Maraya y Juan por acá, el proyecto que está en el fondo de esa intencionalidad, en ese compromiso que tienes tú con la comunicación. ¿Qué te gustaría que surgiera en Pereira?
1: El proyecto que tenemos, sino que nació contigo hace, creo que vamos a cumplir cinco a seis años, inició con el tema del café, o sea, estamos hablando de café y cultura, mostrar un poco de poesía y de arte. Juan Diego Laverde Hoyos nos acompañó un tiempo, espero que nos siga acompañando de pronto en alguna oportunidad.
0: Claro,
1: él
0: que
1: es
0: sí.
1: Un tenor y es una persona que ha estudiado mucho. También de la telera en Santa Rosa, que son especialistas en café. Ahí nació el programa y empezamos a hablar de puro café. De puro café, y hablábamos un poco de cultura y de poesía y arte en minutos, como bien sabes. Ahora tenemos café, arte, cultura, emprendimiento y asociatividad. La asociatividad, que es tan importante, el tema de cooperativas, de asociaciones, de fundaciones, de asociaciones que están vinculadas a la administración pública municipal, como son las, aquí se llaman juntas de acción comunal, JAC, que son mixtas, todo lo que tenga que ver con esa labor social, porque es labor social importante, indistinto de la condición política que tenga cada persona, para poder que se nos acerque y nos muestre lo bonito que está haciendo, que lo más importante es hacer brillar a la persona. Hacerla brillar, porque eso le llena el corazón y hace que le brinda un impulso hacia adelante. El solo tema de hablar de lo suyo, como por ejemplo
0: la importancia, ahora,
1: que lo vamos a escuchar.
0: La importancia de generar medios de comunicación. Le recordamos a la gente que en el grupo que hemos armado del taller de Lemos Puesto Radio, taller de Radio Carola, por una compañera que participó intensamente en el año anterior y partió para otros espacios y otros lugares emocionales, pero que queda ahí todo su aporte. Queremos que esta Radio Carola también, en el que tú formas parte, Luis Carlos, hacer que, ya nos lo va a preparar uno de los compañeros, que podamos hacer videoconferencias para que enlacemos punto, como es Colombia, a la vez que damos el taller, sea también algo interactivo, algo que vamos sumando tras las experiencias, ¿verdad? Mira, sí, que no quería que se me pasara, porque queremos sumar un poquito de ladito de esperanza también a todo este mundo convulso, desde la mirada que también la compartimos en el taller, que es desde la Agencia Internacional de Noticias de Paz y No Violencia, Presensa, que nos llega un mensaje de su presidenta, Pía Figueroa, y que vamos a compartirlo. Y junto con la cuña que lanzamos también para el mundo, que la gente encuentre presensa.com.
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0: Bueno, les contábamos todo esto de que poner una nueva mirada sobre lo que cada cual considere cómo hacer el mundo más humano, con esa mirada de no violencia, de solidaridad. Pues también las radios tienen como esa posibilidad de llegar, que las cosas que se están haciendo lindas en un lado, compartirlas, que el mundo, a pesar de las dificultades, pues tenga esa mirada también de luchadora y ponerse en el esfuerzo, ¿verdad?
1: ¿Verdad?
0: Pues compartimos. Les avisamos ya que el próximo 11, miércoles también, de 5 a 6 de la tarde, vamos a compartir con Cira González Prieto. Les pasamos el enlace de la página web que tiene, ciragonzalez.com, y hablaremos, compartiremos toda esta inmensa mirada que hay novedosa sobre el círculo de seguridad parental. Y lo que quieran hacer llegar las preguntas para que las compartamos en la próxima semana, ya saben, encuentameguiniguada@gmail.com. Oye, pues, ¿qué ya vemos de esto que nos está pasando?
1: ¿Qué ha pasado con Luis Carlos? Que lo he perdido.
0: A ver. Nos contaba, mira, el proyecto empezó en diciembre del hace... Ahora estamos en el quinto año. Uh-huh. Y gracias también a algo que sucede hermoso de la gente, como eran Elena Cabrera Ramos, que participaba uh-huh. intensamente aquí, conectó con él por la vía poética, le contó qué cosas se estaban haciendo aquí. Y él enlazó desde ese día. ¿Verdad, Juan, Luis Carlos? Y queremos que...
2: Ah, sí, claro.
1: Ah, estás ahí.
2: Claro que sí, estoy por aquí. Sí, estamos enlazando allá en la telera en Santa Rosa, como Fabián Yepes nos facilitó el espacio. Estuvimos allá conociendo un poco, porque de familia teníamos una empresa de exportación de microlotes de café especial, o sea, el café muy bien procesado, se puede decir, el café muy bien hecho. Que eso es una cultura aquí que uno lo nota, lo nació con ella, pero cuando llega una persona de afuera lo ve diferente, ¿no? Pero nosotros lo respiramos, nos parece normal, pero hacerlo notar, hacerlo ver, hacer ver las nuevas formas de en las cuales se presenta el café ya, cómo lo podemos preparar para que sea con una taza más exquisita, más pura, más limpia y que tenga un gusto y un olor, ya me lo estoy imaginando acá, un olor espectacular, un sabor espectacular que se quede en el paladar y que lo nutre a uno y que le sube a través de la nariz, de la boca, como el vino, ¿no? Yo no soy muy especialista en vino, pero el café sí tiene esas particularidades. Pero,
0: estamos
2: también
0: saboreando.
2: Entonces,
0: el café.
1: Yo creo que ya sí.
2: Esto. Entonces va ese tipo de café y la historia del café y las productoras del café y el café que se produce acá, que es un café suave, y en Colombia, y muchas particularidades que han estado mostrando a través del programa, incluso a veces de manera repetitiva, pero vale la redundancia que eso sí aprende a medida que se va viendo cada uno de los episodios del programa y de que participa don Jorge Duval, don Fabián Yepes y otros que producen maquinaria especializada para producir su café, o gente que cuenta historias de cómo lo prepara, nuevos tipos de preparación, café, hasta café cannabis, ¿no? De todo, y alrededor de él otros cultivos que vinieron ahí asociados, caña de azúcar. Pasamos por el tema de la panela. ¿Conoce la panela o no?
1: Yo sí.
3: Sí, sí.
2: La panelita, sí, claro. La panela que se produce de la caña de azúcar, que es muy nutrida acá, de la asociación panelera, de cómo se produce esos cultivos que vienen asociados alrededor. Pues esa forma de vida, eso trae un entorno cultural también, porque alrededor de eso se forma un entorno cultural. La gente canta, vive, arma su poesía, tiene una forma de vida, tenemos una forma de vida, tenemos una crianza alrededor de él. Aquí estoy moviendo mis manos al explicar.
0: Qué bueno.
2: No, no lo puedes mira, ver. De todas maneras, es tiene, muy.
0: Tienes una preguntita de Juan, sí.
3: Amigo Luis bueno, Carlos. Claro. Un placer saludarte de nuevo. En realidad no tengo una pregunta,
2: más, hombre,
3: pero nos estás hablando con tanta pasión del café que nos vas a obligar a que nos tomemos uno a tu salud cuando terminemos el programa.
1: Pero tiene sí, que vale. ser de Colombia, si no, no vale.
3: Sí, pero a mí me llamó mucho la atención lo del café cannabis.
0: Que tiene su razón también, ¿verdad?
1: Claro.
2: Sí, claro que sí. Es una mezcla. Cafés con diferentes tipos de sabores, el café cannabis y otros mezclados para dar diferentes tonos, formas, presentaciones con la cáscara, ¿no? Preparados con la cáscara, sin la cáscara. Eso es la forma de preparación, la que da diferentes sabores y olores en el café. Y el café no es gastrolesivo, te digo, es la verdad. No te cae pesado al estómago si no le echas azúcar. Si le echas azúcar, le cambias todo el matiz, le cambias el sabor. Pues tómalo sin azúcar, es un buen café. Y es un buen café. Si no, échale azúcar, porque igual, de todas maneras, sí, como para estar pendiente.
0: Sí, que mira, hablabas de... Claro, la panela como elemento de que le da el toque de dulce, ¿no? Es como una variedad del azúcar, de la es caña de azúcar.
1: Sin refinar, me parece, ¿no, Luis Carlos?
2: Sí, claro que sí. Él es.
0: Mira.
2: Y con canela, ¿no? Café campesino.
1: Sí, con canela.
0: Tenemos, bueno, a lo largo de este tiempo, yo creo, si no digo más de ciento y pico... voces diversas las que han participado en este año, desde agricultores, cafeteros, gente que llevan locales culturales en ellas y ellos en diferentes puntos que facilitan el que además de tomarte el café, pues haya un espectáculo musical o teatral o poético. Muy lindo esos aspectos. Hemos tenido, él nombraba también a nuestro impulsor musical, pero hoy vamos a compartir otra mirada musical de alguien en Colombia que pone toque salsero o de música cubana. Tenemos un poquito de su biografía y vamos a compartirla en un ratito. Pero antes, Luis Carlos, que hay alguien que también nos saluda en cada semana y queremos compartir el espacio para que entre hoy, que es la agenda cultural de Elena Falcón. Después de Elena compartiremos otros dos pequeñitos actos que también tienen lugar en esta mañana jueves y creo que también otro el viernes. Y luego retomamos con contigo y Pereira y Colombia, ¿te parece?
2: Bien.
0: Hecho.
4: La cultura es aquello que hace que los seres humanos seamos diferentes. La cultura es la medicina para la ignorancia y el aliento para escapar de nuestro día a día cada vez más rutinario. Para disfrutar de ella solo debemos tener una buena agenda cultural y aquí en este espacio de las ondas te comparto una para que estos días te inundes de cultura. Seguimos inmersos en el carnaval, concretamente en el carnaval de Güímar del 6 al 8 de marzo en la Plaza de San Pedro y el Puertito de Güímar en Tenerife. Tendrá lugar una de las fiestas más populares, alegres del sur de la isla. El carnaval de Güímar convierte las calles y plazas del municipio en un vibrante escenario de color, música y ritmo. Durante tres días, murgas batucadas abren el carnaval el 6 de marzo, seguido por el gran carnaval de día el 7 de marzo con comparsas, DJ y orquesta, donde los vecinos y visitantes desfilan disfrazados al compás de batucadas y artistas en vivo en la Plaza de San Pedro. El domingo 8 de marzo, el carnaval se traslada al puertito de Güímar junto al mar con un desfile infantil a las 5 de la tarde y una gala drag de talento y fantasía a las 8 de la noche, cerrando la fiesta con brillo y espectáculo entre disfraces y música. Del 4 al 8 de marzo, cine y artes visuales en el Centro de Cultura Audiovisual y Casa de Colón en Las Palmas de Gran Canaria. La Agenda Cultural de la Isla de Gran Canaria propone una fusión de cine y artes visuales para iniciar marzo. El ciclo cinematográfico Malditas Guerras ofrece proyecciones que exploran temáticas sociales y humanísticas, acercando al público obras de cine independientes y debates tras cada sesión. Paralelamente, en la emblemática Casa de Colón puedes visitar exposiciones de arte que reflexionan sobre el arte gráfico y grabado contemporáneo, cruzando tradición y creación actual. Además, se reflexiona sobre la identidad cultural canaria a través de imágenes, sonido y relatos visuales. Notas de Mujer en la Casa de Cultura de Yaiza, en Lanzarote, el 8 de marzo. La Casa de la Cultura Benito Pérez Armas en Yaiza, en la isla Conejera, con motivo del Día Internacional de la Mujer, ofrece el espectáculo Notas de Mujer, una celebración musical que reúne a grandes voces femeninas locales y regionales. Este concierto pone en escena un repertorio diverso que combina estilos y mensajes, experiencias y sobre todo destacar el papel de la mujer en la música contemporánea y en la escena cultural de la isla. Parte de un amplio programa cultural de marzo que también incluye talleres artesanales, actividades intergeneracionales y propuestas artísticas para toda la comunidad. Festivalito 360, cine, charla y talleres itinerantes, con unas actividades continuadas durante las primeras semanas de marzo en diferentes espacios culturales de la Isla Bonita en La Palma. Aunque arrancó en febrero, el programa Festivalito 360 sigue en marcha a principios de este mes de marzo con actividades de cine, charlas y talleres en varios municipios de la isla. Esta versión extendida de la tradición del tradicional festivalito incorpora proyecciones cinematográficas, coloquios, encuentros con creadores y talleres de formación audiovisual para todos los públicos de cualquier edad. Es una iniciativa que busca fomentar la creatividad, el diálogo cultural y la participación de la comunidad en el entorno cinematográfico independiente y la creación audiovisual local. Carnaval en el Pinar y Valverde hasta el 8 de marzo. El Pinar y el Valverde, La Gomera, celebra su temporada carnavalera con unas actividades de festival tradicional que se extienden hasta el 8 de marzo. Estos carnavales no solo son desfiles y comparsas, sino también encuentros comunitarios con música en vivo, concursos de disfraces, danzas y espectáculos populares que integran a familias y visitantes a esta fiesta tan popular en la isla. Es un homenaje a la cultura popular insular con ritmos, vestuarios coloridos y espíritu festivo característico del archipiélago. También la Isla del Hierro se encuentra inmersa en el carnaval hasta el domingo 8 de marzo en la frontera y el Pinar. Aunque a menor escala que en otras islas, el Carnaval del Hierro mantiene vivas las tradiciones locales con actos festivos hasta este fin de semana. Música popular, comparsas y reuniones en plazas y espacios públicos dan continuidad a la cultura carnavalera, invitando a residentes y visitantes a sumarse a un ambiente de convivencia y celebración que mezcla lo tradicional y lo contemporáneo. La isla de Fuerteventura acoge actividades relacionadas con el 8M del 2 al 8 de marzo en diferentes espacios culturales de la isla. En el marco de la conmemoración del Día Internacional de la Mujer, varios municipios de Fuerteventura han programado durante la primera semana de marzo una serie de actividades culturales que incluyen encuentros, talleres artísticos, recitales y eventos musicales con enfoque en la igualdad de género y la visibilidad creativa de las mujeres artistas. Este domingo 8 de marzo se conmemora el Día Internacional de la Mujer, una fecha de profunda relevancia histórica y cultural en todo el mundo. El 8M no es solo una jornada reivindicativa, sino también un espacio de reflexión colectiva sobre los avances logrados en los derechos e igualdad y sobre los desafíos que aún persisten en la sociedad. Su origen, vinculado a las luchas obreras y feministas de finales del siglo XIX y comienzos del XX, y hoy se ha convertido en un movimiento global que trasciende fronteras. En el ámbito cultural, el 8M impulsa conciertos, exposiciones, encuentros literarios, teatro y manifestaciones artísticas que visibilizan el talento femenino y promueven una sociedad más justa e igualitaria, convirtiendo la cultura en una herramienta de transformación social. La La cultura es una medicina, una herramienta de sanación para la mente y el alma. Es de las pocas cosas de hoy en día que nos evaden de nuestra realidad, no siempre tan idílica. Esta es la Agenda Cultural de Elena Falcón.

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1: Mira, todas las voces. También en Colombia tenemos nuestro aporte de lo infantil juvenil a través de La Voz, que ha participado montones de veces a lo largo de estos años, de TAIS, Rayo de Luz. Y bueno, antes de compartir unas otras dos noticias, que no lo vamos a hacer, gracias Maraya, gracias Juan, gracias a este equipo, una cosita que mencionaste, el programa era Calco Distinto en aquellos años, 2014, directo de aquí. La gente lo podemos buscar en la plataforma iVoox, en los podcasts que ya están en esta plataforma. ¿Y qué otra cosa que hiciste a través, bueno, contando con la radio, ¿verdad? O con las grabaciones, ¿no, Mare?
2: Sí, bueno, el programa era un magazine cultural que traíamos a personas en directo, hacíamos entrevistas en directo. Y podían ser tanto actuaciones en directo de músicos como personas de cualquier ámbito. También tuvimos a la abogada Aminatu Haidar, por ejemplo, la tuvimos una vez. Y bueno, de todo. La verdad que fue bastante polifacético. Sí, la conocí. Porque Miguel de Luna es abogado, que era el compañero con el que hacía el programa. Y entonces, pues, la conocía.
1: Pues, Miguel, estamos ahí, que busque huequito para que se venga también. Ya está avisado para que venga uno de los días al taller a contar su experiencia. Mira, y de otra cosa que decías de a la hora de grabar eventos en la calle, que tuviste experiencias lindas, ¿verdad?
2: Ah, sí, porque estuve participando con Manuel Moya, que es otro comunicador como Tino, un comunicador magnífico, lo pueden buscar por internet. Y él me llevó a hacer unas cuantas radio en directo en eventos como, por ejemplo, con personas con síndrome de Down o eventos de personas con tercera edad. Y entrevistamos a esas personas en la radio allí en directo y era súper enriquecedor.
1: O sea, al aire, aprovechar...
2: sí, el espacio.
1: Claro que sí. Oye, pues eso, animarles a que desde que busquen un huequito, nosotros ponemos a disposición el taller que hacemos en el Centro Cívico, pero... te animamos a que si tú estás proponiendo, como va a ser el 13 de el próximo viernes 13, que es de Palique, con las radios escolares en la calle, va a ser una aventura preciosa, pero hablaremos más el próximo jueves de eso, el próximo miércoles. Si te animas a hacer algún taller o algo, mándanos la historia, dónde va a ser, y le damos difusión, porque creemos que el que la gente haga radio en los lugares. Ahora tenemos la prueba en el Centro Cívico Suárez Naranjo, una muestra preciosa, pero necesitamos que eso se expanda con múltiples experiencias, ¿verdad?
2: Por supuesto.
1: Pues vamos a compartirnos las otras dos noticias. Maraya.
2: Pues para mañana jueves 5 de marzo a las 7 de la tarde en la Casa África hay una presentación del libro que se titula La Primera Mujer. La reconocida autora de Uganda, Jennifer Nansubuga Makumbi, presenta esta novela y será una ocasión especial para escucharla a ella y a la traductora del libro, que es Marta Sofía López. En la historia que nos cuenta descubriremos a Kirabo y nos adentraremos en los temas universales que atraviesan la obra, como la fuerza del clan, la libertad, la maternidad y la memoria. Y esto se enmarca en la programación de Casa de África para celebrar el Día Internacional de la Mujer.
1: ¡Qué hermoso! Pues hay que estar ahí. ¿Jueves?
2: Mañana a las 7 de la tarde en Casa África. Casa África.
1: Y nos sumamos otra noticia de interés también.
3: Sí, el jueves 12 de marzo de 2026 en la Biblioteca Pública del Estado en Las Palmas, en la calle Muelle de Las Palmas sin número, a las 18:30 se llevará a cabo el recital Erupción Poética, cuando la mente se encuentra con el alma. Está coordinado por Luis Arroyo y cuenta con la participación de 18 artistas, entre los que podemos destacar Margarita Ojeda García, Estefanía Rodríguez, Tino Prieto Aguilar, Soli Medina, Julio César, Isabel Pérez, Marcelino Betancor y algunos más. El jueves 12 de marzo a las 18:30 en la Biblioteca Pública del Estado en Las Palmas de Gran Canaria.
1: Oye, qué hermoso. Y sumarle otra cosita para mañana. La Consejería de Solidaridad Internacional del Cabildo de Gran Canaria, siguiendo con su calendario de actividades de información, concienciación, sensibilización y denuncia, tiene previsto conmemorar este jueves, mañana 5 de marzo, el 50 aniversario de la República Árabe Saharaui democrática. Se va a contar con la presencia de Abdullah Arabi, delegado al Frente Polisario en el Estado español, y del doctor en Relaciones Internacionales, Isaías Barreñada, que va a presentar además el libro Sáhara Occidental 1975, el final del colonialismo franquista. Y además la participación también del consejero de Solidaridad Internacional, Carmelo Ramírez. Oye, un montón de cosas para estos días, ¿verdad?
2: No vamos a parar, desde luego.
1: Y quien siempre le avisamos le comentamos a la gente que quien tengamos oportunidad de participar o estar en esos eventos, nos haga algún, aprovechando la tecnología que nos dan los móviles, de poder grabar algo, hacer alguna entrevista a quien le parezca de los intervinientes, y nos lo haga llegar a encuéntameguiniguada@gmail.com. Así incorporamos las diferentes formas de participar la gente en los
2: diferentes
1: eventos.
2: Formatos que existen hoy en día.
1: ¿Verdad? Que sí. Hacer que todo esto de las nuevas tecnologías también se orienten hacia el servicio, al hacer mejores cosas, pues es un buen reto. Retomamos, Luis Carlos, con una cosa muy bonita que queremos compartir. Un saludo de quien hace Mi Tierra Pereirana, y también luego de el músico Jorman Zapata. Pero vámonos con nuestro relator de Mi Tierra Pereirana, que les digo, José Fernando Ruiz Piedra Ita.
4: Café y Arte, este espacio dedicado a la cultura en nuestra ciudad. Esto es el espacio de Café y Arte de Radio Guinigada, y aquí con nuestro amigo Luis Carlos Zamora quiero contarles que tuvimos la visita en la Biblioteca Pública Ramón Correa Mejía de una persona que lleva más de 15 años trabajando con algo un poco, digamos así, extraño, aunque realmente un rompecabezas no es muy extraño. Creo que todo el mundo sabe que es un rompecabezas, y todo el mundo en algún momento ha intentado armar un rompecabezas, seguramente muchos con éxito, otros nos quedamos en la mitad y terminamos no haciéndolo. Daniel Morales Agudelo es un pereirano que desde muy joven, desde muy temprana edad, empezó a aficionarse y amar a los rompecabezas. En este momento es quizá el colombiano que tiene la capacidad de armar rompecabezas hasta de 32.000 piezas. Son rompecabezas gigantescos, impresionantemente grandes, que pues requieren mucho de paciencia, conocimiento, y especialmente, más que una mente muy despierta, amigos, es una capacidad de paciencia impresionante. Daniel está exhibiendo en la Biblioteca Pública Ramón Correa Mejía de la ciudad de Pereira estas obras, y que pronto tendrán la oportunidad de ustedes, los que viven en Colombia, si van a Medellín, a ver el museo Una Pieza a la Vez. Así se llama ese proyecto de Daniel Morales, que tenemos la oportunidad hoy de resumir aquí en este espacio. En el programa Mi Tierra Pereirana y en el podcast de la Biblioteca Pública Ramón Correa Mejía, hemos tenido la oportunidad de entrevistarlo y de conversar con él sobre esta increíble afición: rompecabezas a gran escala, a escala gigantesca. Desde la ciudad de Pereira les hemos contado lo que sucede en la cultura aquí en la ciudad de Pereira durante esta semana en nuestra capital. Hasta una próxima oportunidad. Un abrazo para todos.
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6: ¿Y
4: claro, ya hacemos cambio de mes, entramos en el mes de marzo con la programación del Cineforo del Papel a la Pantalla. Este próximo 5 de marzo vamos a iniciar el mes con una película que es un poco extraña, no es muy conocida, por lo menos en nuestros países, pero que hace parte de la literatura universal, porque los escritores Pierre Sauvestre y Marcel Alain, en el año 1911 en Francia, inventaron, entre comillas, un personaje que saltó a la literatura, aunque nació como novela gráfica. Este personaje se llama Fantomas, la amenaza elegante. Seguramente que como libro no lo recordamos mucho, pero como novela gráfica, sí, como esta carátula que tengo aquí al lado mío. Esa carátula es de una de las revistas que hace muchísimos años se editó en México y que llegó a Colombia como Fantomas, la amenaza elegante. Los que recuerdan esta revista, ese es el personaje. Para los que no la recuerdan o no lo conocen, quiero contarles que Fantomas es un criminal internacional dedicado a fechorías terribles. Esa es la novela, es un predecesor, por así decirlo, de Arsène Lupin. Recuerden que Arsène Lupin fue el ladrón de guante blanco. Pues bien, Fantomas, la amenaza elegante, fue llevada al cine en tres ocasiones, en 1963, 1964 y 1965. Se dice que este personaje fue la respuesta europea, la respuesta francesa, por así decirlo, a el personaje y al éxito, por supuesto, de las películas o las películas de James Bond 007 de el almirante inglés Ian Fleming. Vamos a tener la oportunidad de iniciar marzo con esta película que está protagonizada por Jean Marais, quien hace el papel de Fantomas y el papel del periodista, y de Louis de Funès, quien es el inspector Juvé, que persigue por toda Francia a este personaje tan particular. La dirección de esta película es de André Uvel, así pues que invitados todos este jueves 5 de marzo, 5 de la tarde, Salón de Eventos, cuarto piso de la Biblioteca Pública Ramón Correa Mejía. Y así, durante el mes de marzo, voy a hacer un adelantico, como este es el primer día, por así decirlo, de este programa en el mes de marzo, pues me doy la libertad de contarles a ustedes qué tenemos para las próximas fechas, jueves, en el Cineforo. Miren, el 12 de marzo, es decir, dentro de 15 días del jueves, tendremos una película bellísima. Se llama La Máscara, 1985. Está dirigida por Peter Bogdanovich, protagonizada por Eric Stoltz, Cher y Sam Elliott. Es la historia real de un jovencito que se llamaba Roy Lee Rocky Dennis y que sufría de una displasia craneodisfasaria. Lastimosamente, Dennis murió muy joven debido a esa condición, pero se destacó en el mundo porque era o fue un chico extraordinariamente inteligente. Esta historia la presentaremos el 12 de marzo, La Máscara, 1985. Y volvemos el 19 de marzo con Fantomas 2. La llamaron Fantomas contra Scotland Yard, pero realmente se llama El Regreso de Fantomas, 1965. Los mismos protagonistas, el director es André Unebel y Arun Tasieff. Y amigos, cerramos ya esto a modo de adelanto, cerramos el Cineforo de este mes, del mes de marzo, en el auditorio del Centro Cultural Luz y Tejada, con una película. Vea, les voy a contar, esta película se las debo a los amigos que nos visitan, que son asiduos del Cineforo del Papel a la Pantalla. El año pasado, en diciembre, habíamos programado la fiesta inolvidable de Blake Edwards con Peter Sellers. ¿Cómo les parece que a veces, ustedes saben, las cosas suceden, la película por alguna situación no rodó y nos tocó reemplazarla? Ya me aseguro de que está muy buena y esa va a ser la película, una reposición.
1: Ya, yes, qué bueno, Todd. Es una serie de películas. Bueno, nosotros les remitimos a Mi Tierra Pereirana, el YouTube que comparte nuestro compañero que prepara todo este tema, José Fernando Ruiz Piedrahíta. Pues nos vamos yendo, dentro un poquito les damos la bienvenida a la hora poética, la hora sindical de Comisiones Obreras, que es de 6 a 7 y se repite. Si escuchan esto en repetición del domingo, la que sigue es Arenales Tu Radio con Fuera de la Portada. Pues Maraya, ¿Tino? Encantado.
2: Igualmente, que hacía mucho tiempo que no nos veíamos. Estoy encantadísima, como siempre, en tu programa. Así que me ha encantado venir y, bueno, muchos saludos también a los oyentes y a las personas que conocemos los dos.
1: Ha sido un regalo. Esperamos también verte en el taller Radio Carola para contar cosas de todo lo que pusiste en marcha a partir de ese 13-14, muchas cosas. Ah, te podemos encontrar en LinkedIn, ¿verdad?
2: Por supuesto, por Maraya Medina me pueden buscar en internet. Tengo el LinkedIn ahí estupendo, que me pueden agregar si quieren, así que ahí estoy.
1: Sí, recomendable total la amistad con Maraya. Y Juan.
2: Y continuo.
1: Sí, los LinkedIn.
2: El Estino Prieto también está en LinkedIn.
1: Con un montón de historias bonitas. Ay, Juan, ¿dónde te encontramos?
3: Bueno, a mí me encuentran en Encuéntrame en las Ondas, en Radio Viniguada, los miércoles de 5 a 6.
1: Qué bonito. Y mira, y le decíamos, hay palabras inventadas como Encuéntame en las Ondas, es meterte en un cuento.
3: Sí, y además creo que deberíamos hacer un programa sobre eso.
1: Sobre las palabras inventadas.
3: Sí, seguro que los literatos y filólogos españoles, y más concretamente los canarios, nos sacarán los colores. Pero bueno, vamos creando temas de debate. ¿Qué te parece?
1: Qué precioso.
3: A lo mejor aportamos algo a la Academia Canaria de la
1: Lengua. ¿Te sumas a sumar algunas palabras inventadas por ti, Maraya?
2: Pues sí, puedo venir, por supuesto, porque vamos, ahora ya sabes, también la faceta de escritora la tengo ya en el tintero.
1: Sí, lo sabemos, lo sabemos. Y muchas cosas que tienen que ver con la creación audiovisual también. Bueno, tenemos mucho tiempo para contarnos. Gracias, Isi. Gracias, Luis Carlos. Un abrazo, amigo, desde Pereira, Colombia. Y como les decimos...
6: Muchas gracias a todos ustedes.
1: Mira, el saludo de en Ínsula Masic, como no son palabras inventadas, sino puestas en el lenguaje originario. Telvi temara amer fulawen. Paz, fuerza y alegría para toda la gente.

0: Son las 8 de la tarde.
1: Temperatura 25 grados. Humedad 65%.
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Después de algunos cuantos maquillajes, la vida que se cree una gran actriz descubre que no es más que un personaje.

Hola, respetable público. Estamos en el 89.4 de la FM, Radio Guiniguada, onda libre y comunitaria. Esto es Respetable Público Club de Teatro, un programa de radio para un club de teatro. Quien les habla, Mary Pompis. Respetable público, tenemos cartelera, entrevistas, micrófono abierto, todo lo relacionado con el teatro hecho en Canarias. Una vez más, como cada semana, aquí para todos ustedes, respetable público.

0: Aquí estamos, como todos los jueves, en Radio Guiniguada, Onda Libre y Comunitaria. Hoy tenemos unos invitados muy especiales, un invitado y una invitada, para hablar con propiedad. Ayer, 27 de marzo, fue el Día Mundial del Teatro y asistimos al Teatro Guiniguada, en donde tuvimos la suerte de ver una obra magnífica que nos encantó, Tal vez soñar, de Antonio Tavares, que realmente la disfrutamos un montón. A mí me pareció una obra bonita, tierna, onírica, sobre todo tierna. Yo la definiría como una obra tierna. Y bueno, yo quería que ellos estuvieran hoy aquí. Yo los había citado con mucha antelación a estas dos personas que tengo a mi lado, porque me parecía que era el día ideal para que vinieran, el día después del Día Mundial del Teatro. Ellos son Mónica Sánchez y Leonardo Reyes, actriz, secretaria de la Unión de Actrices y Actores de Canarias, y actor, director, gestor cultural, presidente de la Unión de Actores de Canarias. Muy buenas noches, bienvenida, bienvenido a Respetable Público.
1: Bien hallados, Mary.
2: Muchísimas gracias.
1: Muy felices.
2: Además, ilusionados con esta nueva andadura que emprendes con... Este es el primer programa, ¿no?
0: Este es el cuarto.
2: Ah, el cuarto programa, perdón.
0: Este es el cuarto ya, sí. Este es el cuarto programa.
2: Bueno, pero estás recién arrancando, ¿no?
0: Sí, estoy recién arrancando. Estamos muy contentos. Empezamos entrevistando a Pepe Batista y Tere Yeo, que es la madre de una actriz amiga mía. Y que sé que también es amiga de ustedes.
2: Sí,
0: la después, queremos mucho. Gracias. Después hicimos... hicimos una entrevista
1: de Mónica Aguiar.
0: Con Mónica Aguiar, exactamente, cuando remake, sí. Después tuvimos también, bueno, hemos tenido ya varios programas, sí. Y como les decía, yo estoy muy ilusionada de que estén aquí hoy después del Día Mundial del Teatro, que es un día muy especial. A mí el manifiesto me pareció una verdadera maravilla.
1: Precioso, de una gran sensibilidad.
0: Precioso. Además, ese texto que dice... Lo que uno siente, o mi amiga por lo menos me cuenta que ella, que ha viajado mucho y que ha vivido mucho fuera y demás, ahora tiene esa sensación desde hace un tiempo, que no tienes ninguna necesidad de irte de tu lugar, aunque vivas en el pueblo más pequeño
2: del mundo. Yo me acordé de ti cuando lo leí.
0: ¿Te acordaste de nuestra amiga común?
2: Sí, de la amiga tuya esta. me acordé
1: la amiga viajada.
0: La amiga viajada.
2: Sí, bueno. Porque hablaba de eso, ¿no? De la fascinación de estar en tu sitio donde quieres estar y llegar a la gente que quieres llegar en un momento dado, que no hay que volverse tan loco de bueno, a mí me gustó.
0: Buscando, claro, porque es esa idea de que como nos nosotros somos de la generación que nos criamos viendo fama, ¿verdad? Entonces parecía que ser actor era alcanzar la fama, cuando en realidad dices, no, pero si es que yo lo que quiero es ser panadera. O sea, yo quiero dar teatro calentito todos los días.
1: Sí, cuando llegas a la conclusión de qué es lo que quieres realmente, ¿no? Después de una etapa de tu vida, que yo creo que esa etapa de estar buscando el qué, el cómo, cuándo, dónde... corresponde mucho a nuestros inicios en la vida, ¿no? A nuestra etapa de búsqueda, de encontrar cosas. Y ya cuando vas llegando a cierta madurez profesional y también personal, ya tienes mucho más claro de dónde quieres estar y dónde no, lo que te apetece, ¿no?
0: Exactamente.
1: Y sí. Es una realidad. Yo también
2: estoy esperando a ver si...
1: Te llega la inspiración.
2: La madurez.
0: Adiós,
1: Peter Pan.
2: Para ver si lo tengo. Se me aclara el pan. Es una broma.
1: Algo de Peter tienes y de Pan también, Leonardo.
2: Bueno, algo de eso habrá que tener, porque si no...
0: Porque si no, sí. Además se dice que la gente de la farándula son niños y niñas que siempre quieren seguir jugando, ¿no? Esa es un poco la idea. Adultos que quieren seguir jugando, ¿no? Sí. Me parece maravilloso.
1: Sí.
0: Bueno... Entre otras muchas cosas, yo quisiera que hoy charláramos un poquito, que ustedes presentaran, si les parece bien, qué es, cómo surge, cuándo surge y en qué momento está la Unión de Actrices y Actores de Canarias.
2: Pues la Unión de Actores y Actrices de Canarias es una asociación sindical que vela, se preocupa... sigue, lleva de la mano y bueno, está acompañando lo que es a la profesión de intérpretes, actores y actrices. En principio, este es el panorama en el cual nosotros nos movemos y nuestra asociación representa ese sector, única y exclusivamente, actores, actrices, intérpretes de cine, teatro, espectáculos a la
1: televisión.
2: Libre. Sí. Y bueno, esto el año pasado celebramos el décimo aniversario. O sea que en 2008 surgió el sindicato con mucha fuerza, con muchas ganas de hacer cosas, y bueno, han pasado los años, unas épocas muy complicadas de crisis. El sindicato ha sabido permanecer con sus más y sus menos, sus momentos de gloria y sus momentos de dificultad, porque la situación no ha sido fácil. Pero bueno, han ido pasando directivas que de una manera u otra han dejado su sello y su entrega personal, porque esto es una entrega personal, aquí no se cobra por esto ni nada. Uh-huh. La directiva de alguna manera pues tiene un proyecto, un programa de actividades y para hacer durante

0: A la Unión de Actores, porque estamos ahora en un momento muy bueno, y te paso la palabra a ti, Mónica. Mónica está, nos hemos apoyado juntos en este proyecto de coger el sindicato, que no era una decisión fácil, porque lleva trabajo. Si quieres hacer las cosas bien, si eres serio, responsable, al final te ves metido en muchas películas que hay que sacar para adelante, y con responsabilidades. Y bueno, Mónica también ha
1: Bueno, es la gestión, lo que siempre hablamos, es gestionar no solo velar la parte jurídica, asistencia laboral, información a todos nuestros compañeros y compañeras de la asociación, sino de estar muy atento a pues todo lo que es la normativa, la regulación legal, el ámbito laboral, fiscal. Estamos muy contentos. El año pasado, aparte de celebrar nuestro 10º aniversario, la celebración fue doble, porque se aprobó por fin en el Congreso de los Diputados el Estatuto del Artista.
2: Gran logro, ciertamente.
1: Un logro de muchísimos compañeros y compañeras, por el cual se llevaba peleando muchísimos años. Esto es, viene de viejo, como se suele decir, y bueno, aquí a rendir nuestro homenaje a todos nuestros compañeros que se han dejado la piel, muchas horas de estudio, de trabajo, de llegar a acuerdos, de convenir para el beneficio de todo este sector profesional, ¿no? De los intérpretes
0: está,
1: y artistas.
0: Todo eso está por concretar el Estatuto del Artista. Lo que se aprobó fue un borrador que se le pasó al gobierno, que ahora tendrá que legislar.
1: Ahora queda legislar, sí, efectivamente, sí, hacer las promulgadas.
0: Y hay que
1: leyes.
0: Estar atentos, porque a veces no es todo lo que se propuso, o hay cosas que no se propusieron. O sea, ahora le toca hacer como la síntesis al gobierno.
2: Claro. Hay que estar atentos porque no nos vayamos a llevar un susto y nos recorten donde no queramos y nos, ¿verdad? Hay que
1: Exacto.
2: estar atentos para...
1: De ello tenemos buenos compañeros que están encargados de esa labor.
0: Sí. Y... sí, pero nosotros formamos parte de lo que es una plataforma a nivel nacional que se llama CONARTE, y en ella pues están representados asociaciones sindicales de diferentes comunidades autónomas. Estamos también nosotros y tenemos nuestros equipos trabajando. Sobre todo este tema del Estatuto del Artista se ha trabajado sobre todo en Madrid, que es donde está el Congreso de los Diputados, y donde
2: claro.
0: se hacen los pasillos y se hacen las presiones y se hacen todo este tipo
2: claro.
0: de cosas. Nosotros hemos estado apoyando desde aquí y compartiendo las iniciativas, las comunicaciones en las mesas
2: claro.
0: y todo ese tipo de
2: sí.
0: cosas.
2: No, además, esto a los actores y a las actrices es lo que peor llevan, todo el tema de, ¿verdad?, de las leyes, de los sindicatos. Los
1: claro.
2: actores y las actrices lo que quieren
1: trabajar.
2: Es a salir a actuar a escena en la serie, pero contratos, tal, todo esto lo llevan fatal. Entonces está muy bien tener, por lo menos muchos lo llevan
1: sí,
2: fatal.
1: Entidades,
2: está muy bien tener
1: que
2: entidades
1: se preocupen
2: que cubran
1: de ello.
2: Y que se preocupen
1: Exactamente.
2: Por ello, sí.
1: Sí.
2: Bueno, vamos a dejar lo jurídico de lado, ¿verdad?, porque es lo que menos
1: sí.
2: nos gusta. Vamos a intentar
1: sí,
2: hablar de
1: lo más
2: artístico. Y hablando de artistas, vamos a nuestra primera pausa musical. Ustedes saben que en este programa nosotros escuchamos a Lucio Arce hasta que se acabe su discografía, que es inmensísima. Entonces, salvo en las entrevistas, que en las entrevistas siempre escuchamos la música que los entrevistados nos sugieran. Siempre preguntamos, ¿qué te gustaría que pongamos? Entonces ponemos la música que a ellos les gusta. Pero cuando estoy yo aquí, Mary Pompis, pues voy poniendo las músicas de Lucio Arce. Así que vamos a escuchar un temita de Lucio Arce, que si no me equivoco, se titula Esperando un balazo.

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0: seguimos en Radio Guineguada, en el 89.4 de la FM, Onda Libre y Comunitaria. Pues no, esto no era Esperando un Balazo, ciertamente era El Hijo del Diputado. Un tango que ahora que se acercan las elecciones es bastante apropiado para escuchar la letra.
1: Y era al pelo, ¿viste?
0: Lo bueno que tiene Lucio Arce, por eso me gusta tanto, es que es muy teatral. Todas sus historias, uno las ve cuando escucha sus músicas, sus tangos, sus milongas. Verdaderamente yo estoy fascinada por este hombre. Ya estuvo aquí hace unos años en el Paper Club y esperamos que vuelva. Probablemente, o tal vez con un poquito de suerte, hasta este año lo tendremos de nuevo por aquí, por Canarias. Él es un argentino estadounidense, o un nacido en Estados Unidos argentino. Es una mezcla muy rara, un tipo muy particular. Pues muy bien, aquí seguimos en Radio Guineguada, quien les habla, Mary Pompis. Esto es Respetable Público, un programa de radio para un club de teatro. Ya saben que si están interesados o interesadas en formar parte del club de teatro, lo único que tienen que hacer es llamar para informarse al 640-27-7309. 640-27-7309. Hoy estamos entrevistando a Mónica Sánchez y Leonardo Reyes, después de la magnífica velada que pasamos ayer en el Teatro Guineguada con la celebración del Día Mundial del Teatro. Yo estoy pensando que en el próximo programa voy a leer el manifiesto, porque me he quedado fascinada con ese texto.
1: Vale la pena. Sí.
0: Que lo quiero
1: sería
0: leer,
1: un placer volver a
0: se
1: escucharlo.
0: Se lo quiero leer al público, sí, porque verdaderamente es una maravilla. Bueno, estábamos hablando de la Unión de Actrices y Actores de Canarias. Ya hemos dicho que vamos a dejar aparte toda la parte de la fiscalidad,
1: el engorro,
0: contra todo eso,
1: la burocracia.
0: Y nos vamos a centrar más en la parte artística, porque ustedes además tienen una bolsa de trabajo y además proponen cursos, ¿no? Hace poco hubo un curso muy interesante.
1: Sí, los últimos fueron los del año pasado. En este año todavía no tenemos anunciados los nuevos cursos, se anunciarán en breve, próximamente. Sí, hicimos dos cursos espectaculares, uno de ellos de ámbito cinematográfico, con dos profesionales inmensos a nivel nacional e internacional, como son Asunta Serna y Scott Cleverden, The First Team, venidos desde Madrid, aunque ellos, vamos, dan sus enseñanzas, son docentes a nivel internacional, recorren el mundo.
2: Ellos venían de Lisboa, me parece.
1: De Lisboa, sí. Qué lindo.
0: Sí. A mí me contó mi amiga, esta amiga actriz que tengo yo, que ella siempre había querido conocer a Asunta Serna, porque como ella estudió en Barcelona,
1: claro,
0: una vez escuché unas declaraciones de esta actriz cuando empezaba, cuando Asunta Serna tenía 22, 23 años, y dijo, esta tipa es una maravilla, yo quiero conocerla. Bueno, pues parece que le dio la suerte y la conoció. Okay.
1: Sí,
0: verdaderamente es un placer trabajar con gente con este nivel.
1: Un placer, un gustazo, y la verdad que todos los que pudimos participar y tuvimos la gran suerte, tanto delante, detrás, todo el equipo técnico, los alumnos, nosotros como gestores del curso y fuimos los que lo promovimos y bueno, con todas las entidades que nos apoyaron. Nos quedábamos embobados. De verdad que poder estar al lado de estos grandes profesionales y fue una experiencia fabulosa. La verdad que algo para recordar. Luego tuvimos uno, el último que se hizo en diciembre, fue a continuación, con otro gran profesional, venido de Enzo Mirone. Su especialidad es el teatro físico. Y bueno, le trajimos desde Italia también. Y fue maravillosa también, una experiencia. Los alumnos quedaron muy entusiasmados, muy satisfechos de haber podido participar, haber tenido la oportunidad. Y bueno, sí, vamos promoviendo a tenor de las necesidades también, profesionales que tenemos todos en nuestra profesión, pues poder tener la oportunidad. No todos los compañeros pueden hacer cursos fuera de las Islas Canarias, ¿no?
0: Porque estos cursos son exclusivamente para profesionales, por supuesto.
1: Sí, sí, son, sí, dirigidos a profesionales. De hecho, los miembros de nuestra asociación sindical son actores, actrices y actores profesionales.
0: Ustedes no trabajan con extras, no trabajan, eso hay otras empresas que se dedican, bueno, ustedes no son empresa, ya hemos dicho, sí, son una asociación sindical, pero sí es verdad que hay otros grupos humanos, otras empresas, otros colectivos que sí mueven extras para películas, para Pero sí. Ustedes no, ustedes se dedican exclusivamente a actores y actrices profesionales.
1: Sí, nosotros, a nosotros nos llegan directores de casting, productoras, que nos solicitan muchas veces pues perfiles para sus producciones, y nosotros de la nuestra base de datos pues le hacemos llegar pues esos perfiles, esos parámetros que nos piden, pues el material que tenemos de nuestros asociados.
0: Yo estoy segura que hay muchas personas que están ahora escuchando este programa. Si alguna de estas personas quisiera llamar, preguntar, consultarnos algo, puede hacerlo. No tiene más que marcar unos teléfonos fijos que son el 928-3199-46, 3199-46 o 928-3170-89, 3170-89. Abrimos nuestro micrófono por si hay alguna persona interesada en preguntar algo a Mónica Sánchez, a Leonardo Reyes o a servidora de ustedes, Mary Pompis. Y también creo que debe haber público que se está aficionando al teatro, porque la idea de este programa nace del Club de Teatro Respetable Público. La idea es hacer público, hacer gente que se entusiasme, que se apasione, que quiera conocer lo teatral y que se acerque a formar parte de este club. Entonces, yo estoy segura que hay gente que está escuchándolos a ustedes, pero a lo mejor no domina el léxico, no conoce también. Cuando ustedes dicen perfil, ¿qué entendemos por perfil de un actor o de una actriz, Leonardo?
2: Pues mira, cuando se solicita los servicios de un actor o una actriz, lo que se está buscando es pues que represente un personaje. Entonces ese personaje tiene una edad, tiene unas características económicas, sociales, educativas, y luego tiene hasta unas características fisiológicas, un pelo o unos ojos, unas manos, y luego tiene una voz y muchas cosas más, ¿no? Ese es el perfil. Entonces cuando se solicita a un actor, se dice, mira, necesitamos a alguien en este parámetro de edades, que pues lo que se dice caucásico, o
0: claro,
2: que sí, de tez blanca, o que parezca que es,
0: claro,
2: porque tiene que ser de mexicano. Entonces,
0: claro,
2: si tiene que ser de mexicano, no puede parecer que es nórdico o algo así. Bueno, en esa línea. Y luego ya lo que es la prueba de interpretación ya la marca la productora y...
0: Claro. ¿Hay actores o actrices profesionales, niños o niñas, en la unión de actores y actrices?
1: Sí, afortunadamente, de momento contamos con dos compañeras maravillosas, Yanay Cruz y Alejandra Aguiar Miranda, que están despuntando muchísimo. Yanay Cruz, además, ha sido recientemente premiada en el Festival de Cortometrajes en Tenerife con La Muñeca Rota, un cortometraje ya de León Lacabe, Daniel León Lacabe, un compañero, director de cine. Y bueno, ya es un corto que ya tiene muchos premios y ella es la protagonista. Y contamos con Yanay como asociada nuestra. Y la Alejandra es un poquito más novel, aunque sea un poquito más mayor que Yanay. Yanay tiene 12 años y Alejandra tiene 15, 16, a punto de cumplir. Uh-huh. Y muy bien, son niñas que se están formando a la vez que estudiando en sus colegios y demás. Pero niñas que están además recibiendo clases, perfeccionando idiomas, otros idiomas, aparte del castellano, aprendiendo técnicas para la interpretación, danza, etcétera. Y ellas son compañeras nuestras también.
0: Sí. Porque además, esta niña que hablas, Yanay, es canaria, pero también es china, ¿no es cierto?
1: Sí, su origen es chino-asiático. Y bueno, ha sido un regalo maravilloso para una familia canaria que está, bueno, entregados a la carrera artística de su niña. Y bueno, le sigue dando inmensas alegrías, ¿no?
0: Porque y recién además, está empezando, ¿no?
1: Sí, sí, es una niña muy jovencita, lleva 3-4 años, a lo sumo. Y bueno, es muy pispireta, muy lista, con muchas ganas de crecer. Además tiene una carrera como modelo también, trabaja para marcas bastante importantes de este país. Y bueno, es todo una suerte tenerla con nosotros, sí.
0: Qué interesante, ¿no?
1: Sí. Por cierto, Mary Pompis, decir a todos nuestros oyentes que, por supuesto, la Unión de Actores y Actrices de Canarias nosotros apoyamos al Club de Teatro.
0: Sí, muchísimas gracias,
1: Mónica. Y lo promovemos entre nuestros compañeros y entre, por supuesto, nuestro cariñosísimo público que siempre nos acompaña a nosotros y a todos nuestros compañeros. Y esperemos que ese Club de Teatro siga creciendo.
0: Que crezca, sí, esa es la idea, que crezca y que cada vez se puedan hacer más cosas, ¿no? Sí. El próximo, muchísimas gracias, Mónica y Leonardo. El próximo mes, el Club de Teatro va a tener eso que se llama ¿Quién es quién?, que es que presentamos a una persona, vamos a hablar con ella, después vamos a ver su obra y después vamos a hablar con ella por segunda vez después de haber visto su trabajo. Esto ya lo habíamos hecho en el Club de Teatro con Mónica Aguiar y ahora lo vamos a hacer con Rafa Morán, técnico iluminador, porque me parece interesante que un club de teatro no se limite solamente a los intérpretes, sino también a todos quienes forman. Entonces la idea es, y luego eso, todo ese conocimiento de esa persona y su trabajo se remata con una entrevista aquí en Radio Guiniguada.
1: Me parece.
0: Entonces,
1: estupendo.
0: El club nació con el apoyo del gobierno de Canarias, porque nos dieron la sede de la sala de prensa del gobierno de Canarias, para de ahí, de la calle Murga, para hacer la presentación. Y, por supuesto, con el apoyo y el acogimiento, si así se puede decir, de la Unión de Actrices y Actores de Canarias, que les estamos muy agradecidos. O sea, que ustedes en realidad aquí están en su casa.
1: Vamos. Por supuesto.
2: Estupendo. Rafa Morán es uno de nuestros técnicos más galardonados. No sé cuántos premios réplicas tiene por diferentes espectáculos.
1: Fue parte de los técnicos que estuvieron en el curso que hicimos de interpretación cinematográfica con Asunta Serna y Scott Cleverdon. No podíamos dejar de tener a...
2: Fue su empresa.
1: Uno de los mejores técnicos del archipiélago, ¿no? Como es Rafa.
0: Porque claro, aquí además de actores y actrices que hasta hace 20, 25 o 30 años se buscaban la vida desesperadamente o se tenían que ir a Allende los Mares, pues hay toda una profesión, ¿no, Leonardo? Hay todo un sector potente de todos los ramos.
2: Sí, sí lo hay. Y además creciente. No en ciernes, porque algunos pintamos canas, venimos de somos además, tenemos algunas generaciones atrás nuestras. No es que la profesión aquí sea una profesión muy vieja, pero bueno, sí, ya hay una década,
0: una generación atrás,
2: sí,
0: ¿no? Digamos.
2: Sí, sí, sí. Y luego hay que decir que, por ejemplo, la Escuela de Actores de Canarias, tanto en la sede de aquí como allá, bueno, cada año se licencian entre 15 y 12, 17, 20 alumnos, que es, o sea, intérpretes, actores y actrices. Sí. O sea que la profesión se está constantemente alimentando con que la mitad de ellos
1: se dediquen profesionalmente
2: claro, a esto. La profesión crece con nuevos espíritus, con nuevas formas de trabajar, nuevas formas de hacer. Es fantástico. Creo que tenemos una gran profesión, bien formada también en muchos aspectos, sí, gracias a la Escuela de Actores y a muchos
1: centros privados
2: y a profesionales que están trabajando aquí, dando clases y comentando su experiencia.
0: Muy interesante, la verdad que es una profesión apasionante. ¿Qué les voy a contar?
1: Sí. Tu amiga te tiene al tanto.
0: Mi amiga me tiene al tanto. Vamos a nuestra segunda pausa musical. Vamos a ver si ahora escuchamos esa milonga. Esa milonga que a mí me gusta tanto, que tiene como un aire triste, pero que es muy bonita, de Lucio Arce, que se llama Esperando un balazo.

0: Esto era Esperando un balazo, del genial Lucio Arce. Lástima que la grabación se escuchaba un poquito, estos discos promocionales a veces. En fin, pero es un tema muy bonito, es uno de mis preferidos. Y aquí seguimos en Radio Guiniguada, 98.4 de la FM. Esto es Respetable Público, un programa de radio para un club de teatro. Pueden llamar si quieren hablar con nosotros, preguntar algo a Mónica Sánchez, a Leonardo Reyes, a los teléfonos 928-319946 o 317089. ¿Saben que todavía no ha llamado nadie? Qué tímida es la gente, ¿eh?
1: Hay que ver.
2: Pierdan la vergüenza. Pierdan la vergüenza, señoras y señores.
0: Mónica, Leonardo, yo les pregunto, ¿es verdad? Porque mucha gente del público les parece increíble esto. ¿Es verdad que hay actores y actrices que son personas tímidas?
1: La gran mayoría, yo creo que...
0: Bueno. La gran mayoría.
3: Yo
0: ¿tú
3: no
0: crees?
3: Diría tanto, ¿eh?
0: Yo creo que hay más exhibicionismo
1: pues entonces
0: que
1: son
0: timidez,
1: todos unos
0: ¿no?
1: mentirosos, porque todos en las entrevistas le dicen, no, es que yo soy un gran tímido, yo soy una gran tímida.
0: No, mi amiga no, ¿eh?
1: Yo no tengo vergüenza ninguna, la verdad.
3: Lo que sí es cierto es que somos más normales de lo que mucha gente piensa.
1: Sí, es una broma.
3: Somos alocados, claro, somos extrovertidos, somos divertidos, somos ingeniosos, muchas cosas.
1: Podemos ser un poquito más desinhibidos que la gente normal de la calle por nuestra propia profesión. Pero algunos, somos, padecemos y adolecemos de todo, igual que todo el mundo, ¿no?
3: Algunos llevan... pues esa voz del teatro la lleva por
1: más allá,
3: por todos lados, y tú pasas por una terraza y dices, ¿a qué se dedica el teatro? Porque que lanza bien la voz, ¿no?
0: Que viene en posta.
3: No, pero somos más normales de lo que parece, y además que tiene que ser así, es que somos personas normales.
0: Eso me resulta muy curioso, es cierto, Leonardo, porque hay gente que cree que un actor o una actriz es una cosa rara, ¿no? Incluso todavía, aunque parezca mentira, hay personas que piensan, y esto lo he constatado, que los actores y las actrices son promiscuos, son gandules, que no trabajan, sí, que se han hecho actores o actrices porque no querían trabajar, sí, que
4: para
0: son
4: oír del cuento,
0: noctámbulos,
4: ¿no?
0: Que se drogan, ¿no? Todos estos tópicos, sí, que la realidad es nada más... O sea, mi amiga me cuenta que a veces son las 7:30 de la mañana y dice, bueno, le voy a mandar un WhatsApp a esta persona porque estará durmiendo y lo leerá cuando se levante a un colega, actor o actriz. Pues le manda el WhatsApp a las 7:30 y a las 7:32 le contesta a la otra persona que también está delante del ordenador trabajando, ¿no? Sí, se trabaja muchísimo en esta profesión.
1: Sí, ¿no? Sí, no solo encima del escenario o detrás de una cámara o en un estudio. O sea, trabajas porque tú mismo también... Tú tienes que gestionar parte de tu carrera profesional. El actor, aparte de cuidarse físicamente, cuidar su voz, su cuerpo y su cabeza, por supuesto, el estado mental de uno, a mejor estés equilibrado, pues más te vas a poder centrar en poder asumir esos roles a los cuales te invitan a que los interpretes, ¿no? Te contratan para que los interpretes. Entonces tienes que cuidar tu físico, dormir, no hacer excesos, evitar fumar, evitar el alcohol en exceso, etcétera, etcétera. Solemos tener una vida bastante ordenada, todo lo contrario, más lejos de la realidad, ¿no? De lo que piensa la gente.
0: Y sobre todo, como decías tú, gestionar tu propia carrera, claro. Sobre todo si haces eso que se da por llamar teatro independiente, o sea, si tú generas tus propios proyectos o te juntas con otras personas, ¿no? Porque sí, no todo el mundo entra en un centro dramático, que ya en este país no sé si realmente dan trabajo como daban trabajo en los 70 o en los 80, ¿no?
3: Sí, hay que eso tiene que ver con las competencias, las nuevas competencias del actor y de la actriz en la época actual, ¿no? Y bueno, y cómo han cambiado las cosas, ¿no? En este arranque de siglo, y bueno, lógicamente esas compañías estables que de alguna manera eran siempre los mismos, ¿no? Eran 5 o 10 personas que se reunían, como yo qué sé, como el Joglars, como muchas compañías de la época, ¿no? Eso desapareció. Y ahora
0: sí,
3: casi...
0: pero esas eran compañías privadas. Sí, pero sí, también sí, estaban los centros dramáticos nacionales, sí, sí, claro, ¿no? Que contrataban, sí, ¿no? Sí, actores, sí, sí, por temporadas o...
3: Y ahora las compañías pues casi son como productoras, ¿no? Son productoras que las llevan a veces 2, 3 personas o 4, y entonces todo el elenco va pasando según los espectáculos, y entonces pero está muy bien. De todas maneras, nosotros los actores nos definimos actores y actrices como, no sé si corrígeme tú, Mary, es como actores Es que suena tan bueno, tan bonito. Atletas de las emociones.
0: Sí, yo creo que sí, sí, totalmente.
3: Atletas de las emociones, ¿no?
0: Sí, atletas de las emociones.
3: Porque realmente lo mágico es muy bonito cuando tú encarnas un personaje, lo vas construyendo y tú decides hasta dónde quieres llegar también, ¿no? Y con lo arriesgado que quieres ser, qué deseas buscar y qué parte de ti incorporas, o qué experiencias nuevas necesitas para incorporarlas al personaje. Es un mundo muy mágico, es muy mágico, sobre todo luego ya la experiencia de estar en escena e interpretarla, ¿no? Entonces ya ahí se
1: produce. El directo, ¿no?
3: Sí, que en el texto hablaba, ¿no? En el texto del Día Mundial del Teatro hablaba de esa experiencia de estar delante del público, ese momento tan
1: sublime,
3: ¿no?
0: Sí, porque es una comunión, ¿no? No es una comunicación, sino que es verdaderamente una comunión con el público. Sí. Es una cosa mágica, irrepetible, que se produce ese día, en ese momento, en esa función. Cada función es diferente, ¿cierto?
3: Claro, sí.
0: Yo quisiera emplazarlos a ustedes para... Todavía nos queda programa, todavía nos queda un ratito de programa, un cuarto de hora de programa, pero no quiero dejar de decirlo en el aire, que quisiera emplazarlos para entrevistarlos personalmente, por separado, porque yo sé que, Mónica Sánchez, tú estás con muchos proyectos, con muchas cosas. Estás rodando ahora mismo esta serie sueca que se está rodando aquí. Además estás con estrenos, con funciones, con infantiles, con futuras giras. Sí. En fin, que estás en tu mejor momento.
1: Sí, la verdad que
0: y Leonardo también, que vienes, porque Leonardo, pese a ser el presidente de la Unión de Actores y haber hecho también un trabajo de gestión cultural, que ya vamos a hablar en su momento cuando tengamos tu entrevista, pues tú también continúas actuando.
3: Sí, sí, claro que sí. Sí, porque en principio yo tengo una gran formación como actor, multidisciplinar, desde todo el trabajo corporal y, bueno, lo que es la escuela de interpretación de texto. Y sí, a mí me encanta la interpretación. Lógicamente, hay a veces que no se pueden llevar todas las cosas al mismo tiempo. Si estás en dirección, que me encanta de poder dirigir, y me encanta todo el tema plástico de la escenografía, porque ya cuando piensas en el, a ti te pasará, a Mary, y a ti, Mónica, que piensas en un texto, lo estás leyendo y ya lo estás imaginando, y entonces todo ese mundo me atrae muchísimo. Yo sí puedo decirte una cosa: no decidí dedicarme a esto.
0: Eso nos lo vas a contar en la entrevista.
3: No lo decidí.
0: Eso nos lo vas a contar otro día. Sí. Ahora vamos a escuchar una tercera pausa musical y después seguimos hasta el fin del programa. 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Vamos con Lucio Arce, que si no me equivoco, ahora vamos a escuchar un vals, Blues del Sur.

0: Y ahí se va silbando bajito por las callecitas de Buenos Aires, Lucio Arce, con su Blues del Sur. ¡Qué maravilla! Bueno, aquí seguimos en Respetable Público, ya en la recta final del programa. Nos quedan escasamente 12, 13 minutos y los vamos a aprovechar. Leonardo Reyes, presidente de la Unión de Actores y Actrices de Canarias. Mónica Sánchez, secretaria de la Unión de Actrices y Actores de Canarias. ¿Ustedes cómo no duermen? ¿Cómo hacen? Porque, o sea, yo sé que ustedes, sí, además de ser presidente y secretaria de Actrices y Actores de Canarias, escriben, dirigen, producen, actúan. O sea, ¿cómo se hace esto?
1: Trabajando, Mary. No queda otra. Es así, somos un poco, creo que tanto Leonardo como yo somos un poco hiperactivos, pero esto nos viene a mucha parte de la profesión, por lo que comentábamos antes de oír este fabuloso tema musical de Lucio, ¿no? Porque tienes que gestionar tu propia carrera, independientemente de que tengas agencia o no que te represente. Porque además de ponernos delante o detrás de una cámara, encima de un escenario, pues muchos de nosotros damos clases, además hacemos coaching, pues de interpretación o de para preparaciones a castings, pruebas de acceso, pues por ejemplo a la estupenda escuela de actores aquí de Canarias, etcétera, etcétera, etcétera. Y creamos, y bueno, en fin, mil cosas.
0: Que no paran, vamos.
1: Que no paran.
0: Sí, me quedé pensando, Mónica, yo que soy de Londres, aquí nací en Londres, yo me vine a Las Palmas de Gran Canaria, recién nacida, por eso tengo este acento canarión, pero yo en realidad nací en Londres. Y en Mary Pompey, se imaginarán dónde voy a haber nacido, ¿no? Y me quedo pensando, porque claro, la idea de este programa, que como insisto, tiene que ver con el club de teatro que lleva el mismo nombre, Respetable Público, que si hay personas interesadas pueden llamar al 640-27-7309 y ahí se les informará de todo cómo formar parte del club de teatro. Pero me quedé pensando en esa palabrita que dijiste que está tan de moda, porque claro, tenemos esa tendencia a usar los anglicismos, pero en realidad el coaching, la palabra significa entrenador.
1: Efectivamente.
0: O sea, que un coach, que ahora se usa también para incluso como lo que sería un psicólogo.
1: Muy amplio el
0: ¿verdad?
1: Término, es muy
0: entonces,
1: amplio.
0: Sí, ¿Cuál es la labor exacta de un coach, por ejemplo, en una película? Si el director dice, necesito un coach, un entrenador, un coach para esta película, porque yo quiero centrarme más en la parte visual, en la cámara, en la luz, con el director de fotografía, porque hay muchos interiores y hay muchas cosas que hacer, y muchos exteriores con distintos horarios, y necesito alguien que me trabaje con los actores.
1: Claro.
0: ¿Qué hace esa persona?
1: Lo que hace ese coach, ese entrenador, es velar por las pautas por las que tiene que caminar el actor, el intérprete. El actor o la actriz, ¿no? Con las pautas marcadas desde dirección, este profesional lo que hace es facilitar herramientas para que los actores saquen el mayor provecho posible de su propio trabajo, del trabajo de interpretación, dadas pues ese perfil que da el actor y su habilidad y su capacidad, su propio talento, pues ayudarle además es como una maravillosa orquesta de música donde hay un director de orquesta. Pues eso más o menos es lo que hace un entrenador de fútbol con un equipo. Está claro que los goles los meten los jugadores, ¿no? Los profesionales, pero lleva una táctica de juego. Eso es lo que hace el coach, el entrenador. Marcar una táctica para que los actores desarrollen y sea lo más propicia su trabajo. Minimicen los esfuerzos y vayan encaminados a obtener el mayor beneficio, ¿no? Dentro de su trabajo.
0: Y ustedes, como presidente y secretaria de la Unión de Actores de Canarias, ¿no necesitan un coach para ello? ¿Cómo se meten ustedes, Leonardo, yo que te conozco de toda la vida, que sé que vienes del mimo, ¿cómo te metes tú en tamaño berenjenal? Cuéntanos.
2: Mira, pues, desde luego tiene que haber un deseo de que esta profesión prospere. Vale, hay un deseo altruista en el fondo, en esto y en muchas otras cosas, ¿no? Porque yo he estado en responsabilidades donde siempre he intentado pues hacer lo máximo que se puede hacer, si por ese y si Stanislas Keanu. Y si lo hacemos así, y si de aquella manera, intentando buscar resultados, y que... Y este es un poco la labor, y es un tema arriesgado porque es una responsabilidad porque el sindicato ha pasado por momentos de dificultades, y ahora estamos un poco levantando también un poco más de vuelo en actividades, en presencia en las redes, que este sea un espacio donde los actores y las actrices se sientan a gusto, que sea su casa, como, y bueno, es arriesgado, pero hay un deseo de poder prosperar y que cambie un poco esa dinámica tan malévola que a veces viene en la profesión, de entre nosotros, de no ir a vernos, de no gustarnos, de no apoyarnos entre nosotros, y eso creo que está cambiando.
0: Yo creo que sí.
2: En la incorporación de gente nueva, pues deja muchas cosas atrás, que esa falta de comunicación, esos recelos que se tienen todavía.
1: Claro, porque unidos somos más fuertes, ¿no?
0: Sí. Y solos vamos más lejos, como es, solos vamos más rápido, pero juntos vamos más lejos, ¿no? Entonces, sí. Bueno, pues ustedes están ahí en la directiva de la Unión de Actrices y Actores de Canarias.
2: Y si conseguimos eso, Mary, ya es muchísimo. Sí. Y es que la gente encuentre que este es un espacio de amabilidad, de tranquilidad, de querernos entre nosotros.
0: Vale. No, y que el público también nos conozca cada vez más. Por eso este programa, Respetable Público, que es un programa de radio para un club de teatro. Por eso esa idea de que el público desmitifique un poco la profesión del actor, como decíamos al principio, que somos personas que tenemos un oficio, que tenemos una profesión, y que tiene sus reglas, sus normas, sus formas, pero que no deja de ser eso, que no eres un artista, no eres un loco inspirado, que eres una persona que te formas, que trabajas, como cualquiera que ha estudiado una carrera.
1: Totalmente.
0: Y también que el público sepa que hay un montón de actores y actrices en Canarias. La gente cree que hay 20, 30, y debe haber más de 200, ¿no?
1: Sí. Nosotros no tenemos censados a todos nuestros compañeros, pero solo en la asociación tenemos calculados ya 141 miembros. O sea, y hay muchos que por las circunstancias de la vida no tienen su residencia aquí, aunque siguen manteniendo el contacto con las islas, pero bueno, han trasladado su residencia pues a Península y están en otras asociaciones, de las que forman parte también nuestra asociación, de plataformas a nivel nacional. Y bueno, que están ahí, que siempre están en contacto también con nosotros y mandando mucha fuerza.
0: Pues muy bien, hasta aquí hemos llegado. Leonardo Reyes, Mónica Sánchez, muchísimas gracias.
2: Gracias a ti.
0: Y decirles que este programa se repite los domingos, Respetable Público, se repite los domingos de 7 a 8 de la tarde. Pero además, como la semana próxima tenemos la Asamblea General Extraordinaria, esta que se hace una vez al año aquí en Radio Guiniguada, pues este programa que acabamos de hacer hoy va a quedar grabado y el próximo jueves se va a escuchar este programa. O sea que quienes esté escuchándolo y quiera volver a escucharlo, quiera comentárselo a alguien para que lo escuche, pues ya saben lo que tienen que hacer. 98.4 de la FM, Radio Guiniguada, Onda Libre y Comunitaria. Esto fue por hoy Respetable Público, un programa de radio para un club de teatro. Nos vamos, cómo no, con el magnífico Lucio Arce, que ahora nos trae un tango sobre fútbol, que se titula Centro de Guillermo, Gol de Palermo. Hasta dentro de 2 semanas. Muchas gracias, sean felices y feliz teatro.

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0: Son las 9 de la noche.
1: Temperatura 23 grados. Humedad 69%.
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Buenas noches, soy Víctor Martín y estás en A Capela. El programa de hoy es especial, como especiales son nuestros protagonistas. La música que abre siempre A Capela es Oh Fortuna, de Carl Orff, usada como sintonía en muchas situaciones inquietantes. Hoy nos reunimos aquí, cinco personas, para hablar del destino que le ha tocado vivir a algunas personas y cómo han buscado una manera de sortear el aislamiento que se le suele imponer a la sociedad o ellos mismos, así, al escuchar lo que escuchan y sentir lo que sienten. El Oh Fortuna va sobre todo de la rueda de la fortuna y, bueno, y cómo sobrellevar las cosas. Hoy ponemos en valor algunas de las iniciativas que existen para mejorar la calidad de vida y facilitar la comprensión e integración de realidades que pueden resultar incómodas para muchas personas. Oiremos hablar a promotores y dinamizadores de agrupaciones de personas con diversidad funcional, de trastornos de espectro autista, con problemas de salud mental, pacientes que batallan con el cáncer, cuidadores y familiares, unidos todos por el canto coral y la familia que se forma, que nace de compartir un espacio y una ilusión. Y también escucharemos a una profesional de lo que es el manejo de situaciones comprometidas anímica y mentalmente.

0: Hoy nos acompaña en el estudio Olga Correas, psiquiatra y psicoanalista que hizo su formación en Las Palmas, Madrid y París. Ha trabajado en el servicio de psiquiatría del Hospital Doctor Negrín como coordinadora del área de salud mental del puerto. Además, coralista. Hola, Olga.
1: Hola, buenas noches.
0: Hola.
1: ¿Qué hay?
0: También nos acompaña Sergio López, director del coro Voces Polyham, bueno, y del proyecto Polyham, compuesto por pacientes oncológicos, familiares y cuidadores. Buenas noches, Sergio.
2: Buenas noches.
0: Y vía telefónica tenemos a dos personas. A Mónica López, profesora y directora del Petracoro, coro del Centro de Educación Especial Petra Lorenzo de Telde. Hola, Mónica.
3: Hola, buenas noches.
0: Hola, bienvenida. Y también tenemos a Arnold Bonilla, director del coro El Cribo Canta de Lanzarote, con pacientes de salud mental. Bueno, pacientes, perdona, personas que padecen salud mental. Buenas noches, Arnold. Bueno, parece que Arnold no ha tenido tiempo con el teléfono. No pasa nada. Pues venga, comenzamos entonces. Buenas noches y bienvenidos. Y comenzamos con Olga. A ver, Olga, una preguntita. Cuando se ve tantos colectivos aparentemente distintos que comparten esta afición por los coros, puede surgir el tópico de les une un lenguaje universal, la música. ¿Pero qué es anterior, el sonido o el lenguaje?
1: Ah, bueno, buenas noches. En primer lugar, yo quiero agradecerte esta invitación porque me llena de curiosidad y de interés, y eso, pues, para mí sigue siendo muy importante. Bueno, creo que me parece que vale la pena resaltar la cuestión del sonido como previo al lenguaje. Yo creo que es previo al lenguaje. Bueno, no lo creo yo, no es una cosa que yo lo crea, porque sí, es previo al lenguaje. Es decir, el ser humano cuando nace viene a un mundo de sonidos. Y es los sonidos que a él lo conectan, que, bueno, que pueden ser desde las palabras que se le dicen, o los mimos o los arrumacos, y también pues los grititos, los balbuceos, en fin, todas estas manifestaciones, por supuesto el llanto, que es su manera de hacerle saber al otro que quiere que le responda a su demanda, ¿no? Y eso me parece importante porque es como una primera cuestión que yo resaltaría en el tema del sonido y la necesidad de que haya un otro, ¿eh?, que esté ahí. Por otra parte, tenemos la relación con la respiración, con los latidos del corazón, con los pasos que puede oír, ¿no? Y que todo eso también lo va ritmizando. Me voy a inventar esa palabra, pero introduciendo un ritmo, ¿no? Sabiendo algo de eso, ¿no? Y por supuesto la voz, porque, bueno, la voz es especialmente interesante, porque la voz, al no resonar en un vacío espacial, como puede ser una caja de resonancia, resuena en el otro. ¿Eh?
0: Ajá, qué bueno.
1: Y eso me parece, en fin, todo esto son como pinceladas de ese punto de cómo se va trabando con el otro a través de el sonido y posteriormente del lenguaje, por supuesto, y cómo esos sonidos pueden ser fundamentales a la hora de su relación con la música, ¿no? La música entonces sería primero que la palabra. Y también tenemos la experiencia de cómo, bueno, un golpecito, o chocar unas piedras, o imitar el sonido de la naturaleza, o de los pájaros, todo eso, ¿no? Hay un estudio muy bonito de Arzuaga, de Atapuerca, que en un libro que se llama El collar de la paloma, que él habla de cómo fue posible que el ser humano adquiriera el lenguaje al pasar de la posición de, bueno, de cuatro patas, por así decir, a la posición erguida, que permitió que la laringe se colocara de otra manera y que esos sonidos se fueran convirtiendo poco a poco en articulaciones. Bueno, eso como a nivel prehistórico, en otro sentido, pero vale la pena leerlo, ¿no? También esto, este tema del sonido en la relación con el otro, importa la modulación, por supuesto. Importa también cómo se interpreta, pues, el timbre, el tono, todo eso, ¿no? Porque no es lo mismo decir cállate, niño, ¿eh?, que decir Espera un momentito, cállate.
0: Bueno.
1: Bueno, son como pequeñas cosas, pero que introducen, digamos, al sujeto en todo eso, ¿no? Y bueno, con estos apuntes creo que nos podemos acercar a qué es eso de la música como lenguaje universal. Y yo creo que lo más importante es porque no tiene traducción. La música no se traduce, es decir, no hay una interpretación. No quiero decir que no haya intérpretes que por supuesto con su instrumento puedan darle forma y melodía a lo que es esas cosas raras que son las notas musicales, ¿no? Por supuesto, pero que no hay interpretación en el sentido de una traducción. O sea, la música para un inglés, para un alemán, para un bantú es lo mismo, ¿no? Es lo mismo, ¿no? Entonces, creo que podemos decir que la música está en el margen de las palabras. Y eso me parece muy interesante y me parece fundamental, porque conecta directamente con una dimensión del sujeto humano en su estructuración psíquica, que es lo real. Y eso se asienta en el cuerpo. Y bueno, podía seguir enrollándome algo más con eso, pero no sé, yo creo que la música es una creación deslindada de cualquier referencia a la realidad, porque lo que importa de la música es cómo se siente, y se siente en el cuerpo. Nosotros decimos que la música nos pone en pie, que la música nos llena de alegría, que la música te puede producir tristeza, es decir, todas conmueve, emociona, sacude, y eso ocurre en el cuerpo. Por eso hablo de que la música es un lenguaje distinto del lenguaje. Está al margen del lenguaje.
0: Pero, perdona, ¿complementario o cuando dices al margen del lenguaje?
1: Sí, porque, a ver, estoy intentando, es un poco teórico eso tal vez, pero lo que quiero decir es, yo no necesito explicarte nada para que me entiendas. O sea, si yo hago un do, hago un do.
0: Vale.
1: No necesito explicar nada, no hay un discurso de las notas musicales. Lo demás puede ser como subjetivamente nosotros podamos contar algo de una experiencia musical, pero estoy hablando de la música en sí misma, ¿no? ¿Por qué es universal? Porque se asienta en lo real del cuerpo. Es por eso.
0: O sea, ahí no entra en el tema, o decir, de escuelas de música, o sea, el tema
1: no
0: de...
1: eso es otra cosa. Esto estoy hablando de la experiencia del ser humano ahí, y porque un compositor no sabe lo que hace, voy a ser así de atrevida, no es porque no sepa lo que hace ni porque esté, sino porque lo hace aún a pesar suyo.
0: Vale,
1: lo entiende mejor así, no sé si me expreso bien. O sea, no puede dejar de hacerlo, lo tiene que hacer. Es como, bueno, alguien que crea, pues tiene que hacerlo. No puede hacer concesiones, ¿no? En fin, cantar yo creo que no va en lo racional, sino en el sentir.
0: Mira, disculpa. Vamos a escuchar un momento un temita que dará paso a Arnold después. Por supuesto, Arnold, buenas noches.
2: Buenas noches.
0: Hola. Ahora vamos a escuchar Ovejita Negra y después hablo contigo, ¿vale?
2: Ok, perfecto, Víctor.

0: Hemos escuchado el tema Ovejita Negra del Cribo Canta, y la verdad que suena muy duro que un colectivo se llame a sí mismo Ovejita Negra. Pero bueno, en la letra se habla de incomprensión, de miedo, de tinieblas, de no entender, de pena en la vida. Hablamos con su director, Arnold Bonilla. Antes dije buenas noches, te lo repito, Arnold, buenas noches.
1: Buenas noches, Víctor.
0: Hola. Mira,
1: Hola.
0: ¿en qué momento se dieron cuenta de que la música servía para ayudar a la gente con problemas mentales?
1: Bueno, la verdad que la música siempre ha estado ligada con las emociones. Eso es lo primero que me gustaría, pues, que quedara claro. Cuando nace el proyecto del coro, pues no, yo como tal, cuando recibí esa, digamos, esa propuesta, tenía que darme cuenta de quiénes eran realmente las personas con las que yo iba a, pues a, con las que iban a participar en el coro. Y luego, pues me di cuenta que la música hacía su propio trabajo. No era como que simplemente dejarnos llevar, y poco a poco pues nos fuimos dando cuenta entre todos que era muy, era riqueza pura, ¿no? El cantar, el escucharnos, el compartir, esos momentos, pues no teníamos que hacer nada más sino dejarnos llevar por la música. Y ahí en los mismos ensayos, en la misma escucha, en el mismo cantar, pues nos íbamos dando cuenta que íbamos creciendo poco a poco.
0: Entonces, ¿ustedes han visto cambios en estas personas?
1: Sí, totalmente, totalmente, y es algo recíproco, ¿no? Víctor, yo uno

0: Uno siente, ¿no? Uno siente cuando ellos están cantando, siente esa alegría, siente esa, como ese placer, ¿no? En la mirada, en el sonreír, en el terminar una canción y que hagan un final, pues como más o menos yo pretendo que se haga. Esa satisfacción se siente, se percibe en el momento. Y también por parte mía, también pues es un aprendizaje constante, ¿no? Ver que personas, a pesar de tener su enfermedad mental, pues disfrutan, cantan y siguen de cierta manera las indicaciones, en este caso mías, del director de dirección. Y pues eso es muy satisfactorio, ¿no?
1: Mira, y
0: Ver siempre cómo lo disfrutan.
1: una cosa, lo llamamos normales nosotros, ¿no? Tenemos
0: Sí.
1: cambio de registro muchas veces, ¿no? Me refiero de carácter. Ellos me imagino tendrán crisis, ¿no? O no, o sea, es un estereotipo.
0: Sí, claro, es verdad que al haber un diagnóstico de una enfermedad mental, pues ellos siguen un tratamiento y hay veces que algunos de los chicos y chicas que en ese momento tienen una crisis, pues nos avisan, o a veces veo la ausencia. Bueno, ¿y qué pasa con X persona? No, pues ahora mismo está malito. Ah, bueno, no pasa nada. Como todos en algunos momentos
1: Claro.
0: no podemos ir a un ensayo, pues porque estamos malitos, estamos enfermos. Y pues yo lo veo así, no, o sea que no le tomo mayor importancia, ¿no?
1: Genial, genial, porque muchas veces el problema está en nosotros, no en ellos.
0: Sí, y yo siempre lo digo que las excusas siempre vienen de las personas, entre comillas, normales.
1: Ahí
0: Siempre,
1: estamos.
0: no, es que no he podido escuchar la canción porque,
1: Me
0: no
1: suena,
0: sé,
1: eso me
0: siempre hay una
1: suena.
0: excusa, ¿no? En cambio, ellos, la gran mayoría, se saben de memoria las letras, son los primeros que se aprenden las canciones. Si les pido una cosa, lo hacen muy aplicados. Es, no sé, parece irónico, pero es la realidad.
1: Pues eso es un baño de eso, de realidad, como tú bien dices, ¿no?
0: Sí, total.
1: Mira,
0: Se quejan más, nos quejamos más nosotros que ellos.
1: una cosa, y tú dice, ¿has cambiado tu forma de mirar a las personas desde que los escuchas cantar así? O sea, me refiero, ¿tú tendrías una idea antes de coger el coro? ¿Tendrías una idea sobre las personas que tienen problemas de salud mental? ¿Te ha cambiado a ti
0: Ya,
1: tu perspectiva?
0: sí, a ver, claro, también la manera de llamarlos, ¿no? La manera de llamar las cosas. Antes se llamaba de una manera y ahora cuando yo entré, pues siempre me gusta indagar y preguntar qué tipo de enfermedad es, cómo es su comportamiento, ¿no? Para yo también saber cómo enfrentarlo. Entonces, pues yo creo que la manera de verlos ahora o lo que me ha cambiado en mí es que es una enfermedad como cualquier otra. Es una enfermedad como la persona que padece una diabetes, como la persona que padece un cáncer, pues sigue un tratamiento, tienen que cuidarse pues de cierta manera en su alimentación, como todo. Pues ellos, en ese caso, pues tienen una enfermedad, y la diferencia es que es una enfermedad mental, ¿no?
1: Okay.
0: Entonces, es una persona que tiene una enfermedad.
1: Pues mira, Arnold, lo has nombrado ahora mismo, el tema de oncología. Vamos a escuchar un temita y
0: ¿Sí?
1: después de un ratito podemos hablar, ¿vale?
0: Perfecto, Víctor.

0: sientes hombre.
1: El tema que acabamos de escuchar se llama Una voz sin miedo y lo ha interpretado Voces Polyham, un proyecto formado por personas con enfermedades oncológicas, familiares y cuidadores. Al frente está Sergio López, que lo tengo aquí a mi ladito. Sergio, para empezar, ¿cómo nace la idea de crear un coro formado por pacientes oncológicos, familiares y cuidadores?
0: Vale, Voces Polyham en realidad es el resultado de un proyecto de emprendimiento cultural que fue que tuvo lugar en Canarias en 2023. Yo soy compositor y músico, pero también emprendedor. Entonces, como spin-off, como resultado de un proyecto que lo que pretendía era la aplicación de una metodología que fui creando como poco a poco, casi como hobby, Polyham, que lo que buscaba era cómo favorecer las relaciones humanas y vínculos a través de la vibración vocal, no del canto en un inicio, sino de la vibración vocal, que en inglés es hum. La palabra tararear en español pues lo haces en uno como la la la tararear, pero la vibración es mucho más ancestral, lo tienen todas las culturas y le daba un elemento contemporáneo de creatividad. Las cuatro patas de la metodología es la respiración consciente, una revisión de una escucha muy profunda de la música, o sea, escuchar con sentido, no consumir de forma como McDonald's, ¿no? Sino de más profunda. Y luego dos características fundamentales del proyecto es la creatividad, fomentar la creatividad humana como autoconocimiento y la creatividad musical, que ahí lo aplicamos en el coro, y la empatía. O sea que estas cuatro patas forman la metodología. De ahí surgieron programas de formación y en el proyecto en Canarias pues pudimos experimentar, porque es eso, en la cultura necesitas inversión para probar a ver qué funciona. ¿Qué hicimos? Pues la metodología funcionó como formación híbrida. De ahí pasamos a organizar rutas sensoriales de senderismo en silencio para conectar con la naturaleza y con el espacio de Canarias y también la conexión de la naturaleza a nivel sanador, utilizando espacios acústicos de resonancia en cuevas y, por ejemplo, en espacios de casas abandonadas rurales. ¿Qué hacíamos con eso? Pues conectar a personas que no tenían nada que ver entre sí, locales, con personas foráneas, ¿no? Visitantes o turistas. Y se creaba una unidad y una experiencia en el momento, tiempo presente, donde a veces incluso los pájaros participaban y lo grabábamos. Y la persona que participaba pues se quedaba con una experiencia humana muy rica, ¿no? Y el tercer así producto o servicio muy innovador eran conciertos participativos donde el público, yo quería romper y la experiencia musical y cultural pues fuera horizontal y que el público participara cantando con repertorio que yo desmenucé como compositor. Por ponerte un ejemplo, el canon de Pachelbel se convirtió en un mantra polifónico a tres voces y en menos de 5 o 10 minutos el público estaba integrando, tanto cantando a nivel interior, conexión con uno personal y con el grupo, o sea, esa unidad. Y de ahí pues surgió la idea, ¿por qué no aplicar esta metodología a un conjunto coral? ¿Qué es lo que pretende? Pues la posibilidad de una comunidad que no tiene conciencia de sí misma, que incorporo a los supervivientes, son supervivientes, cuidadores, familiares y pacientes, donde hay un déficit, sobre todo el foco era la salud mental y emocional. Solo el 20% de personas reciben atención psicológica a nivel de la salud pública. Entonces la salud mental oncológica es lo menos que se mira. Está totalmente olvidada y en toda España, no solo en Canarias, ¿no? Entonces el coro nace con la posibilidad de cómo utilizar la música para dar una vía de expresión, la voz, pero también la voz como recurso sonoro y experimental. En realidad, Voces Polyham es un laboratorio coral y creativo donde el objetivo final es que cada miembro del coro se convierta en un compositor y creador de su propio bienestar, pero siempre de un modo grupal, y que esa inspiración salga de una conexión emocional con el otro. No es un coro donde este tema, por ejemplo, lo compuse a una voz y luego a cuatro, y es como una especie de himno para unificar. Pero los repertorios son mucho más amplios, ¿no? Entonces surge de una necesidad de expresión y de crear una comunidad, sobre todo para empoderamiento, porque al final no tienes una voz para poder expresar lo que pasa. El confrontamiento con la muerte, que es el gran tabú. Uno de los objetivos del coro es que el público cante con nosotros para desmitificar la narrativa asociada al cáncer. Entonces, hacemos en los ensayos, que son de 3 horas de duración, hacemos mucho más que preparar un repertorio. Y una vez al mes salimos a los espacios públicos a invadirlos. Sí, aparece sin permiso. La última vez, en julio del año pasado, fuimos al Hospital Negrín, se juntaron 20 personas, el guardia de seguridad nos iba a echar porque no teníamos ni permiso, pero da la casualidad que había una directora de servicios asistenciales y fue como la que nos ayudó, ¿no? pero también hemos ido a espacios híbridos como la cúpula de la Catedral de Las Palmas, ¿no? Uh-huh. Entonces, crear, eso no son interpretaciones, entonces es quitar, somos, es un proyecto, o sea, de mediación cultural para modificar espacios, ¿no? Ahora mismo estamos en un proceso de crecimiento, estamos buscando nuevas voces y queremos afianzarnos. Estoy pendiente, mira, este viernes me darán la noticia si una subvención que he pedido de Cultura y Salud, que gestiona a nivel nacional Cultura en Vena, que es la única fundación en España que trabaja con temas de cultura y salud, para trabajar con un hospital canario dentro del eje de humanización de hospitales y enfermedades crónicas. Vamos a ver si nos sale para institucionalizarlo. Y sobre todo en esos tiempos de espera en los hospitales, antes del tratamiento oncológico, que hay mucha angustia. Porque yo aparte, claro, porque he creado este coro, soy superviviente de cáncer. Me diagnosticaron en Londres y acabé el tratamiento aquí. Vine como el hijo pródigo, quiero que me traten en... ¿Y este tío dónde sale? No, es que toqué las puertas, yo no tenía ni residencia, ¿no? Y esta experiencia personal me marcó, porque yo hice la vibración vocal con la primera persona, la primera ente que lo hizo fue el robot de radioterapia. Lo utilicé como un dron, las 16 sesiones fueron tan sanadoras que dijo, esto lo tengo que compartir, porque es demasiado bueno y simple para dejarlo aquí. Y en eso estamos, las escaleras del Negrín son una catedral que no se usa, ¿no? Son unos espacios que no son clínicos, no somos un proyecto de musicoterapia ni de intervención, y esperamos que la imaginación de los que gestionan la cultura nos podemos entender, porque en esa está la gran batalla.
2: Bueno, me deja llena de curiosidad, la verdad, con esa experiencia. Nos ha salido un Jacob Collier aquí, ¿eh?
0: Hay que vivirla, es difícil explicarlo, ¿no?
2: Sí. Sí, justamente, ese es uno de los problemas. Sí. ¿Cómo lo explicas? Porque tú transmites desde tu subjetividad en el lugar en el que estás,
0: claro,
2: pero seguro que hay otras de las personas del coro que dirán otras cosas, ¿no? Por supuesto saben qué es lo que comparten, ¿no? Pero qué interesante, sí.
1: Total. Vamos a subir un nivel más. Vamos a ir entonces al tema del Petracoro. Perdona, Mónica, te he tenido ahí abandonadita. Vamos allá.

0: Este tema estuvo interpretado por Petra Coro, que es el coro del Centro de Educación Especial Petra Lorenzo en Telde, en un encuentro de coros escolares celebrado el 20 de noviembre del 25 y que lo lleva Mónica López. Mónica, las que te digo abandonadita. Hola, buenas noches.
1: Hola, buenas noches.
0: A ver,
1: Ah,
0: primero Mónica.
1: interesantísimo.
0: Sí, te gusta. Genial,
1: Sí,
0: genial.
1: mucho.
0: Y al final, fíjate, está conectándose todo. Es una cosa
1: Sí,
0: increíble. Mira,
1: sí.
0: ¿por qué apostaste tú por un coro en una situación como esta, Mónica?
1: Hombre, en un primer momento, como ya te dije en otra sesión, pues fue algo puntual, pero con el tiempo se convirtió en una decisión artística, una decisión pedagógica, social y sobre todo emocional, porque a través del canto hay democracia en educación, todos pueden participar todos, independientemente que tengan distintas capacidades, distintos idiomas, distinto origen o incluso distinto nivel académico. Además que enriquecen los encuentros de coros escolares. Ten en cuenta que en este momento tengo una niña que hace unos años llegó en patera y ella prácticamente no tiene lenguaje, pero lo poquito que ha ido aprendiendo, pues las canciones las canta perfectamente.
0: Qué barbaridad. Sí, que uno considera como que están muy limitados y que eso suena fatal lo que voy a decir, ¿no? Como que se pierde el tiempo con ellos. O sea, que parece como que el tiempo
1: Sí,
0: invertido no.
1: qué va, es mucho tiempo el que lleva, ¿vale? Y como puedes oír, se oye, yo no sé si es el teléfono, pero se oye mucha bulla. Pero muchos no tienen lenguaje adquirido del todo, hay niños que solo pronuncian la última sílaba de cada palabra, hay niños que solo funcionan con pictogramas. Entonces, el trabajo que hay detrás de preparar una canción no es tan fácil como fraseo y lleva más tiempo, pero se consiguen cositas, como digo yo.
0: Claro que un pasito nada más en este a este nivel es un, vamos, es un carrerón para otras
1: Para mí
0: personas, ¿no?
1: sí, y para ellos, sobre todo para ellos. Ellos se sienten, yo los veo felices cada vez que cantamos.
0: Yo que los he
1: Además,
0: visto.
1: toda la semana, el viernes hay coro, el viernes hay coro, el viernes hay coro. Es como algo muy importante para los niños del coro.
0: Digo, yo he tenido la suerte de verlos en grabaciones. Y la carita de estos niños, cuando los compañeros de otros centros les aplaude y les reconoce el trabajo,
1: Claro,
0: es un
1: claro.
0: espectáculo, es un espectáculo.
1: Sí, mucho.
0: Mira, una cosa, vamos a intentar ponernos en la cabeza de ellos, ¿no? Cuando cantan, ¿tú qué piensas que pueden sentir ellos? O sea, porque ellos repiten algo que han aprendido, lo sueltan. ¿Qué reciben ellos? Ya no el público, ellos qué reciben.
1: Yo creo que ellos quieren divertirse haciendo algo que les gusta, que son capaces de hacerlo.
0: Y que lo pueden.
1: Demuestran esfuerzo, demuestran superación y también que tienen una voz que merece ser escuchada porque emocionan y comunican a través de la música. Cuando nosotros le dijimos al grupo, mi compañera Luna, que también dirige el coro conmigo, y yo le dijimos que íbamos a actuar fuera del centro, que llevamos 7 años con el coro y para ellos la actuación fuera del centro con otros coros de otros colegios fue un momento de muchísima emoción para ellos. Ellos se pusieron contentísimos porque fueron conscientes de que iban a ser vistos por otros niños que no son los del cole. Además, para mí, yo lo que recibí es que adquirieron mayor compromiso en los ensayos, porque suelen faltar mucho a los ensayos, son niños que son más propensos a ponerse malitos, como decía el compañero, y se sintieron bastante importantes. Yo creo que el mensaje más profundo que ellos darían sería que los miren más allá del diagnóstico, ¿no? Digamos.
0: Sí, la verdad te digo, yo cuando los vi, aparte que emocionaron incluso a los organizadores del evento, estaban hechos
1: Sí.
0: polvo, porque una cosa que tú convoques pensando que bueno, que casi estás haciendo un favor, y después recibes como premio, recibes lo que se recibe allí, ¿no? esa ola de cariño que hubo en ese momento, ¿eh?
1: Sí, esa es otra parte que la percepción de los niños, igual cuando nos vieron entrar, pasó lo que nos pasa siempre cuando vamos a una excursión, ¿no? Nosotros notamos que somos el centro de las miradas, ¿vale? Porque son niños que tienen estereotipia, son niños que llaman la atención, ¿vale? Yo creo que entendieron que se estarían cuestionando igual que íbamos a hacer nosotros allí, ¿no? Es lo que estamos acostumbrados. Pero cuando actuamos, la colaboración del público y después tras terminar cómo reaccionaron, yo creo que el público descubrió habilidades que no se esperaban en nuestros niños y vieron el esfuerzo y el trabajo y vieron al coro sobre todo desde las capacidades y no desde las limitaciones, ¿no? Que es lo que en un primer momento reciben cuando ven al alumnado. Yo creo que cambió el enfoque de lo que no pueden hacer a lo que sí, sí pueden hacer.
0: Está claro, lo acabas de decir, en valorar las capacidades, no las limitaciones, qué fuerte. Esa
1: Claro,
0: frase me la quedo, ¿eh?
1: sí, claro. Es que cuando ves a entrar a un grupo con que algunos no pueden caminar, algunos van en silla de ruedas, otros, tú sabes que yo tengo un abanico de diversidad en mi coro. Yo creo que el público dice, mi madre, ¿y esto qué van a hacer aquí? Y entonces, ¿sabes? Luego ven que sí, que no tienen limitaciones, sino también tienen, yo siempre digo que no digamos discapacidad, sino distintas capacidades.
0: Vale, ahí tengo un problema yo, pues suelo meter la pata con el tema de los palabras que uso, porque claro, desde la ignorancia muchas veces dices cosas que oyes y no están bien. Entonces, el tema de discapacidad o incluso en el tema de salud mental, hablas de pacientes cuando en realidad son enfermos simplemente. O sea, que son cositas que tiene que ir uno adaptando el lenguaje también para no ofender, ¿no?
1: Sí.
0: Mira,
1: Si quieres, yo.
0: ahora una cosita.
1: Dime.
0: Espérate.
2: Voy a aprovechar este huequito para defender a los pacientes, porque me
0: Sí.
2: parece que alguien que tiene un problema de salud, más vale que sea paciente y no impaciente.
0: Qué bueno. Pues mira.
2: Yo no cambiaría ese nombre,
0: Vale.
2: la verdad.
0: De todas maneras, ahora vas a poder hablar
2: Porque
0: tranquilamente.
2: además paciente es aquel que padece, ¿eh? No te olvides.
0: También. Comenzamos ahora una pequeña mesa redonda en la cual pues van a participar. Vamos a ver si no nos pisamos la pose unos a otros, y hay suerte. En que en principio, lanzo una cosita. Cantar juntos es una fuente de sanación, de aceptación, de integración. Y a partir de ahí, si quieres volvemos a empezar con Olga, después seguimos con Sergio, después con Arlo, después con Mónica. Olga, tu espacio.
2: Pues yo diría que cantar es un acto y como todo acto tiene una cualidad que te separa de la angustia y de la inhibición. Creo que además es para construir algo y ofrecérselo al otro. Y eso es crear lazo social, ¿eh? Es tener en cuenta al otro, ¿no? Y además es procurar una satisfacción que se sale de ti mismo. De la autosatisfacción, digamos, ¿no? Y por otro lado, implica que cantar con otros en un coro, tenemos que hacer un pacto, porque nosotros tenemos que seguir las normas para que aquello salga y dé algo, y si no, no que cada uno vaya por su cuenta. Entonces, ese punto también de hacer un pacto contribuye a las relaciones con los otros, que muchas veces es una fuente importante de conflicto, ¿no? Me parece que es dar un paso que nos aparta del ruido de la vida, que cada uno tiene el suyo, pero que hay mucho, ¿eh? Ese run-run que cada uno tiene con sus asuntos, ¿no? Con sus neurosis o con su lo que sea, con lo que quiera que le pase, ¿no? A mí me parece que los que se han animado a cantar saben de la experiencia gozosa, ¿no? Sobre todo cuando estás preparando un tema y de repente suena. Y ya, eso es que no se cambia por nada.
0: Tienes razón.
2: Es una experiencia súper, ¿no? Y bueno, me parece que el efecto terapéutico del coro tiene que ver con eso. Yo no creo que sea una terapia, la verdad es que no. No pienso que sea una terapia. Creo que tiene un efecto terapéutico y si quieres cura, por añadidura.
0: Qué bueno.
2: Pero no creo que sea una terapia, ¿no? Me parece que como que es una experiencia que, como todas las experiencias que producen bienestar, pues ayudan al sujeto a estar en la vida y en el mundo. Y no sé, yo siempre digo que cuando no hay solución hay posición. Es decir, cuando hay cosas que pasan y te suceden y tú no puedes hacer nada con eso, lo que sí puedes es dar un paso y en lugar de quedarte ahí haciendo de ese sufrimiento y de ese conflicto, de esa enfermedad, un modo de vivir, pues dar un paso y decir, bueno, y a ver, ¿yo con esto qué hago, no? Bueno, el coro yo creo que está en ese lugar. Ofrece eso, esa posibilidad. Por eso pienso que puede tener un efecto terapéutico, pero no es una terapia. Yo no creo que sea una terapia.
0: A ver, Sergio, ataca.
3: Yo, pues, no estoy de acuerdo contigo.
2: Estupendo.
0: Bien, sangre, bien sangre aquí.
3: Primero, porque hay estudios científicos. Yo tuve la suerte de conocer una doctora coreana que ha estudiado precisamente el impacto del canto coral sobre la salud mental. Y lo ha dividido tanto en lo físico, porque si nos remitimos a la neurociencia, pues resulta que a nivel de las conexiones humanas, lo que se produce, hablo de cantar juntos, no en canto individual, sí. Se producen efectos en nuestro cerebro a nivel hormonal, la oxitocina.
2: Sí, bueno, eso está súper dicho, ¿no? Claro, me empecé hablando de la experiencia del sonido y de la música, ¿dónde? En el cuerpo. Sí. Luego produce modificaciones en el cuerpo. Evidentemente, una de ellas son las hormonas que fabricamos en esas experiencias placenteras. Claro.
3: El físico, pero es que el canto, el coral y la música, nos hemos olvidado del aspecto espiritual, más allá de lo que no podemos explicar.
2: Sí, efectivamente.
3: Y esto, pues por ejemplo, los sistemas sanitarios se han olvidado de la parte espiritual. Entonces yo digo que sanar no es solamente lo físico ni lo mental, sino lo sensorial y lo espiritual. Cantar juntos te remite a que es democrático en el sentido de que ya hay una igualdad, no importa de tu capacidad musical o no. Y hay un efecto, yo creo que es de catarsis. Sobre todo porque cuando rompes, sales de la estructura, de lo moldeado, aquel que no se atreve a cantar está condicionado por los miedos,
2: sí.
3: Porque alguien le ha dicho. Entonces, el hecho de cantar es un acto de rebeldía y valentía.
2: Sin
3: ya,
2: duda.
3: Ya solo eso es un acto de empoderamiento, de decir, no, yo estoy, o sea, la sanación depende de mí, no de factores externos. Por eso en el coro no hablamos de enfermedad. O sea, la dificultad nuestra cuando hablamos de coro oncológico, las personas piensan que estamos hablando de enfermedades. No, pero tratamos con naturalidad pues el tema de la muerte. Algún fallecido, una señora que nos ayudó mucho de Galdar y era súper proactiva, ¿no? Entonces, esta actitud vital te hace enfrentar a, ya no es cuestión de enfermedad, sino a la vida con valentía. De decir, no, tengo una voz.
2: Pero eso para todo. Es que nadie está libre de la angustia de vivir. Nadie. No hay nadie que se libre de eso.
3: Ah, no.
2: La vida desafina. Nosotros desafinamos a cada rato.
0: Arnold. Y... interviene Arnold. Mete sí. Basa.
4: Perdona, Martín, un segundo. Vale, cierto. Nada, me encanta escucharlos y aprender. Parece muy, muy interesante el trabajo que hacen aquí nuestros compañeros. No los conozco, pero ojalá algún día tenga la oportunidad de conocerlos personalmente. Y me parece muy, muy, muy interesante. Siempre, siempre hay algo que aprender.
0: Uh-huh.
4: Coincidimos en muchas cosas. Coincidimos totalmente en que la música pues, tiene su magia, ¿no? Y en el caso del canto coral ya no lo hago, o sea, yo también he cantado en coros, en grandes coros, he tenido esa oportunidad y siempre, siempre les digo a las personas que cantamos en coro que me parece muy interesante porque es como desprenderte de tu propio ego, ¿no? Desprenderte un poco y cantar con el otro o con los otros. Es, vamos a cantar juntos, vamos a hacer juntos una melodía, que esa melodía pues emocione, nos emocione. Entonces es eso, ¿no? Y me parece muy, muy, muy enriquecedor el canto coral por eso. Uh-huh. Particularmente es algo que siempre lo he tenido en cuenta y es cantar con el otro, ¿no? Yo creo que es algo que podría aportar en estos momentos.
0: Mónica, tú que tienes para mí el colectivo más complicado, dime algo.
1: Mira, en cuanto a lo que dijo Sergio, que es un acto de rebeldía y valentía, quería recalcar que sí, creo que sí, que estoy de acuerdo con él, porque transforma la mirada, el concepto que tiene el resto de no poder, como dije antes, de no poder llegar a hacer algo, bien porque tienes una enfermedad, bien porque tienes una discapacidad, transforma la mirada hacia el coro, en la cual el resto sí ven que son capaces y que no están limitados para cantar.
3: También déjame opinar, el hecho de dividir pacientes, yo lo divido por grupos, pero en realidad porque el paciente es una persona, bueno, que tiene su vida familiar, es profesional, entonces entender a las personas en su contexto es muy complejo. La cultura, por ejemplo, trabaja con complejidad y la ambigüedad, el no saber. Entonces, el hecho de poder crear comunidad a través del canto, está en un mundo que está tan separado, pues este hecho de los vínculos, el canto coral lo permite. Porque es escucharte a ti mismo y al otro como iguales, ¿no? ¿Entiendes? No hay ninguna superioridad. Y el hecho de, por ejemplo, de poder improvisar y crear, que es lo que hacemos muchos, por ejemplo, en un ejercicio que le vamos a hacer el sonido de un perro. Y cuántos perros diferentes había, pero daba un sentido de libertad y de poder descargar a nivel emocional lo que te sobra. En muchas de las prácticas nuestras, quien escuchaba la música desde fuera, parecía el sonido de yo qué sé, una película de terror. Pero había un acuerdo, sí, y me acuerdo que experiencias en Londres, estoy hablando de la parte más ancestral y de sonido. Personas mayores en una biblioteca de Londres me decían que se sentían comunicando como si fueran ballenas. O sea, que había un sentido de conexión con la tierra que muchas a nivel antropológico, muchas culturas la conservan. En el mundo occidental, con la sofisticación de los coros, pues se ha perdido un poco esa esencia de conexión, sí, natural.
0: Bueno, ya me avisan de control, que vamos justito de tiempo. Bueno. Y quería poner, antes de terminar, un mix que he hecho con los tres coros.
3: ¿Yo?
0: Y vamos allá.
2: Se atreve.

0: Hoy hemos comprobado que la inclusión no es un discurso, es una práctica. Cristian Santana, en la realización técnica, y Víctor Martín al micro, se despiden de ustedes hasta el próximo miércoles. Agradecer a los compañeros. Ay, mira, la psiquiatra me está diciendo que quiere hablar. Venga.
1: No, es una bobería, pero me gustaría acabar con una cosa, porque es mi experiencia de hoy también, ¿no? Y yo quería resaltar que un coro inclusivo es aquel que se atreve y que permite hacer melodía con lo que desafina. Y que el reto es encontrar la armonía en lo distinto y hacer de eso diferente el contracanto que dé color a una melodía única y particular.
0: Qué bonito habla.
1: Ah, que sí.
0: Qué bonito habla.
2: Qué bueno.
0: Bueno, como les decía, sobre todo recuerden, todo el que canta merece ser escuchado. Buenas noches.

0: Son las 10 de la noche.
1: Temperatura 23 grados. Humedad 73%.
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0: Bien. Hola, ¿qué tal, mis amores? Buenas tardes. Por fin, aquí estamos en directo. Y qué bueno que han habido problemas ajenos a nuestra voluntad. Pero bueno, aquí estamos, como siempre, con toda la positividad que nos es posible, con todo el amor hoy a rebosar. Bueno, siempre, por supuesto. Pero es que este San Valentín tiene un no sé qué que nos atrae, y claro, tenemos que tener unos días determinados, pues sí, es bonito, igual que tenemos las Navidades y Reyes, y que tenemos que sí, que tener algunos alicientes de vez en cuando, porque todo no va a ser materialismo. Y entonces, pues como siempre, saben ustedes que están en Radio Guiniguada, Onda Libre y Comunitaria, en el 105.9 y en frecuencia modulada. Y en internet, en www.radioguiniguada.com, saben que se van a Sonoteca, pican la hora poética y luego buscan la programación del jueves. Y yo lo digo por barrer para casa, por decirles que la hora poética del Guiniguada, pues saben que es los jueves en directo de 7 a 8 y el domingo en diferido de 12 a 1 de la noche. También tenemos e-book, que es una forma muy directa de ir a los programas. Y entonces nada más ustedes pican la hora poética, se van a pican iVoox y les salen todos los programas de la hora poética que tenemos grabados en internet y que yo creo que tenemos desde octubre. Así que mire si tienen dónde elegir el programa que ustedes quieran. Ahí le explican en cada programa todos los amigos que han intervenido en ese programa, en esos programas, en la música que hemos puesto, porque tenemos una control que es nuestra querida Gema Díaz, ¿no? Nuestra Gema Díaz, ella lo ha hecho de tal manera que explica todos los programas y todo lo que se dice y se hace en todos los programas, y la verdad es que es un mérito tremendo. Ahí está la pobrecita, que siempre que estamos nosotros haciendo aquí, ya está ella ya metiendo en internet cómo va desarrollándose el programa, y eso es una gran labor. Es un ángel que tenemos también en nuestra emisora, por supuesto, como ahora mismo también tenemos aquí a Ezequiel, tenemos a Irma Medina y tenemos, como no, a nuestra Toñi Pérez Gómez. Y quien les habla, su amiga Ángela Ortega y Santana por mamá y de siempre y para siempre. Así que queden todos saludados con ese abrazo cordial y fraterno de toda la vida, que ustedes saben que yo quiero a todo el mundo y como que nos querramos, no yo, sino que nos querramos y que no haya razas, porque al fin y al cabo que somos una sola raza, la raza humana. Y aquí en Canarias, todos canarios y con amor infinito. Venga, amigos, arriba el amor y, cómo no, pues decirles que, claro, ese último programa pues también estaba muy bonito, porque yo digo, bueno, seguimos. Yo todavía cada vez que lo escuchaba en internet, y el domingo por la noche también, decía, bueno, estamos despidiendo el 11, hemos entrado en el 11, mejor dicho, despidiendo el 10. No, Ezequiel se acaba de reír porque despedir el 11 es mucho. Despidiendo el 10 y entrando en el 11, ya estábamos en el 20 de enero, porque por una cosa o por otra, porque me fui de viaje y todo, pues no pudimos hacer el primer programa del año hasta el 20 de enero. Pero bueno, aquí estamos, amigos, y esperemos que no nos fallemos ningún jueves y podamos seguir como es nuestra ilusión y nuestra terapia por y para ustedes, con todo nuestro respeto. Así que un abrazo fuerte, amigos, gracias por escucharnos. Y yo ahora mismo, pues, yo me parece que he visto a Gema con el teléfono en las manos. Y qué pronto, qué bonito. A ver qué alma de poeta tenemos a través de las ondas. Hola.
1: Mujer escondida en una parcelita de mi corazón. Mujer, sentimiento guardado. En los mejores momentos de mi vida y en los momentos más felices, esa personita fuiste tú, Carmen Rosa.
0: ¿Ya está?
1: Ya está.
0: Pues mis queridos amigos, nada menos que nuestro Juan Gaviota de la Ciudad de la Luz, Santa Cruz de Tenerife, y como no, a esa gran mujer, su esposa Carmen Rosa, que la queremos tanto también porque es el no va más. Comadrita, te queremos mucho, tú lo sabes. Y que pronto, pronto estaremos ahí para la boda de mi ahijadita también, si Dios quiere. pues Juan no supo a poco, pero yo sé que te urge salir.
1: Sí, tengo que salir ahora precisamente con ella.
0: Sí.
1: A urgencias porque tiene un está indispuesta. ¿No?
0: Pues lo siento muchísimo.
1: Está un poquillo indispuesta, entonces vamos a ir a urgencias a ver si le mandan algo para.
0: Ya verás que sí, que no va a hacer nada y a lo mejor hasta el paseíto le va a ir bien.
1: Sí.
0: Y a la noche cuando llegue a casa los llamo, lo prometo.
1: Un abrazo muy fuerte para todos.
0: Y felicidades
1: para Toñi, para Ezequiel, para toda esa gente que está ahí.
2: Hola Juan.
1: En la radio. Hola
3: mi niña.
1: Buenas tardes.
2: Espero que Carmen Rosa se recupere pronto.
1: Muy bien.
2: Le mandas un besito de parte mía.
1: Sí, serán dados, mi niña.
4: Buenas bien. Tardes Juan, soy Irma. Y
0: una nueva adquisición para la hora poética.
4: Que salga todo bien de corazón. Seguro que tu mujer saldrá bien.
1: Bien, muchas gracias.
0: Tenemos un nuevo ángel en la hora poética, Juan. Pues venga, un abrazo fuerte, fuerte y cuida mucho a mi comadrita, venga.
1: Bueno.
0: Los queremos mucho.
1: Adiós, buenas tardes.
0: Un abrazo.
3: Bueno.
0: Chaito, un abrazo grande para la ciudad de la luz Santa Cruz de Tenerife y todas nuestras islas y a todo el mundo, porque ahora con internet saben que llegamos a todo el mundo. Y ahora nuestra querida Gema nos va a poner ese primer tema, porque hoy en el apartado musical vamos a tener nada menos que a Mercedes Sosa, que le llamaban la Negra Tomasa, creo que le llamaban, ¿no?
2: Creo, Ángela, sí, pero no te sí. Lo puedo decir con seguridad.
0: Me parece que sí.
2: Algo,
0: que,
2: sí.
0: Entonces, tenemos ahora
2: sí.
0: Mismo
2: dice
0: un
2: Gema
0: tema
2: que sí,
0: precioso,
2: que se le decía,
0: sí. Sí. Y tenemos un tema precioso que se llama Nada menos que Si se calla el cantor. Así que, amigos, escúchenlo en lo que ordenamos un poquito aquí nuestras cositas y hasta ahora.

Bien, amigos, si se calla el cantor, ¿y qué decimos de nuestra emisora? Que no nos callen la voz, por favor. Que no, que nuestra emisora siga adelante, porque nos da esa oportunidad de los que, aunque no seamos profesionales de títulos, sino que el título más grande es el que sale del corazón. Yo digo que esa es la mejor forma de transmitir de corazón a corazón. Y eso es lo que hacemos desde Radio Guiniguada. Y claro, quieren eliminar tantas emisoras, pero ahí estamos luchando. Y Dios es grande. Y lo conseguiremos porque tenemos unas personas entregadas totalmente para que los que hacemos el programa podamos seguir viniendo a colaborar con todo nuestro amor, como ellos también, por amor al arte, nunca mejor dicho. Y hablando de amor, pues saben que sí, es San Valentín, pero no importa que sea San Valentín, todos los días el amor es lo más grande que hay, la entrega más grande, sin pedir nada a cambio. Ese es el verdadero amor. El querer ya es otra cosa. Pero yo antes decía que era igual, pero no, amar y querer son dos cosas, porque incluso hay distintos amores. Yo podía decirles ahora mismo, me viene a la mente, ya llega San Valentín, sembrando mil ilusiones y sin importar edades, rebosando corazones, que no tienen por qué ser amor de pasión ni celos, que hay mil formas de querer y de sentir un te quiero, que yo quiero a todo el mundo, a mi marido, a mis hijos, a mi familia querida, que son distintos amores y por todos doy la vida y siempre desearé a todo el mundo que se quieran mañana más que hoy y más que ayer. Eso es un deseo por San Valentín, pero no podía faltar este extracto de poema que ustedes saben que yo lo amo tanto y siempre por esta fecha lo digo, y es estar enamorados. Estar enamorado, amigos, es encontrar el nombre justo de la vida, es recobrar la llave oculta que abre la cárcel en que el alma está cautiva, es advertir en unos ojos una mirada verdadera que nos mira, es escuchar en una boca la propia voz profundamente repetida, es sospechar que para siempre la soledad de nuestra sombra está vencida, es apoyar los ojos tristes en un paisaje de cigüeñas y campanas, es gobernar la luz del fuego y al mismo tiempo ser esclavo de la llama. Estar enamorado, amigos, es contemplar un tren que pasa por la montaña con las luces encendidas, es escuchar a medianoche la vagabunda confesión de la llovizna. Estar enamorado, amigos, es padecer espacio y tiempo con dulzura, es despertarse una mañana con el secreto de las flores y las frutas, es comprobar en cuerpo y alma que la tarea de ser hombre es menos dura, es empezar a decir siempre y en adelante no volver a decir nunca, y es además, amigos míos, estar seguro de tener las manos puras. Y ahora, amigos, tengo que decirles que, porque ustedes no lo recordarán, pero que este libro es para mí el mejor traje. Es un brindis por la vida y tiene toda clase de amor a todo. Yo creo que eso lo envuelve todo el libro y espero que les haya gustado. Así que ahora vamos a pasarle la antorcha de la poesía y la amistad, como dice nuestra querida Toñi Pérez Gómez, que ella, yo sé que aquí hay quien va a decir que no, pero Toñi, tú ya.

0: la palabra.
1: No, que hay invitados nuevos.
0: No importa,
1: por
0: no
1: favor,
0: importa.
1: Por favor, no.
0: Tú sabes, hazme el favor. No importa, cariño. Venga. Adelante, sí, no, corazón. Sí. Adelante,
1: pues mira,
0: corazón.
1: No saca a mí mis cositas.
0: Uy, y Dios mío, ella, claro. Ay, ella es que es así de sencilla, que ella siempre piensa que los demás primero, porque como ella dice que viene cada semana, pero eso no tiene, claro, que ver. Yo también vengo cada semana. Y ya ves cómo doy mi principio. Y ya está. Ahora el programa es de ustedes.
1: Pues nada.
0: Y mi amor, ¿estás bien? Guapísima como siempre.
1: Sí, vamos
0: y
1: a decir que bien por no de contar historias.
0: Tienes
1: sí,
0: unos, ¿no?, colores de Heidi, precioso.
1: Estoy pasándolo mal con los colores, pero bueno.
0: Yo, gracias a las marcas de, que no quiero decir, sí, ninguna, pero ahí me tapo la cara y revivo también. Y la terapia de nuestra hora poética, por supuesto.
1: No, eso es.
0: Así que adelante, corazón. Y que lo deseamos para los que nos están escuchando siempre, bueno, por supuesto. Adelante, mi amor.
1: Esta que he traído, una de las que he traído, dice: llevada de mis recuerdos, te veo, mi linda cunita, pequeña y bajita, de rema a rema, de avellana dorada tu colorera, vestida de linda sabanita, de un cuadrante en forma de media luna y minúscula almohada, donde mis ojillos se entornaban, y adornando la suave tela, pequeños capullitos de rosa y ojos de un verde tierno. Puedo imaginar a mi madre cantándome un arrorró: duerme, duerme, mi niña chiquita, que tu mamá a tu lado está, velando tu inocente sueño. En un coro de angelitos con sus manos entrelazadas alrededor de ti está.

0: Bien, amigos, ya ven la sensibilidad y el gran corazón de nuestra querida Toñi. Y ella no le da importancia y esa gran antología que tiene que hacer con todo eso tan lindo que nos trae. Y ahora, como gran caballero, él dirá que las damas primero, ¿verdad que sí? O vamos a discutirlo también.
1: Por supuesto, por supuesto.
0: Pues, queridos amigos, tenemos una nueva adquisición. Tenemos otro nuevo ángel en nuestra obra poética, porque ella es una dulzura, y lo pueden rubricar aquí los amigos presentes, que es una niña. Mi amor, esa juventud y esa vida que tienes por delante,
2: gracias,
0: te la deseo con toda clase de bienes, tú lo sabes. No me gusta decir la envidio, porque esa palabra no me gusta nunca, pero te la alabo y te deseo lo mejor de lo mejor ahora y siempre. Y yo quiero que tú digas que tienes 3 libros publicados ya, pero quiero que lo digas tú y que te presentes tú misma.
2: Gracias.
0: Acércate un poquito más el micro, si no te importa.
2: Buenas tardes. Mi nombre es Irma Ariola Medina Cuevas y soy poetisa, como los compañeros que están aquí. Tengo 3 libros publicados. El primero es Ama y conquistarás las estrellas. El segundo es Almas sentimentales, almas espirituales. Y el tercero es que la presentación tuvo lugar en octubre en el Círculo Mercantil. Creo en el amor. Este poemario pues engloba lo que es el amor en general. Y sé que las casualidades no existen y hoy estoy aquí pues...
0: Y ha traído ese libro, y ese libro es todo amor.
2: Y habla del amor en general.
0: Y la audiencia de la obra poética, que ya es tuya también, cariño.
2: Gracias,
0: seguramente,
2: muy
0: seguramente te lo vas a ganar. Y ahora mismo, pues, yo no sé si quieres saludar a quien tú quieras.
2: Pues sí.
0: Tuya es la palabra.
2: Quiero saludar a mis familiares, amigos, y a todos los fans del enlace de Creo Ciegamente en el Amor. Y a todos los compañeros poetas y escritores.
0: Ese es el Facebook que tienes
2: Facebook.
0: Tú, el Facebook tuyo de internet, ¿no?
2: Sí.
0: Eso tendrías que decir alguna cosa, alguna clave, algo para que...
2: No, simplemente con que entren en el Facebook al enlace, que lo buscan Creo Ciegamente en el Amor. Es un enlace de poesía.
0: Pues qué bonito.
2: Ahí escribo de los libros que tengo publicados, Ángeles, como te había comentado.
0: Pues sí,
2: y agradecida.
0: Sí, con solamente eso ya has dado los datos. Me alegro que lo pudieras hacer para que te sigan aparte de a través de nuestro programa
2: en internet,
0: que en tu Facebook también. Así que tú ya es la palabra, porque ese libro lo ojé,
2: vale,
0: un poquito, y es puro amor, como tú.
2: Es sentimiento, poesía libre.
0: Eso es lo más bonito.
2: La primera, como bien dices tú, como es San Valentín, aunque yo creo que San Valentín es cada día
0: y cada hora.
2: No es algo comercial, sin juzgar a nadie. Simplemente creo que el amor es a diario, hay que cultivarlo. Pues voy a recitar una poesía que se titula Te amo hasta el infinito. Cuando te siento es como el amanecer, porque se va encendiendo poco a poco mi ser. Te espero hasta ese momento, pues no tengo prisa y sí certeza de lo que por ti siento. Te amo porque la luz a mí llegó y no hay nada que explicar. Cuando siento un corazón, lo más profundo de su voz, y así siento yo el canto que te llama desde mi interior, y sé que me lo ha mandado el amor.

0: Irma, supa poco, así que esa que continúa también es preciosa. Adelante, gracias. Corazón.
1: La siguiente es Siento que el amor. Esta va dedicado a los fans de Creo ciegamente en el amor, a los fans del enlace. Bueno, ya todos los que están con los corazones sensibles. Siento que el amor no tiene límites, ni sabe de medidas. No entiende de razón, etiquetas ni desamor. Solo entiende el que ama plenamente, con las puertas del alma de par en par. Solo se vive el tiempo que se ama, y no se juzga a sí mismo ni a los demás. Se ama porque se ama, se vive porque se ama, se llora porque se ama, se ríe porque se ama, se canta porque se ama, se alza al vuelo y se va al encuentro en este valle de sentimientos. La luz de mi alma enciende la sensibilidad de mi ser para poder un hermoso día ver florecer a la más bella flor crecer, viendo este hermoso amanecer entre los preciosos jardines regados de amor procedentes del agua de la fuente de mi candor.

0: Bien, amigos, luego continuaremos escuchando también a Irma, porque gracias. es un ángel, de verdad, y ya ven cómo expresa y cómo siente lo que escribe, porque eso es lo más bonito. La literatura es muy bonita, pero cuando sale del corazón, engrandece mucho a quien la hace y a quien la escucha, por supuesto. Como ahora mismo vamos a escuchar también a nuestro querubín, que es nuestro Ezequiel. Y ¿qué te puedo decir, mi amor? Gracias por venir desde San Mateo.
1: Buenas tardes, Ángela.
0: Hace fresquito allá arriba, ¿verdad?
1: Sí, bastante fresquito. Mi amor. Hoy hacía un poquito menos que estos días anteriores, porque hemos tenido, yo creo, desde hace una semanita...
2: 5 grados me escuché yo por la radio esta mañana.
1: Incluso el martes 2 grados, 4, 5. Sí, ha estado
0: La nieve ahí al ladito, por supuesto.
1: Más arriba en la cumbre, que se ve un poquito.
0: Pero la juventud puede con todo, cariño, que sí.
1: Pues claro, sí, pero sí. Yo por lo menos, por mucho aunque haya vivido toda la vida allí, no me acostumbro a ese frío.
0: Tenemos un cambio climático tan... que antes nos vestíamos igual invierno y verano, no sé si es que teníamos la misma ropa también.
1: No, quizás, ¿verdad? Es que vengo para la ciudad y vengo un poquito más suave, más ligerito de ropa ya. Pero si estoy arriba, vamos, parezco un esquimal.
0: Amigos, ustedes saben que tenemos que decir un poquito a veces de cositas así positivas para que sonrían ustedes también, porque yo sé que la poesía es sentimiento y a veces nos vamos, la musculatura se nos va estresando, porque yo salgo de aquí a veces, muchas veces, con la espalda, como me diría nuestra amiga Carmen, que acaba de terminar ese programa de autoayuda maravilloso. Dice: Ángela, a ti te duele la espalda porque tienes mucho a la espalda, y valga la redundancia, y a lo mejor ni es tuyo. Pero eso es que yo se lo he dicho a mi gente, digo, cuando les duele la espalda, piense que son problemas que tenemos en la espalda, así que aligerar la espalda, y valga la redundancia, con la espalda, y hay también otras cosas que van al hígado, al páncreas, que nuestra Carmen me lo tiene que escribir, porque sí, es verdad, cada órgano del cuerpo recibe un mensaje, digamos, de lo que está pasando fuera.
1: Y el mejor para el corazón, pues, lo que estamos oyendo aquí esta tarde, sí, que también. Hablar sobre el amor, esta pasión, aquí se siente mucho fuego.
0: Aquí no hay nada de aquí no hay nada de materialismo.
1: Hace este calor aquí, ¿verdad? Esta tarde.
0: La hora poética no es nada de materialismo, sino puro amor, pues sí. Es lo que queremos para nuestra audiencia, que se relajen este ratito, y si están en pareja, pues mira,
1: mucho mejor.
0: Es lo mejor de lo mejor. Así que ahora te vamos a escuchar a ti con tus maravillas también.
1: Este poema lo titulé Amantes. A quien en su piel dejé grabado mi nombre, por quien el elixir pasional dejé correr en sus venas, y sus labios bañé de noche y de día con mi fiebre poética. Yo no pude llegar hasta tu corazón. Te limitas a ser pasto de mis llamas entre sábanas, a ser hoy, mañana, el placer de mis aventuras, la calma para tus arrebatos. Jugamos a ser amantes, y yo no sé qué de ti me atrapas, me escondes.

0: Bien, amores, ya ven la sensibilidad tan grande que tiene nuestro querido Ezequiel también con esas experiencias, porque al fin y al cabo el actor, yo lo he dicho muchas veces, el actor se disfraza para interpretar, pero el poeta se desnuda de sí mismo. Esa es la verdad. Y verdad que sí, aquí todos me asienten, sí, que sí, como si tuvieran un esparadrapito en la boca.
1: No, pero es verdad, yo algunas veces si yo fuera a escribir lo que yo realmente quisiera de verdad, pero al mismo tiempo pienso que hay
0: que estar el
1: semáforo.
0: Te reprimes.
1: Sí, porque digo, me da la impresión que me voy a poner ahí fuera desnuda, porque entonces ya lo trato de suavizar.
0: Es que son tus sentimientos.
1: Pero bueno, pero
2: las palabras, yo creo que las palabras limitan, ¿verdad? Lo que un poeta puede sentir.
0: Y gracias a las metáforas.
2: Gracias a las metáforas, porque nunca se llega a plasmar.
3: Es verdad.
2: Gracias a ella, sí.
1: Sí, porque lo primero que te sale muchas veces es muy fuerte.
2: Pero lo que dice Ángel es que nos desnudamos, somos sensibles.
0: Y luego
2: no llevamos la armadura.
0: Y luego nos escondemos encima detrás de las metáforas también.
1: Sí, pues también.
0: Se dice que la pluma más temida, aunque la de los políticos, es la del poeta.
3: Se le tenía bastante miedo, sí, porque detrás de una poesía se puede esconder mucho.
0: Mucho, mucho.
1: Y aquí a lo que...
0: Y vamos a ver lo que nos va a revelar ahora nuestra querida Toña.
1: Creo que algo tiene que ver con esto que voy a leer ahora.
0: ¿Tú te das cuenta que las casualidades no existen?
1: Sí, creo que algo tiene que ver.
0: Pues vamos a ver, corazón.
1: Porque aquí, como diría, me trinqué un poquillo.
0: Es lo que pasa.
1: Para no ser más clara.
0: Vamos a ver, corazón.
1: Y dice...
0: Te escuchamos.
1: La verdad solamente tiene un camino, el camino de la transparencia. Que nadie intente amordazar la verdad, ni adornarla con estrellitas de fantasía, ni corazones henchidos de amor, de falso amor. El camino solamente es uno, ese que hace que tu espíritu esté en armonía y no en sobresalto. Sobresaltos y desaliento, donde va desvaneciéndose las ilusiones, igual que se desvanece lentamente el día que va muriendo, dando paso a la negra noche que me acurruca en su negro manto.

Bien, amigos, ahora mismo yo debería darle paso a nuestros amigos, pero es que me acaba de venir a mi biblioteca mental una poesía dedicada a lo que es el camino del amor y de la vida. Y dice así: sé que es duro, inacabable, el sendero del destino, mas el placer cubre el alma tras el deber conseguido. Que así dejo mi dolor en la inmensidad perdido, pues después de cada noche, tras mis acerbos gemidos, vuelve a renacer la aurora con su resplandor bendito. Y qué pena a mí me dan los que a no ser en sí mismos se niegan en otra cosa a pensar, con lo grandioso que es ayudar a los demás. Oh vanidad, jamás en mí tendrás altar, que mi alma gusta de la miel que polen tras polen cultivo para dar a quien pudiera y así disipar mis penas, aún dejándome la piel, pues si no fuera por ellos, a mí me sabría hiel. Y así, un día tras otro, voy dando miel e ilusiones, pues pienso que de este mundo será ese mi mejor fruto.

0: Bien, amores, eso ya ven que ha salido de mi biblioteca mental, pero me ha venido por lo del camino del que hablaba nuestra querida Toñi. Y ahora vamos a pasarle la antorcha olímpica. Ella no sabe lo de la palabra nuestra, de la antorcha. Yo siempre que paso la palabra le digo, te paso la antorcha.
1: Recoja la antorcha del amor.
0: A nuestra querida Irma, la antorcha del amor, la poesía y la amistad. Adelante, cariño.
1: A ver, voy a citar una sentencia del amor que está en la segunda parte del poemario. En la segunda parte es prosa y hay una sentencia, pensamiento y reflexión. Y es sobre el amor. El amor es como el agua del arroyo. Sabe dónde empieza, pero no dónde termina. Y si la coges entre las manos, se te escapa. Bueno, voy a recitar la poesía Creo en el amor, que es el título del poemario.
0: Es un libro precioso.
1: Me dicen, no creo en el amor. Me dicen alguna gente, no creo en el amor. ¿Qué sentido tiene la vida sin amor? Yo creo ciegamente en el amor, a lo grande. Solo lo vive el que lo palpa, en la esencia de su alma, unificándose con todos y con el todo. Creo en el amor. La vida me da la claridad de ver y sentirme libre en la plenitud de mi bendita existencia, sin esperar agradar, sino simplemente vuelo por las moradas de la intimidad de mi alma hasta el encuentro del ser, donde reside la transparencia divina que nos da la claridad suficiente para unificarnos con el todo, saltando sin buscarlo. Mi ser lo hace sin ser consciente de ello. Simplemente es estar y no estar. Es sentir la dicha de la ternura, lo más profundo del alma, donde nada ni nadie puede entrar, porque estoy a solas con él y unidos cada uno nos juntamos con él y todo. Dios.
0: En todopoderoso, el dador.

0: Bien, amigos, ya ven que nuestra Irma es el Nova Más y es un ángel. Y ustedes saben que nuestra hora poética, pues la gente que se dedica a la poesía, pues no puede ser otra cosa que ángeles. Y todos somos canales, porque los ángeles están ahí pidiéndonos que les pidamos ayuda. Créanme que yo lo creo así. Y cada vez que me aparece un ángel, yo lo reconozco. Como también ahora le toca a nuestro ángel Ezequiel, nuestro querubín, que también va de ángeles.
1: Ya estamos flotando, Ángela, contenta, sí. Entre las poesías, esas frasecitas, pues, que dejan a uno un poco, pues, eso, flotando aquí.
0: Y las tuyas también, porque tienes un sentimiento muy profundo también.
1: Muchas gracias. Pues aquí me traje esta tarde un poco todo lo que, bueno, que he recopilado yo de lo que he escrito desde que era niño, adolescente, y lo que en un futuro, pues, quiero que aparezca en mi libro. Y ahora, pues, como claro, el programa va de amor, y de ahí que también, vamos, yo me lo sospechaba, porque claro, el lunes es el día de San Valentín. Pues encontré esto que había escrito, pero ya hace bastantes años. Así que yo no sé, ya hacía tiempo que no lo había leído, pero bueno.
0: Entonces, como el vino.
1: Vamos a ver cómo suena esto, cómo cae, cómo en los oídos, pero bueno. Allá va. Paradoja del amor. Amar y que te amen. La combinación perfecta. El cóctel del corazón, donde se unen un par de sentimientos. Te quiero, pero tú a mí no. ¿Cuánto dolor causa esta paradoja del amor, sin solución aparente? Ser deseado por otro, ritmo natural del alma. Si no hay mutua correspondencia, sangran las heridas. La pasión me envuelve tu figura, pero yo ni aparezco en tu imaginación. Esta es la paradoja del amor. He amado sin que el otro sienta el amor.
2: Preciosa.

Bien, amigos, ahora vamos a hacer entrar a una amiga que ha venido, pero mientras van a ustedes a escuchar, aunque sea un extracto de esta canción tan bonita, porque ¿qué otra cosa podemos hacer hoy, ahora y siempre que darle gracias a la vida, que es esta canción tan linda por Mercedes Sosa? Adelante, compi.

0: Bien, amigos, gracias a la vida y a cada amanecer. Yo cada noche doy gracias a Dios por el día que termina, y como ya seguramente empezó el nuevo, le doy por adelantado también las gracias por el que comienza. Como ahora mismo también le damos las gracias a nuestra querida Mari Carmen Rodríguez, porque acaba de llegar y ella está sonriente como una niña, porque eso es lo más grande que hay, ser siempre niña, que tengamos esa niña que tenemos dentro, la tengamos vivita y coleando. Así que, mi amor, tuya es la palabra.
1: Buenas noches.
0: Si quieres felicitar a algún amor o algo, lo que tú quieras.
1: Quiero felicitar al taxista que me quiere entregar una cosa que perdí en el taxi.
0: Pues fíjate tú, ves qué bien. Eso es que hay amor, cariño. Entonces, y honradez, por supuesto. Sí. Pues felicitamos de aquí a todos los taxistas que nos puedan estar escuchando, y que por esa gran obra que ha hecho de que se te quedaron cosas en el coche, como el carné y tal, y que te lo vaya a traer a la emisora.
1: Entonces yo esto se lo voy a dedicar a ese señor, que no lo conozco, pero bueno.
0: Pues claro que sí.
1: Esto es de Pablo Neruda. Para que tú me oigas, mis palabras se adelgazan a veces como las huellas de la gaviota en las playas. Ahora quiero que digan lo que quiero decirte, para que tú me oigas como quiero que me oigas. Ámame, compañera, no me abandones, sígueme. Pero se van tiñendo con tu amor mis palabras. Todo lo ocupas tú, todo lo ocupa, todo lo ocupas.
0: Precioso. Di la otra página que sigue, Mari Carmen, que es precioso también, todo dedicado al amor.
1: Amad es el único bien que hay en la vida. El amor no solo descansa allí, como una piedra, debe de ser hecho como el pan, rehecho todo el tiempo. Amor es un fuego escondido, una agradable llaga, una dulce amargura, un alegre tormento.
0: Precioso, ¿verdad que sí? Muy lindo, gracias, mi amor. Y ahora le pasamos la palabra a Irma. Irma, tú te das cuenta que nos faltan 10 minutos nada más para terminar el programa. Y ni 10 minutos, pero venga, adelante, mi amor.
2: Lo que por ti siento. Lo que por ti siento no se puede describir, pues es casi imposible escribir. Tu amor se extiende por todo mi interior, como si fuese un arroyo desbordado que no se puede detener y me atraviesa entera. Mi alma se expande y mi corazón palpita, vibra y se emociona en cada instante. Te siento dentro, en lo más profundo de mi ser. Tu amor ha sido como un haz fugaz, porque un día me iluminó, de repente voló y se marchó, pero tu luz se quedó irradiada en mi esencia. Te amo y te necesito porque te amo. Esto es inmenso, es como si volásemos juntas por todo el universo. Es danzar y vibrar como las estrellas, es escribir tu nombre en el cielo, es brindarle a Dios lo que por ti siento. Es darse cuenta de lo inmenso que por ti siento. Es quererte desde dentro. Eres lo más hermoso que me ha podido pasar. Eres el diálogo en mi silencio. Eres en mi vida lo que más deseo. Eres lo que más siento. Y por lo que nada me arrepiento. Eres el agua cristalina que fluye por el arroyo en borbotón, brotando y alimentando a mi corazón.

0: Ya ven, amigos, la sensibilidad tan tremenda de nuestra Irma. Dios la bendiga. Gracias. Que tienes mucho por delante, mi amor. Pero todo te llegará en su debido momento. Créemelo,
1: paso a paso.
0: Créeme.
1: Gracias.
0: Y ahora le pasamos la palabra, la antorcha de todo el amor que ella se merece también, como todos, de nuestra querida Toñi.
2: Bueno, pues ahora voy a leer una de las poesías de Juan Ramón Jiménez. Y una que dice así: el agua lava la hiedra, rompe el agua verdinegra, el agua lava la piedra, y en mi corazón ardiente llueve, llueve dulcemente. Está el horizonte triste, el paisaje ya no existe, un día rosa persiste en el pálido poniente. Llueve, llueve dulcemente, mi frente cae en mi mano, ni una mujer ni un hermano, mi juventud pasa en vano, mi mano deja mi frente. Llueve, llueve dulcemente, tarde, llueve, tarde, llora, que aunque hubiera un sol de aurora, no llegaría mi hora, luminosa y floreciente. Llueve, llora dulcemente.
0: Precioso, mi amor. Ay, nada menos que Juan Ramón Jiménez. Precioso, qué gusto más exquisito tiene mi niña también. Y tú también, Ezequiel. Puro, pues, puro amor.
3: Allá voy. Creo que la leí hace tiempo aquí en los micrófonos, pero bueno.
0: No importa.
3: Dedicado al amor, pues amor, amor de un día. Amor de un día, tan rápido y fugaz como esa estrella que juntos divisamos y que tenue su parpadeo se nos perdía aún al caer la noche. Amor de un día, que pasaste por mi vida y tan pronto te me vas, porque lo bueno siempre tan pronto se me va, se me va. Amor de un día, romántica y preciosa velada, lo que me hiciste sentir tan cerca de ti, tan lejano a la vez. No te tengo entre mis manos, pero sí te recuerdo cada día. Amor de un día, ¿por qué te has ido y esta pena tan grande me has dejado? No sé ni entiendo lo que contigo me ha pasado, si ha sido tu tranquilidad, nobleza o serenidad, si es la picaresca de humor que tanto te caracteriza. Amor de un día, mas mi pregunta hoy es si tengo que olvidarte o recordarte mañana, pasado, para toda mi vida.
0: ¡Guau! ¡Qué niño! Esto es el Nova Más también.
1: Preciosa.
0: ¿A quién le tenía yo que pasar la antorcha ahora que no me acuerdo? ¿Tienes algo preparadito, Mari Carmen? Venga, corazón, que se nos va el tiempo, mi vida. No importa, no importa, se cayó, no importa.
1: ¿El directo?
0: Eso es precioso, eso que tienes en las manos es precioso, léelo, cariño. Lo que tú quieras. ¿Dónde hay más amor que en la familia, cariño?
4: Bueno, pues voy a leer este. Un hijo es como una estrella a lo largo del camino. Una palabra muy breve que tiene un eco infinito. Un hijo es una pregunta que le hacemos al destino. Quien acumula muchos recuerdos felices en su infancia está salvado para siempre. No es la cama ni la sangre, sino el corazón lo que nos hace padres e hijos. Me he preguntado a mí misma muchas veces, yo amo a mis padres porque soy hijo suyo, o más bien soy hijo suyo porque los amo, y mis padres me amaron, porque yo era hijo suyo, o se hicieron mis padres porque me amaron. Aquí acaba.
0: Ahí queda la cosa, porque el verdadero padre es el que adopta un hijo.
4: Sí, exactamente.
0: Dí que sí. Mira, me acaba de decir Gema que tenemos 4 minutos. Inma, ¿tienes una cortita ahí que sea como tú?
1: A ver.
0: Es que ese libro es todo amor, por donde quiera que lo abras, ya lo sé ya.
3: Da igual la que leas, que yo creo que nos va a llegar.
1: Una cortita, la rosa del amor. Cada vez que miro una rosa e inspiro su olor, me refresca el interior. Y así es tu amor, que cada vez que te miro palpita mi corazón. Te quiero y te adoro con todo mi amor. Está pequeñita.
0: Y ahí queda eso.
2: Que dice
0: qué
2: mucho.
0: Cosa más linda. Y tú, mi querida Toñi, ¿no tienes una cortita?
2: Sí. Ay, es que yo me pensaba que ya yo no, no, no iba a leer. Mira,
0: es que ya,
2: mira,
0: ya,
2: le paso al Ezequiel.
0: Ya Gemma me dijo que tenemos, sí, sí, que tenemos ya 3 minutos.
1: Otra chiquita.
3: No tengo nada, nada.
0: A ver, mi amor.
1: Venga,
0: Ezequiel. En lo que tú la encuentres, una cortita, sí, que sí, diga Inma.
1: A la luna, que es la que nos seduce a los poetas.
0: Por eso.
1: Y nos llena el corazón de amor. Tú que es la luna, a la luna. Tú que seduces a las almas, dándoles la calma. Y cada noche brillas, reflejando esa dulzura que embriaga la locura del que contempla, amando su aventura y vibrando en la noche oscura. Iluminas a los enamorados con tu esplendor, le brindas poemas de amor, citándoles al oído la belleza del candor, para que vivan plenamente tu dulzura en su interior.
0: Wow,
1: ¿qué sería bella de los poetas sin la luna? Sin la luna.
0: Es verdad,
1: que me inspira mucho.
0: Es verdad.
1: Gracias,
0: Ezequiel.
3: Y bueno, para despedir al amor, adiós amor.
0: Al amor, perdona, no le despidamos al amor, que lo continuaremos el jueves que viene, ¿eh? ¿Vale?
3: Vale, vale.
0: Prometido, ¿ok?
3: Vale, vale. Gracias.
0: Continuaremos el jueves que viene con el programa, siempre lo dedicamos, vale, al amor, vale, por supuesto, pero adelante, cariño.
3: Vale, vale. Pues adiós amor, adiós, con el puño en el corazón, nunca te olvidaré, si la vida quiere, más nos cruzaremos por el camino. Que bendiga Dios nuestro destino, y si hemos de reencontrarnos, sea para bien, el tuyo y el mío.
0: Muy bonito,
1: muy
0: mi
1: bonito,
0: amor.
1: Muy bonito, precioso.
0: Y yo, me van a permitir que le dedique un pequeño poema con la sintonía a mi marido.
1: Por su.
0: Y dice así, ¿no? Y que todo el que se siente identificado con ella, yo creo que le va a gustar. ¿Qué será de ti cuando yo te falte, amado mío? ¿Qué será de ti cuando yo no esté para darte mi amor y mi calor? ¿Qué será de ti? Yo seguro que no lo resistiría, pues pienso que si tú y yo somos un solo ser, ¿cómo entonces podría vivir faltándome tú, que eres la luz de mi atardecer? Tristeza me da pensarlo, cuanto más imaginarlo, ¿qué sería de mí? Te amo, mi amor, por siempre y para siempre. Y a ustedes también, mis queridos oyentes, y a los aquí presentes, no tengo palabras para agradecerles la que escuchen y vivan la obra poética con toda esa positividad y ese amor, como nuestra Gemma en Control, que tiene un gran trabajo ahora al ponerla tan, digamos, expresada con todo lo que se dice en, de los libros que se leen. Y la verdad, Gemma, te felicitamos de corazón. Y a ustedes, mis amores, pues ya saben, el próximo domingo de 12 a 1 de la noche en diferido y en internet, saben que estamos continuamente. RadioGuiniguada.com y se acabó. No saben cuánto amor nos llevamos. Un abrazo. Chao.

0: Son las 11 de la noche.
1: Temperatura 22 grados. Humedad 88%.
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Bienvenidos a una nueva edición de Cinefonía, el espacio donde el cine se escucha y la música se imagina. Hoy viajamos hasta Japón para recorrer algunos de los universos más emocionantes de la animación japonesa a través de sus bandas sonoras. Un episodio dedicado a compositores que han convertido la música en memoria colectiva, desde la delicadeza de Yoji Hisaishi hasta la experimentación de Soji Yamashiro o la energía jazzística de Hiromi Uehara. Durante la próxima hora descubriremos historias, anécdotas y curiosidades detrás de películas que marcaron generaciones, espíritus, pilotos soñadores, criaturas mágicas, futuros distópicos y samuráis imposibles. Prepárense para cerrar los ojos, porque hoy el anime se escucha. Abrimos con una de las bandas sonoras más reconocibles de la historia del cine animado, El viaje de Chihiro, dirigida por Hayao Miyazaki y ganadora del Oscar a la mejor película de animación en 2003. Supuso la consagración internacional de Estudio Ghibli. Yohei Hisaishi compuso una música basada en el piano y las cuerdas que transmite inocencia, misterio y melancolía. Curiosamente, Miyazaki mostró a Hisaishi bocetos y acuarelas de la película antes de que existiera un guion definitivo. El compositor escribió varias piezas inspirado únicamente por las imágenes y emociones. La melodía de Un día de verano se convirtió en una de las composiciones más interpretadas en conciertos sinfónicos de anime, alrededor del mundo. Escuchamos del compositor Yohei Hisaishi el tema principal de la película El viaje de Chihiro, Un día de verano, del año 2001.

Miyazaki quería que Ponyo tuviera la energía de un cuento infantil dibujado a mano. Para acompañar esa idea, Isaishi creó una partitura luminosa y juguetona, inspirada en canciones infantiles japonesas y melodías marinas. La canción principal fue grabada por una niña de 8 años junto a un veterano cantante japonés. El tema vendió más de 500,000 de copias en Japón y se convirtió en un fenómeno cultural. Una curiosidad: Miyazaki insistió en que las olas del mar fueran animadas como criaturas vivas, y Hisaishi respondió usando coros y orquestaciones muy dinámicas para que la música también pareciera moverse como el océano. Escuchamos del compositor Joe Hisaishi el tema Gake no Ue no Ponyo, de la película Ponyo en el acantilado, del año 2008.

Pocas películas de animación han retratado la guerra con tanta dureza y humanidad como La tumba de las luciérnagas, dirigida por Isao Takahata. El compositor Michio Mamiya evitó los grandes excesos emocionales y apostó por una música sobria, casi silenciosa, donde cada nota pesa como un recuerdo. Muchas escenas importantes carecen de música precisamente para aumentar el impacto dramático. El film está basado en experiencias reales de supervivencia tras los bombardeos de Kobe durante la Segunda Guerra Mundial. Su autor original, Akiyuki Nosaka, perdió a su hermana pequeña por desnutrición y escribió la historia como una forma de culpa y homenaje. Escuchamos de la película La tumba de las luciérnagas del año 1988 el tema Setsuko Toseita, del compositor Michio Mamiya.

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1: Cuando mi vecino Totoro se estrenó en Japón, no fue una

se inspiran en viajes reales que Miyazaki recordaba de su niñez. Escuchamos el tema final de la película Mi vecino Totoro del año 1988 del compositor Joe Hisaishi.

Con Blue Giant, el jazz entró de lleno en el anime contemporáneo. La pianista Hiromi Uehara, una de las grandes figuras del jazz japonés moderno, compuso e interpretó gran parte de la música de la película. Para lograr autenticidad, las escenas musicales fueron animadas siguiendo grabaciones reales de los músicos, interpretando las piezas. Los movimientos de dedos, respiración y postura fueron estudiados al detalle.

Hiromi comentó en entrevistas que quiso reflejar la obsesión y el vértigo de los jóvenes músicos que viven para tocar jazz. Escuchamos de la película El Gigante Azul del año 2023 el tema Blue Giant de Hiromi Uehara.

La princesa Mononoke fue la película japonesa más taquillera de la historia hasta la llegada de Titanic en Japón. Joe Hisaishi compuso una partitura épica con influencias de música clásica europea y elementos tradicionales japoneses. La leyenda de Akita funciona casi como un himno heroico y espiritual. Miyazaki llegó a dibujar secuencias completas escuchando la música preliminar de Hisaishi, algo poco habitual en animación. Escuchamos del compositor Joe Hisaishi el tema La leyenda de Akita de la película La princesa Mononoke del año 1997.

Mamoru Hosoda imaginó Belle como una reinterpretación digital de La Bella y la Bestia. La película mezcla animación tradicional con mundos virtuales inspirados en redes sociales y videojuegos. Taisei Iwasaki combinó orquesta, electrónica y pop contemporáneo para construir dos mundos musicales, la realidad y el universo virtual U. La protagonista canta realmente todas las canciones y el equipo buscó durante meses una voz capaz de transmitir fragilidad y fuerza al mismo tiempo. Escuchamos de la película Belle del año 2021 del compositor Taisei Iwasaki el tema Memories of a Sound.

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basada parcialmente en la vida del ingeniero aeronáutico Hiro Horikoshi, creador del avión Zero, esta fue presentada por Miyazaki como su despedida del cine, aunque después regresaría. La música de Hisaishi tiene influencias del cine europeo clásico y del acordeón italiano. El tema principal transmite nostalgia y fascinación por el vuelo. Miyazaki grabó personalmente muchos efectos de sonido usando su propia voz, viento, motores y movimientos mecánicos. Esta técnica artesanal dio al film una personalidad sonora única. Escuchamos el tema escuchamos de la película El viento se levanta del año 2013, su tema principal Viaje, el sueño de volar, del compositor Yoi Hisaishi.

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La banda sonora de Akira revolucionó la música en el anime. Soji Yamashiro mezcló percusión tradicional japonesa, cantos rituales, gamelán indonesio y música electrónica. La grabación utilizó coros experimentales y técnicas vocales poco convencionales para crear una sensación futurista y tribal al mismo tiempo. La película tardó años en producirse y fue una de las animaciones más caras de Japón en los años 80. Su influencia sigue presente en películas, videojuegos y videoclips de ciencia ficción. Escuchamos del compositor Soji Yamashiro el tema Kaneda de la película Akira del año 1988.

Miyazaki siempre sintió fascinación por la aviación, y Porco Rosso es probablemente su homenaje más romántico a los pilotos clásicos. Isaishi utilizó melodías inspiradas en música mediterránea y jazz europeo de entreguerras. El resultado tiene un aire nostálgico y aventurero. El protagonista iba a aparecer originalmente en un cortometraje para aerolíneas japonesas, pero el proyecto creció hasta convertirse en largometraje. Escuchamos de la película Porco Rosso de 1992 el tema The Big Gone Days del compositor Yoi Hisaishi.

primera gran producción oficial del estudio Ghibli. Su música mezcla aventura, fantasía y emoción infantil. Kimi wo no Sete fue escrita como canción de despedida y esperanza. Décadas después, sigue siendo uno de los temas más queridos del anime. Miyazaki se inspiró en los viajes de Gulliver en la arquitectura industrial galesa para crear la ciudad flotante de Laputa. De la película El castillo en el cielo del año 1986, escuchamos el tema Kimi wo no Sete del compositor Joe Hisaishi.

Aunque anterior a la fundación oficial de Ghibli, Nausicaä es considerada el verdadero origen espiritual del estudio. Yoi Hisaishi todavía era un compositor relativamente desconocido cuando Miyazaki lo eligió. La mezcla de sintetizadores y orquesta creó un sonido adelantado a su tiempo. El éxito de la película convenció a Miyazaki y Takahata de crear Studio Ghibli poco después. Escuchamos del compositor Yoi Hisaishi el tema de obertura de la película Nausicaä del Valle del Viento del año 1984.

Antes de Ghibli, Miyazaki dirigió esta aventura de Lupin 3, considerada hoy una obra de culto. Aunque la música principal fue compuesta por Yohji Ono, Miyazaki participó activamente en el enfoque musical y emocional de la película. Su ritmo trepidante influyó en futuras películas de aventuras animadas. Steven Spielberg llegó a describir alguna de sus persecuciones como de las mejores jamás filmadas. Escuchamos del compositor Hayao Miyazaki el tema Hondo no Takaramono de la película El castillo de Cagliostro del año 1979.

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2: Cerramos con una producción reciente que mezcla influencias del anime japonés y la animación occidental. La compositora Ami Doherty construyó una partitura elegante y emocional combinando instrumentos tradicionales japoneses con orquesta moderna. La serie destacó por su cuidada animación, violencia estilizada y complejidad emocional, convirtiéndose rápidamente en una de las producciones animadas más comentadas del año. Escuchamos el tema de cabecera de la serie de animación Samurai de Ojos Azules del año 2003, el tema, como decimos, Misu Suite, de la compositora Ami Doherty.

Y así termina este viaje musical por la animación japonesa. Un recorrido donde descubrimos que detrás de cada espíritu, cada bosque encantado, cada piloto soñador o cada ciudad futurista, existe una melodía capaz de quedarse para siempre en nuestra memoria. Desde Joe Hisaishi y su inseparable unión con Miyazaki, hasta las propuestas más modernas de Taisei Iwasaki, Hiromi Uehara o Amy Doherty. La música del anime ha demostrado que la animación también puede emocionar como la gran ópera cinematográfica. Gracias por acompañarnos en este especial de Cinefonía. Apagamos las luces de la cabina, pero dejamos

0: Son las 12 de la noche.
1: Temperatura 22 grados. Humedad 83%.
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0: Son las 12 de la noche y 30 minutos.
1: Temperatura 22 grados. Humedad 83%.
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